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8: Son las 7:19. 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
0: Son las 7:34. 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
4: Son las 7:49.
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9: Son las 7:56.

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0: Son las 8:19.

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0: Son las 8 con 30 minutos. 105.1, la que manda. 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
0: Son las 8 con 46 minutos. 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
10: Son las 8 con 50.

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0: Son las 9 con 16 minutos. 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
0: Son las 9:32. 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
3: Son las 9:44. 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
6: Son las 9:55. 105.1, la que manda. 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
5: Son las 10 con 19 minutos. 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
0: Son las 10 con 30 minutos. 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
1: Son las 10 con 48 minutos. 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
0: Son las 10:58.

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0: Son las 11 con 18 minutos.

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0: Son las 11:31. 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
4: Son las 11 con 42 minutos.

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0: Son las 11:57. 105.1, la que manda. 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

0: Estas son las palabras de nuestro director general, el licenciado Gastón Alegre.
1: 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Buen día tengan el comandante de todas ellas, los señores general y almirante secretarios, los jefes, oficiales y tropa de nuestros gloriosos Ejército, Armada y Fuerza Aérea.

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0: Son las 12 con 17 minutos. 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
0: 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Son las 12 con

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3: Son las 12.

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0: Son las 12:59. 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
0: Es la 1:23. La

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0: Es la una, con 40 minutos, 105.1, la que manda. 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
2: Es la 1:52. 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
3: Son las 2

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2: Son las 2:22. 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
0: Son las 2:38.

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0: Son las

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4: Son las 2:58.
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2: Son las 3:13. Las Mamás.

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0: Son las 3 con 27 minutos. 105.1, la que manda. 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
0: Son las 3:44. 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
2: Son las 4:14.
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0: Son las 4:32.

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0: Son las 4:47. La Quemada.

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0: Son las 4:59. 105.1, la que manda. 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
2: Son las 5 con 16 minutos. 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
0: Son las 5.

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2: Son las 5:47 en cualquier parte. www.radioturquesa.fm.

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3: Son la

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2: Bienvenidos a un nuevo episodio, soy Claudia Mejía. Creo que han escuchado por ahí en las noticias sobre este gusanito, el gusano barrenador. Hoy tenemos a un invitado, es un infectólogo, es el doctor Bruno López. ¿Cómo estás?
3: Muy bien, muchas gracias.
2: Gracias por estar aquí y hablar sobre este tema. Sí da miedo, ¿verdad? O sea, sí ha como que metido miedito en la población.
3: Pues lo que se ve da más miedo, ¿no? A veces puede ser más peligroso para la vida en corto plazo una bacteria que no vemos, pero estos como los se pueden ver al ojo desnudo, como se dice.
2: Claro.
3: O sea, la verdad es que sí generan miedo. La invasión de animales o humanos por este tipo de moscas en su fase larvaria, que son los gusanos, y que esa es una miasis, ¿no? Prácticamente es el término de miasis. Pero esta es una fase intermedia de la vida de la mosca, ¿no? Tiene que estar, llega como la mosca, se para en el tejido, puede ser incluso en una herida, en los conductos auditivos, las orejitas de las vacas, en la boca de un humano, en una herida de un pie de un paciente con diabetes, por ejemplo, con pie diabetes. Se para ahí, deja sus huevos y esos huevos eclosionan, pues se abren, digamos, y se producen la larva, el pequeño gusanito. Y una vez en mosca va a otro, se reproduce con otro macho y va a volver a buscar otro sitio donde alojarse. Todas las moscas llevan esa fase. Hay una que es bastante curioso porque ella prefiere poner sus huevos. Se llama Dermatobia, le llaman la mosca peluda en algunas regiones.
2: Aparte pues, del ¿cómo se guardado, ve?
3: Se ve similar. La verdad es que la mosca sí tiene las características en los colores. Por ejemplo, la mosca del gusano barrenador, el Coclomia hominivorax, que es un nombre así científico, digamos, tiene color como verdáceo. Es color verde.
2: Ay, son
3: es
2: esas
3: grande,
2: moscas grandes.
3: Verdes, exacto. Ay. Con una la espaldita así como verde.
2: Okay.
3: Y que vuelan pues rápido, a grandes distancias. Y pues se pueden diferenciar en la morfología que tienen. Lo que sí cuesta más trabajo es en la fase de larva, el gusanito, diferenciarlo de otras especies. Ahí sí, porque incluso tienes que verlo con el microscopio, ver ciertas estructuras. El problema del gusano barrenador es que puede dar cuadros graves porque le gusta el tejido humano vivo, entonces es un parásito obligado, es decir, para que desarrolle todo su ciclo de vida, necesita una herida de una persona viva para que ahí siga penetrando en el tejido, barrena, es decir, por literal su nombre, entra, va escarbando el tejido sano y hasta meterse más adentro, hacer cavidades y crear hasta, y por arrastre pues lleva bacterias y puede crear infecciones también de, ¿no? Por bacterias. Entonces esa es la importancia que tiene. ¿Qué pasa al ganado? El ganado pues se enferma, ¿no? Se enferma porque se llena, si lo dejan sin un tratamiento, penetra y le da un cuadro grave de invasión de este gusano. A la par, pues al abrir esas cavidades, deja que bacterias entren y le da sepsis también al ganado y mueren muchos.
2: Pueden morir.
3: Exacto. Y es tan difícil a veces en una sola puesta de una mosca de gusano barrenador, el Coclomia hominivorax, que es el nombre de la mosca, al poner en una herida, en una cavidad, sus huevos, pone hasta 200 en una sola. Y de esos evolucionan hasta el 70%. ¿Cuántos gusanos se van a producir?
2: ¿Todos son los que barrenan?
3: Y todos al mismo paso pueden ir barrenando.
2: O sea, es muy rápido.
3: Entonces, por eso a veces tienen que sacrificar al ganado. Porque ya están tan invadidos que es imposible quitarle todos.
2: Pero esto ya estaba erradicado.
3: Esto ya estaba erradicado.
2: Desde los 90s, ¿no?
3: Desde el 70. Un programa de erradicación del 70 al 92. En el 92 se declaró que era libre de México y Estados Unidos. ¿Cómo lo hicieron? Pues liberaron muchísimos cientos miles de millones de machos, pero estaban radiados, o sea que eran infértiles, digamos.
2: Okay.
3: Entonces se reproducían con moscas hembras y las moscas hembras lo que tenían era producción de huevos sin larvas, o sea eran huevos estériles, digamos, ¿no?
2: Uh-huh.
3: Y así ya dejaron que no se reproducieran hasta que finalmente desaparecieron. Esa fue la técnica que usaron.
2: ¿Y por qué ahora regresó?
3: El problema donde no realmente, aparentemente se había erradicado, pero había pequeños brotes, por ejemplo, en Panamá, en Puerto Rico.
2: Centroamérica.
3: En Centroamérica, en varios de Venezuela. Y por ahí había esos pequeños brotes. Con la cuestión de la inmigración y el tráfico ilegal de ganado, ahí empezó, por eso Chiapas fue la primera zona. Y de ahí es como hemos venido con los casos. Chiapas empezó primero el año pasado con hasta un total de El año pasado cerró con 90 casos en todo el 2025 y en 2026, al corte al 3 de julio, lleva ya 55 casos. Y después empezó a extenderse ahora nuevamente a Hidalgo, a Jalisco, Hidalgo con 28 casos, Hidalgo con 13 de humanos, humanos con infección. Ha ganado, ha habido más. Oaxaca 39 casos, Puebla 35, Veracruz 90 casos, 24%, es el que más casos tiene ahorita en todo lo que va a estar.
2: ¿Cuál me impresiona los casos en humanos? Porque, ¿cuáles son los factores? Supongo que la mala higiene o la falta de higiene. Claro. Es lo que pues provoca esto.
3: Bien lo comentaste, la falta de higiene es la primera parte de esto, ¿no? ¿Por qué? Porque si yo baño a mi perro o a mi gato, yo mismo me baño a lo mejor una vez por semana, pues dejo, o dos veces por semana, dejo que todos estos días una mosca se pare en una herida, en alguna lesión, más si es una persona ya frágil, por ejemplo, los animales, las mascotas a veces pueden ni siquiera darse cuenta, ¿no? Pero un humano, por ejemplo, con una pequeña herida, que muchos lo vemos, por ejemplo, con pacientes ancianos, ¿no? Que tienen ya algo de demencia, que solo están en cama y que pueden estar un poco descuidados porque no están al 100% con ellos, pues se le puede parar hasta en la oreja, en la nariz, y ahí dejar los huevos y convertirse en gusanos. Vamos a poner un ejemplo de un paciente con pie diabético que de por sí ya tiene demencia y que solamente está en cama, ya no comunica, tiene muy poca movilidad, y de repente pues llega, pues lo encuentran sus familiares con una lesión en su pie, con unas gusanos. Al menos para la persona que no se dedica al 100% a esto, ver los gusanos no va a poder distinguir si es una de estas de mosca doméstica, o si es de gusano barrenador, o Lucilia, no va a saber. Entonces hay que ver de que no se trate de que efectivamente que sea gusano barrenador. Y lo siguiente es que no podemos quitarlos y echarlos a la basura. ¿Por qué?
2: Porque eclosionan de nuevamente como mosca, ¿no?
3: Y vuelven a reproducirse y a contaminar el ambiente otra vez y a infectar otra pacientes o huéspedes. Entonces lo que necesitamos es quitar la mayoría. Recomienda, si no tenemos en ese momento la posibilidad de que nos ayuden a supervisar qué sea, echarlos en un frasco con alcohol. Con alcohol prácticamente se preservan intactos. Mueren, pero se preservan intactos los gusanos. Echamos una porción en alcohol y lo demás, tenemos dos opciones. Una es incinerarlos o inundarlos de alcohol y dejarlos en un recipiente cerrado. Aparte de las muestras que ya tenemos, ¿no? O jabón, agua de jabón, y dejarlos ahí encerrados. No recomiendan enterrarlos para que puedan reconocerse al microscopio de qué se trata. Si es Lucilia, si es la mosca doméstica, no pasa nada, ¿no? Finalmente tenemos muchos años viviendo con ellos. Lo ideal es tener mosquiteros, una buena higiene, si se encuentran, reportarlos para ver de qué se trata.
2: ¿Estas son como medidas ya teniendo ahí al gusano?
3: Sí, hay que ir a atenderse porque sí tiene sus cuidados cómo retirar estos gusanos. A veces si uno los retira nada más, la misma persona familiar del paciente los retira, puede a veces también lastimar al paciente, puede favorecer que también haya una infección. En este momento que como vemos vamos en incremento de casos, sí es importante cada vez que lo tengamos reportarlo y o acudir al centro de salud, a la clínica familiar para que sea revisado.
2: ¿Qué otra medida importante de las que ya hablamos para reforzar?
3: El cuidado de pacientes que están postrados en su cama, pacientes que son inmóviles, pacientes que tienen alteraciones neurológicas que no permiten sentir incluso dolor a veces o comunicar qué problema tienen. Esos son los que deben tener especial atención e incluso hacer una rutina diaria o cada vez que se haya el baño de estos pacientes, el aseo de ellos, revisarles orejas, revisarles la nariz, revisarles la boca, incluso hasta las cavidades geniturinarias, por ejemplo, ¿no? La vagina, el ano, a veces también es un lugar donde se pueden alojar las moscas y ahí dejan los gusanos. Y muchas veces puede pasar mucho tiempo ahí y nadie se asome a ver. El gusano barrenador, cuando ya empieza a dar síntomas, incluso dolor en el paciente, ya seguramente ya penetró más las cavidades. O sea, cuando está muy superficial, la verdad es que ni siquiera puede dar nada. O a veces puede ver uno, por ejemplo, una herida que se pone más roja, o que se abulta, ¿no? O sea, se hace un bultito en el tejido. La oreja, por ejemplo, hasta que ya empieza a penetrar el tímpano, más adentro, ahí es donde ya empieza a dar dolor, pero puede no dar ningún problema. Entonces aquí yo creo que no es conveniente esperar hasta que haya un síntoma.
2: Si llegamos a ver esto en pacientes, en mascotas, ya decíamos que hay que reportarlo para ya tengo el número, es el 800-751-2100. Él es el doctor Bruno López, infectólogo. Gracias por estar aquí.
3: Muchas gracias.
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5: Son las 6:30. 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

0: Buenos días, Cancún, buenos días, Quintana Roo, Yucatán y Campeche. Aquí iniciamos la primera emisión de Informativo Turquesa. Convocan a marcha en Cozumel en contra del proyecto de remodelación del malecón que se pretende hacer con recursos del fideicomiso de cruceros. Sostiene la ciudadanía que hay situaciones más importantes y sobre todo urgentes en Cozumel que realizar la obra de remodelación en el malecón. Empresarios en Chetumal buscan acceder a créditos para capitalizarse aprovechando las bajas tasas de interés que ofrece esta situación bancaria actualmente en el sur de Quintana Roo. Rentas vacacionales digitales ya se llevan el 19% de turismo que llega a Quintana Roo, de acuerdo con el Consejo Hotelero del Caribe Mexicano. La presidenta Claudia Sheinbaum y la gobernadora del estado Mara Lezama dan seguimiento al tema de atención de sargazo para Quintana Roo. Este sábado concluye Morena sus asambleas informativas por la defensa de la transformación. La semana entrante iniciaría el proceso de restablecer ya el rumbo de las encuestas que se presentarán después del informe de del gobierno federal en el próximo mes de septiembre. Socios concesionarios del sindicato de taxistas David Gustavo Rodríguez de Nuevo Ixcán denunciaron amenazas y hostigamiento contra quienes no respaldaron la reelección de Joel Hau. En Tulum hallan a una persona sin vida en situación de calle en terrenos del Instituto Estatal para la Educación de Jóvenes y Adultos. Y en los deportes confirman Cancún como subsede de la Copa Mundial de Béisbol Sub-15. Con todo esto y mucho más, damos inicio a la primera de Informativo Turquesa.
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0: Buenos días, qué gusto saludarle desde la cabina de Cadena Radiofónica Peninsular, Radio Turquesa, la que manda. Sean todas y todos bienvenidos a las noticias de esta mañana. Hoy es viernes 21 de agosto del 2026. Transmitimos completamente en vivo a través de radio e internet para informarle a usted. Como siempre, tenemos cobertura total estatal. Estamos en los 11 municipios de Quintana Roo. También llegamos a Yucatán, Campeche, Belice y Cuba. Son 17 estaciones sincronizadas en este momento para informarle a usted. Como cada mañana, le agradecemos a Yasmín Bautista en la producción de el noticiero, a Jairo Ruiz, el joven maravilla, en la realización y producción del streaming para Turquesa News. Saluda a mi compañera y amiga Joana Maldonado. Joan, muy buenos días.
2: Gerardo Auditorio, muy buenos días. Qué bueno que nos acompañen en esta mañana, ya cerrando la semana, viernes 21 de agosto del año 2026. Les agradecemos. Hay mucha información para compartir esta mañana con usted. Y por supuesto, les recordamos que también transmitimos en www.radioturquesa.fm. Estamos también en la aplicación de Radio Turquesa y desde luego en este momento también nos estamos enlazando en Facebook a través de Turquesa News. Hay un número también de WhatsApp para que usted nos mande sus mensajes: 9982 364544.
0: Bien, fíjese que hay una situación de encono en torno al sector hotelero y las rentas vacacionales. Ya más adelante le daremos a conocer cómo están los números y cómo la competencia ha crecido de manera abrupta, literalmente, en torno a cómo se ofrece la renta vacacional digital. Quiero dejar muy en claro que no se trata de ir en contra de este negocio, ni mucho menos, sino sí se trata de informar a la ciudadanía y a todo Quintana Roo y la península de Yucatán este negocio que representa, cuánto impacta, tanto positiva como negativamente. Porque el hecho de que usted pueda rentar su casa a través de una plataforma digital, me dirá, estoy en todo mi derecho. Claro que sí, por supuesto. Pero para hacer eso hay que tener una reglamentación. Es decir, que su casa, que tiene uso de suelo habitacional, se convierta en uso de suelo turístico. Y ese cambio es el que precisamente están proponiendo, Joana Auditorio, y esto va a ser noticia la próxima semana, cuando empiecen las consultas, empiecen los foros de lo que es el nuevo programa de desarrollo urbano de Cancún. ¿Por qué? Porque la propuesta que trae el sector hotelero y el Consejo Hotelero del Caribe Mexicano es que dentro de este nuevo esquema del programa de desarrollo urbano del PDU del municipio Benito Juárez, se implemente un nuevo paquete de al menos 10 regulaciones a las rentas vacacionales. ¿Para qué? Para que establecer también, más allá de una competencia equilibrada, también generar responsabilidades y que el gobierno municipal también pueda acceder a los impuestos que se obtienen a través del turismo. Creo que esto va a ser una discusión grande, va a ser una polémica muy fuerte, porque muchos van a decir, pero ¿por qué si yo tengo mi casa? Bueno, lo que pasa es que usted tiene su casa, e insisto, el uso de suelo es habitacional, lo puede rentar como uso normal. Ya cuando usted lo renta como uso vacacional, la situación gira literalmente. Entonces, ese giro es el que pretenden los hoteleros. El documento ya se ingresó al Instituto Municipal de Planeación, al IMPLAN. Contiene, Joana, una serie de situaciones que me llaman mucho la atención. Por ejemplo, el establecer un área de renta vacacional en Quintana Roo. Por ejemplo, que la propuesta que más me llama la atención, bueno, dentro de la propuesta, el punto que más llama la atención es el hecho de que no se pueda rentar, por ejemplo, en el primer cuadro de la ciudad, la Supermanzana 4, 5, 6, la Supermanzana 20, 23, 28, que es el primer cuadro de la ciudad, llegando hasta la Supermanzana 31, en lo que es el cruce de la avenida Palenque con la avenida Cobá y los pares viales. Ya de entrada, esa regulación de delimitar es un punto bien interesante, porque obviamente hay muchos lugares, ¿no?, donde se renta. Por ejemplo, otro dato importante es establecer que en los conjuntos residenciales y o habitacionales, que en este caso se habla directamente del Polígono Sur, ¿no?, que se tenga el cambio de uso de suelo y que se coloque, por ejemplo, se han detectado más de 3,000 casas en Polígono Sur, sobre todo en Santa Fe y Los Jardines, que ya no sé hasta dónde van Los Jardines del Sur, porque me quedé en el 6, literalmente, que se establezca el uso de suelo turístico en esa zona. Porque, obviamente, al ser privadas, al ser cerradas, pues se tiene que tener mayor control en cuanto al registro y, sobre todo, quién renta esas casas. Porque, por ejemplo, te dejan la llave y no sabes si es Juan Penas o si es un extranjero, etcétera, etcétera, etcétera. Y, por supuesto, también están las condicionantes de impuestos. El sector hotelero quiere que, por ejemplo, el propietario de la casa pague impuesto a la basura, ¿no?, que también pague impuesto de saneamiento ambiental, porque hoy en día
2: que lo pagaría el turista, ajá,
0: exactamente, ¿sí? Hoy en día ni en Cancún, ni en Playa del Carmen, ni en Tulum, ni en Chetumal, ni en donde se renta la vacacional digital, se paga el impuesto de saneamiento ambiental, y ese sí lo tienen que cubrir los hoteleros. Me van a decir exactamente como lo explica Joana esta mañana: este impuesto lo paga el turista. Bueno, es que tendría que cargársele también a la plataforma de hospedaje digital este nuevo impuesto. Entonces, va a ser dura la discusión a partir de la próxima semana en la actualización del programa de desarrollo urbano, y por supuesto que el Instituto Municipal de Planeación en Cancún, el IMPLAN, va a tener que establecer si se da el camino a la regulación del crecimiento de este sector o se mantiene, Joana Auditorio, la anarquía que priva en estas situaciones. Porque así como hay buenos arrendadores, así ha habido problemas con varios arrendadores.
2: Claro.
0: Y sobre todo el impacto que generan, porque el consumo del agua no es lo mismo que en una casa. Les explicábamos ayer el tema de la luz, que creo que es un tema bien interesante, porque la energía eléctrica que se consume en la red vacacional digital no es la misma que usted consume diariamente en su casa habitación. Entonces, todo eso se tiene que tener en un punto de equilibrio, y vamos a ver si la autoridad lo logra o solamente es un choro dramático como el que hemos escuchado a lo largo de los últimos 10 años en torno al famoso Airbnb, de regularlo correctamente, porque me da la sensación, a afán de que me digan lo contrario y que tú también opines distinto, Joana, que esta discusión se ha alargado por muchos años, porque la autoridad sí tiene la facultad para regularizar. El problema es que, por alguna extraña razón que desconozco, no se ha hecho.
2: Desde el principio, sí, de la administración de Carlos Joaquín. Recordamos el discurso de Joana Torres, la ex titular de la Secretaría de Finanzas, justo hablando de esto, Gerardo, de la regularización, y luego admitir que no podían regularizar porque las plataformas no se inscribían de manera voluntaria, y digo, de manera voluntaria, quien iba a decir, yo quiero pagar impuestos, yo quiero regularizarme,
0: claro.
2: ¿No?
0: Sí, no, así era, claro, o sea, sí.
2: Creo que era obvio.
0: Es irrisorio. Eso que dices,
2: ¿no? Nada más algunos datos en relación a las rentas vacacionales aquí en el estado de Quintana Roo, de acuerdo con el Sistema de Información Turística. En este momento, la Secretaría de Turismo tiene contabilizadas, ¿no? Porque seguramente son más que no están contabilizadas, 22,478 rentas activas. En este momento, 22,478 viviendas son rentas vacacionales. De estas, en este momento hay un promedio de, me parece, como de 50%. De hecho, hay como que luego los turistas permanecen en promedio en estas 22,000 4.3 días en promedio. La tarifa promedio por día es de 2,247 pesos, y generalmente se renta la propiedad completa, no en cuartos como en un hotel, no, sino rentas completas de propiedades completas. En donde hay más estadía promedio por días es en Akumal, es en Playa del Carmen, es en Puerto Aventuras, en donde son 6-7 días promedios los que permanece un turista o una familia, porque son propiedades completas ahí. Las rentas activas en este momento, donde más hay, con el número más alto, 7,073 rentas activas en Playa del Carmen, 6,264 en Cancún, una cantidad enorme, y 4,289 en Tulum. En Tulum lo platicábamos hace unos meses, Gerardo, representa prácticamente el 40% de las viviendas que se encuentran en Tulum. Esto significa que también ha generado un fenómeno de incremento, claro, en las rentas normales, ordinarias. Ya nadie quiere rentar su casa normalmente a una familia, porque prefieren obviamente esperar a que venga la renta vacacional. En cuanto a la estadía mínima promedio, es de un día. En el caso de algunos municipios, de algunos destinos, como por ejemplo Felipe Carrillo Puerto, en Holbox, ahí donde permanece la gente un día. El más caro, donde se paga más dinero, pues en Akumal. 3,700 pesos es el promedio de lo que se paga en Akumal. Perdón, luego viene Isla Mujeres, que es de 4,200, uno antes incluso de Akumal. Y después, en cuanto a los más caros, también está Holbox, 5,400 en el caso de Puerto Aventuras, que también es una de las cifras más altas, en donde también hay muchas rentas vacacionales, en donde también se registra una proporción del 96% de ocupación.
0: Sí, vamos a insistir en esta parte. Los datos están ahí.
2: Exacto.
0: Los números aparecen regularmente, ya se le considera como parte del sector turístico. No sé qué estamos esperando como autoridad municipal para poder hacerlo. Porque, por ejemplo, en playa esto ya inició literalmente, y se pusieron, ahí van a pagar impuesto de saneamiento ambiental, y no ha gustado. Claro, pero, o sea, toda la Quinta Avenida está infestada de Airbnb, y le digo infestada no en mala leche, pero se tiene que cubrir los impuestos. ¿Por qué? Porque eso es beneficio para el destino. Porque claro, de nada sirve que vengan, que consuman en casa y no dejen derrama económica. Entonces hay muchas aristas que se ponen en la mesa. Por lo pronto nosotros vamos a ir a la pausa, son 6:45 tiempo de Quintana Roo, una hora menos en el resto de la península de Yucatán. Regresamos con toda la información que tenemos esta mañana para usted.
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3: Son las 6:50. La semana.

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1: Es viernes, Shalom Rojas, te saludamos en esta mañana desde la cabina de Informativo Turquesa. Y bueno, pues nos vas a platicar sobre el pronóstico. ¿Cuál es el pronóstico para este fin de semana?
2: Hola, ¿qué tal, Joana? Buenos días a Gerardo y también a ellos en cabina y a todos los que nos acompañan en este viernes. Y bueno, pues hoy se espera un día bastante caluroso en Quintana Roo, como ya es habitual, pues con temperaturas máximas que irán desde los 32 hasta los 38 grados Celsius. Entonces, pues como es habitual, mucho calor, mucho bochorno también. Y también las precipitaciones probablemente estén al mínimo, obviamente que nunca se descarta alguna llovizna aislada, pero pues no se espera nada importante para el día de hoy. Y bueno, en cuanto al fin de semana, lo que sí es que aumentará la probabilidad de lluvias más fuertes entre el sábado y domingo, sobre todo el sábado, esto debido al ingreso de una onda tropical a la región. Y bueno, pues esta onda tropical pues estaría dejando sobre todo tormentas vespertinas en la zona del interior del estado, es decir, en la zona de Lázaro Cárdenas, José María Morelos y sobre todo en las zonas que colindan con Yucatán y Campeche. Así que bueno, pues si usted piensa viajar al fin de semana al estado vecino de Yucatán, lo más seguro es que en esas inmediaciones con esos estados vecinos, pues sí se encuentre con tormentas en el transcurso de la tarde. Así que bueno, pues tómalo en cuenta por aquello de las carreteras. Y pues bueno, también evidentemente debido a ello no se descarta que chubascos con actividad eléctrica puedan presentarse en el horario de la mañana muy temprano o bien hacia las últimas horas de la tarde en toda la zona costera de Quintana Roo, tanto el sábado como el domingo, sobre todo el sábado. Sin embargo, bueno, pues no se espera tampoco algo significativo, solamente también hay que tomarlo en cuenta para actividades al aire libre. Y pues bueno, fuera de ello, que el bochorno va a continuar, pese a las lluvias, va a continuar durante todo el fin de semana, así que también cuidado con los golpes de calor. Y bueno, en cuanto al viento, parece que no será un problema para actividades portuarias o actividades marítimas. Entonces, bueno, pues así es cómo se divide el fin de semana. Sí, lluvias no significativas para la costa, sí algunas tormentas para el interior de el estado, sobre todo, pues hay una zona por ahí de Lázaro Cárdenas que se llama Cantón Milquín, que llueve bastante, así que si usted vive cerca o va a pasar por ahí, pues cuidado porque el sábado se podrían dar tormentas significativas. Y pues bueno, fuera de ello, chubascos para el fin de semana. Entonces, bueno, pues así el pronóstico para este viernes y fin de semana. Gerardo Joana.
1: Bueno, pues ya escuchó usted la previsión para este fin de semana. Entonces, pues a cuidarnos, a prever muchas cosas, Shalom, porque definitivamente el clima pues no va a ser el más agradable.
2: Sí, así es, pero la zona costera, lo que es, por ejemplo, Cancún, Tulum, Playa del Carmen, sí que podría presentar algunos chubascos, como comento. Sin embargo, la verdad es que nada significativo, no se espera algo extraordinario, así que bueno, pues parece que no será un problema para que un fin de semana tranquilo relativamente, pero pues hay que tomarlo en cuenta siempre para las actividades, pues digamos, no al aire libre.
1: Libre. Bueno, para un café y unas galletas, pues sí está bien. Gracias, Shalom.
2: Perfecto.
1: Sí, no podría ser tan
2: algo tranqui,
1: un plan tranqui. Gracias, Shalom, buenos días.
2: Claro que sí, buenos días, que tengan todos un excelente fin de semana.
1: Bien, antes de irnos a la pausa, en Guanajuato, en Malvas, Guanajuato, se registró un ataque armado en un partido de fútbol. 4 personas fallecieron, 4 muertos, 1 lesionado. Este es el saldo del ataque a balazos tras un torneo de fútbol en la comunidad de Las Malvas, municipio Irapuato, en Guanajuato. Se reportaron ayer jueves las autoridades locales.

0: De acuerdo con las declaraciones de la Secretaría de Seguridad Ciudadana de Irapuato, las personas que sufrieron el ataque ocurriera el miércoles por la noche quedaron en medio de fuego cruzado durante un enfrentamiento entre grupos criminales. Imagínese usted, el sistema de videovigilancia aseguró Consuelo Cruz, la secretaria de Seguridad, afortunadamente captó la información importante y de ahí que se deduce que hubo fuego cruzado entre los integrantes de dos grupos. Así lo declaró después de estos hechos. Cruz Galindo también puntualizó que por tratarse de una investigación de fiscalía no podría confirmar la versión, pero señaló que las autoridades estatales tienen esa sospecha de que se trató de fuego cruzado, que había grupos criminales y que hubo un intercambio de disparos y que las víctimas, personas que estaban en un partido de fútbol, quedaron en medio. También explicó que la corporación entregó a la Fiscalía de Guanajuato la información que se tenía sobre este ataque y de acuerdo con reportes de medios locales, la agresión ocurrió en miércoles por la noche cuando los atacantes sorprendieron a los deportistas al finalizar el encuentro deportivo. Tras el ataque, los agentes de la Policía Municipal, Guardia Nacional y Ejército Mexicano desplegaron un operativo de seguridad en los alrededores de la zona para rastrear a los presuntos agresores, sin que hasta el momento se reporten personas detenidas.
1: Hay un dato interesante en ese ataque armado, Joana. Sostienen que les avisaron, que como una especie de broma, les dijeron 20 minutos antes a todos los que estaban en la cancha que los iban a ir a matar. Así literalmente. Obviamente eso se borra de la tarjeta informativa, claro. Pero hay una versión de personas que sostienen en Guanajuato que se les alertó y se les dijo, o sea, como una amenaza velada. Obviamente lo tomaron, como dicen en mi pueblo, a guasa, o sea, no pasa nada, pero claro, bueno.
0: Si no debían ni
1: temían. No, y lo que llamó la atención es que sostienen que en esa área donde está la cancha hay patrullas todo el tiempo. Y curiosamente,
0: en ese momento
1: desaparecieron las unidades policíacas. O sea, está muy raro el asunto, está muy, muy complejo, claro. Y como tú me mencionas, creo que es un asunto muy, muy delicado.
0: Sí, se suma, apenas este año, el 25 de enero, también en el municipio de Salamanca ocurrió un hecho similar, en un encuentro también, 11 muertos y 2 heridos de gravedad, un tema bastante grave, y es una comunidad muy cerca de Irapuato. Pero vamos a una pausa, tenemos que ir a pausa, regresamos enseguida, estamos en Informativo Turquesa.
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2: Son las 7 con un minuto. 105.1, la que manda. 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

0: Hay una polémica muy grande en Cozumel. El gobierno municipal ha establecido como uno de los momentos cumbres de la administración, y con ello de mencionar obras así literalmente que dejen huella, pues anunciaron el proyecto de remodelación del malecón en Cozumel. Hasta ahí, pues uno pensaría, todo bien. Hasta ahí, en lo que se conoce en la isla, dirían, bueno, pues está bien, le hace falta una manita de gato. Pero resulta, y con eso vamos a saludar a nuestro compañero y amigo David Batún, que hay grupos que no están de acuerdo en que se dé la remodelación del malecón con los recursos del fideicomiso de cruceros. La negativa obedece, técnicamente, mi querido David Batún, a que sostienen que hay otras prioridades en la ínsula. Entonces, ¿qué es esto? ¿Es una conversación ciudadana? ¿Ya es un tema político? Porque seguramente tendrá mucha arista de esto. ¿O se trata de un enojo social? Porque obviamente se puede traducir en cualquiera de las tres, amigo mío.
1: Hola, ¿qué tal, Gerardo? Yo, muy buenos días a todo el auditorio. Así es, déjame decirte que después de que se diera a conocer pues toda esta este proyecto de remodelación del malecón de la isla de Cozumel, pues ha salido ya una convocatoria a través de las redes sociales, pues lanzan esta convocatoria ciudadana para manifestarse en contra del proyecto de la remodelación del malecón que se pretende hacer con el fideicomiso de cruceros de la isla de Cozumel. Hay gente a favor, Gerardo, y hay gente con dudas acerca de este proyecto que se va a llevar de modernización del malecón en la isla de Cozumel para hacer con aproximadamente 136 millones de pesos que se estarían invirtiendo en este proyecto de la isla de Cozumel. Gente que ha manifestado, que ha señalado a través de las redes sociales que se va a llevar, pues están en contra, Gerardo, como bien has mencionado, y señalan que el dinero va a ser mal invertido, han señalado que la isla tiene pues otras necesidades, hablan acerca de la planta de tratamiento de aguas residuales en San Miguelito, la buena distribución y exacta distribución del agua potable, así como también los problemas eléctricos que se han tenido pues en los últimos meses. Mencionan pues todas estas necesidades que tiene el pueblo cozumeleño, que podría bien invertirse este dinero en esta situación, y que no es necesario pues toda esta modernización, toda esta remodelación que se pretende del el malecón de la isla. Han lanzado esta convocatoria, Gerardo, para el próximo domingo 23 de agosto en la protesta contra la remodelación del malecón de la isla de Cozumel. Esta invitación que se hace a través de las redes sociales es a las 6 de la tarde del próximo domingo, y que bueno, pues ahí está la situación. La plática en cafés, en la calle, en las redes sociales, es esta, Gerardo, esta polarización que se ha dado con la remodelación, con este proyecto de que se tiene, y que bueno, a pesar de que ya se tomaron pues muchas voces a la hora de plantear este proyecto, ya que han habido pues ya varias reuniones, Gerardo, con sectores empresariales, con sectores ciudadanos, con organizaciones civiles, que se ha dado a lo largo, aún está esta polarización, esta duda. Se señala que pues es un proyecto que no se necesita por un lado, por otro lado señalan pues muchos ciudadanos que es un proyecto que sí se necesita, porque ya Cozumel necesita mejorar en cuanto a su imagen, en cuanto a la modernización que se necesita del primer cuadro de la ciudad. Pero ahí está la duda. Por su parte, el mismo presidente José Luis Chacón pues ha mencionado que van a haber todavía más reuniones ciudadanas, que todavía no es el proyecto final que se ha trabajado, y que todavía se va a presentar al pueblo este proyecto, y que bueno, ahí está lo que el presidente José Luis Chacón ha señalado, que hoy por hoy saben perfectamente que no hay gente que está a favor, pero también que hay gente que tiene dudas y tienen todo el derecho de tener estas dudas, y que habrá más reuniones con ciudadanos y al final se le va a presentar a todo el pueblo el proyecto para ver qué es lo que decide, Gerardo.
0: Decía la gente en redes sociales, porque me di una vuelta por ese espacio, me llamó mucho la atención tres cuestiones, ¿no? Lo que cuestiona la ciudadanía. Primero, que lo que más necesita en estos momentos Cozumel, de acuerdo con la ciudadanía, David Auditorio, es el sistema de drenaje que ha colapsado. Sostienen que, la isla sí necesita una renovación, pero que se tiene que empezar desde las urgencias y necesidades reales, y que esos 136 millones que solo servirían, porque son 136 millones de pesos lo que le está metiendo el malecón, ¿no? Y que solamente van a abarcar 1.5 kilómetros de trabajo. O sea, eso también es el cuestionamiento en esa parte financiera, David, el hecho de que se inviertan 136 millones en 1.5 kilómetros. Entonces, creo que sí, el gobierno municipal tiene que atender primero, ¿no? Literalmente el tema de las opiniones, saber exactamente de dónde viene esto, porque se afirma que la planta San Miguelito, que la hemos reportado en este espacio informativo, que tú has hecho los reportes y las coberturas en esa zona, como tiene problemas que provocan desbordamientos de aguas negras hacia zonas naturales, o sea, y de hecho se enojaron en algún momento. Nos dijeron que no era cierto, pero digo, o sea, tú vives ahí, la gente lo ve, y ahí la realidad que nos indica que hay un tema y hay una necesidad. Entonces creo que la polémica empieza a tomar este lado, y vamos a ver si no se convierte entre una confrontación entre la ciudadanía y el gobierno municipal.
1: Así es, Gerardo, es la situación que muchos han planteado ante esta este proyecto que se tiene, porque pues como bien has mencionado, Gerardo, y lo hemos mencionado a lo largo de varios reportes que hemos hecho, esta situación del drenaje que se tiene en la isla de Cozumel, porque también lo que mencionan es que qué bonito, así lo mencionan, Gerardo, que qué bonito sería tener el malecón por moderno, muy lindo, si al final el turista que llega, el visitante que llega a la isla de Cozumel, pues seguirá sufriendo de los rebosamientos, de los malos olores en el malecón. Ellos señalan eso, que primero tendría que trabajarse en esto para luego dar una cara, pues dar una cara bonita para todo aquel que llega a la isla de Cozumel. Sin embargo, Gerardo, pues ahí está también lo que señala el presidente municipal, que a través que él pidió esperar la reunión final, porque ahí es donde se va a estar presentando todo el proyecto, donde cada uno de los cozumeleños puede ver o podrá ver calle por calle cómo va a estar el trabajo, y no se piensa hacer una intervención directa y total, es decir, que se cierre toda la avenida Rafael Melgar, no sucederá, sino también se verá el ciudadano qué se estará invirtiendo en cada uno de los espacios de estos 1.5 kilómetros que se van a estar interviniendo, y que bueno, pues también se piensa que se estará trabajando el parque Benito Juárez, que es el principal de la isla de Cozumel, también se va a hacer inversión, y también pues este proyecto incluye pues el estudio y la recuperación de playas de el centro de la isla de Cozumel. Es un proyecto más allá de solo la calle, las banquetas, luminarias, todo esto, es un proyecto que incluye un poquito más, Gerardo, pero que no se ha hablado exactamente, no se ha informado exactamente al ciudadano lo que incluye pues este proyecto de remodelación de todo el malecón, que es una remodelación integral, que es lo de lo que se ha hablado, Gerardo.
2: Claro. David, nada más una pregunta, ¿hace cuándo fue la última vez que el malecón de Cozumel se remodeló? Porque realmente no ha pasado como mucho tiempo.
1: Pues realmente, Joana, la remodelación del malecón, que hablemos exactamente, pues prácticamente no ha tenido remodelación por más de 30, 40 años. Lo que se ha reparado y lo que se ha mejorado son las vías, la carretera o la avenida, por decirlo así, es la que se ha reparado, se reparó posterior al huracán Wilma, y también se reparó una parte hace aproximadamente unos 6 años, que fue lo que habíamos tenido problemas por el carnaval cuando se intervino, y que bueno, pues ahora también es lo que se ha reparado, pero en sí, lo que viene siendo el malecón, pues no ha tenido una intervención mayor por más de 20 años, Johanna.
0: Ahora, también una pregunta técnico-táctica, porque una de las quejas también a través de la ciudadanía, David Auditorio, es el hecho de que el proyecto se presentó en un diseño y se dijo que ya era una intervención consensuada, es decir, que todos estaban de acuerdo. Sin embargo, la ciudadanía dice, no, a mí no me has preguntado, y que se establece que las decisiones de fondo se tomaron en reuniones de cúpula y que no se ha tomado la impresión ni la opinión de la ciudadanía. Sobre todo porque incluso se habló, David, y desmiénteme si me equivoco, que esta obra de remodelación del malecón iba a arrancar en octubre. Entonces creo que ahí también está la arista, ¿verdad?
1: Así es, toda esta situación, Gerardo, es que todavía se han tenido muy muy pocas reuniones o muy poca información hacia el ciudadano acerca de este proyecto. Mayormente se han dado por reuniones con organizaciones civiles, con cámaras empresariales o los líderes de estas cámaras y de estas organizaciones, que son los que han acudido a lo que han sido pues prácticamente solo dos reuniones, la que fue la primera, que fue en el mes de junio, y esta que es la segunda, que se ha realizado este mes, y que bueno, de ahí pues más reuniones o mesas de trabajo que se hayan sacado al público, o que la gente, o que se lleven en colonias, no se ha hecho. Prácticamente se le ha preguntado a los agentes del centro en una audiencia ciudadana que hubo en esta colonia, fue a los únicos que se le ha preguntado, se le ha dado la situación de esta remodelación. Que se le pregunte ahora a los trabajadores, a los que están en las tiendas artesanales, en la avenida Rafael de Melgar, del impacto que va a tener esta obra, que iniciaría, se presume, sería en el mes de octubre, como lo señaló el mismo secretario de Obras Públicas a nivel estatal. Pues no se le ha preguntado al ciudadano, al trabajador, qué es lo que esperaría, porque prácticamente, Gerardo, pues estaría iniciando cuando inicia también la temporada alta de turismo aquí en la isla de Cozumel, con la mayor número de llegadas de cruceros, y que bueno, pues al pueblo no se le ha preguntado, pero ahí está en las sesiones que se han dado a la gente que se le ha invitado, y que bueno, pues aún existen muchas dudas, Gerardo, y por ello se pide por parte del gobierno municipal que esperen todavía pues que se termine el proyecto, que mencionan no se ha terminado. Recordemos que en una primera instancia eran 139.6 millones de pesos que se iban a invertir, en esa segunda sesión se dijo que van a ser 136, bajó su inversión, y que bueno, pues aún siguen las dudas. Gerardo, señalan que sí se ha escuchado a las cámaras empresariales, hemos platicado con los líderes de las cámaras empresariales, y ellos señalan que sí han sido escuchados para modificar el proyecto que se tenía en una primera instancia, pero todavía se sigue trabajando en esta situación, Gerardo.
0: Claro que sí. Pues vamos a esperar la respuesta del gobierno municipal, y sobre todo que la ciudadanía también participe si se hace un foro, porque creo que es importante lo que mencionas. De nada sirve quejarse si no participo. O sea, porque me puedo quejar por redes sociales, no, ve al evento y quéjate de frente. Creo que eso es lo más importante. Gracias, David Batún.
1: Muy buenos días para todos ustedes.
2: Vamos a una pausa, son las 7 de la mañana con 16 minutos, una hora menos en Yucatán, Campeche y Belice, 6 de la mañana con 16 minutos. Hay mucha información para compartir con usted. Regresamos.
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3: Son las 7 con 21 minutos. 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
0: Playa del Carmen, la Asociación de Cenotes Urbanos advierte que el agua de estos espacios, de estos cenotes, está descendiendo rápidamente y que esto podría generar un tema medioambiental por tratarse de los últimos ojos de agua de la región. Alejandra Vázquez, adelante con tu información.
1: Hola, Diana, muy buenos días a ti, a todos los que nos escuchan. Pues bueno, como bien lo dices, esta asociación medioambientalista ciudadana llamada Cenotes Urbanos, pues detectaron una disminución considerable en los niveles de varios cenotes que se encuentran al interior de Playa del Carmen, recordando pues que bueno, toda esta zona está llena prácticamente de estos ojos de agua. Señalan que esto puede ser multifactorial. Uno de los temas importantes pues es que no han habido tantas lluvias como en otros años y pues bueno, el agua no ha llegado a estos cenotes. Pero también señalaron, Joana, que el crecimiento de la mancha urbana de Playa del Carmen está afectando estos cenotes, ya que mucha gente extrae agua justamente de estos ojos pues, para cuestiones de casas, y también se ha reportado la extracción por medio de pipas, Joana, de estos ojos de agua, de estos cenotes, justamente para la cotidianidad aquí en Playa del Carmen. Apuntas que esto es un tema que se tiene que seguir pues justamente llevando a cabo el análisis de qué está pasando, ya que la disminución es considerable y estos ojos de agua pues son los últimos de agua dulce que se tienen en toda la región, prácticamente en toda la península, así que hay que tenerlos en cuenta. Esta disminución pues afecta tanto sobre todo a la fauna que todavía vive de estos ojos de agua, aunque en el interior de la mancha urbana no se da tanto, además que los que quedan, los pocos que quedan dentro de la mancha urbana, Joana, pues presentan una contaminación alta, tanto de residuos, de cacharros donde la gente va a tirar pues justamente este tipo de situaciones, así como también de heces fecales, porque no hay, el drenaje no está conectado, y otras situaciones, así que es menos el agua dulce que se tiene en la región, y esto señalan, hay que cuidarlo por sobre todas las cosas. La información, Joana.
0: Gracias, Alejandra, muy buenos días.
1: Un saludo, muy buen día.
0: Bien, continuamos con la información. Saludo a mi compañero Efraín Castro. Y vamos con la información. La presidenta Claudia Sheinbaum y la gobernadora Mara Lezama se reunieron ayer en el centro del país para avanzar en los trabajos de seguimiento de la atención del sargazo. Efraín Castro, buenos días.
2: Diana, Gerardo, auditorio, muy buenos días. Nuevamente la gobernadora de Quintana Roo, Mara Lezama Espinosa, se reunió con la presidenta de México, Claudia Sheinbaum Pardo, para dar seguimiento a uno de los principales retos ambientales y turísticos que enfrenta el estado, el sargazo. La mandataria quintanarroense informó que durante el encuentro se trabajó en la construcción de acuerdos para fortalecer la estrategia de atención a este fenómeno que afecta a las costas del Caribe. Mara Lezama destacó que existe una coordinación permanente entre el gobierno de México y el gobierno de Quintana Roo con el objetivo de proteger las playas y preservar el patrimonio natural en la entidad. La gobernadora señaló que la estrategia no solamente busca retirar el sargazo de las costas, sino también reducir su impacto ambiental, económico y turístico. Y el objetivo, afirmó, es mantener una atención integral que permita proteger al medio ambiente, garantizar las condiciones de los destinos turísticos y al mismo tiempo cuidar el bienestar de las familias quintanarroenses. Mara Lezama agradeció a la presidenta Claudia Sheinbaum por el respaldo que ha brindado a Quintana Roo y por mantener el tema del sargazo dentro de las prioridades de la agenda federal. La gobernadora aseguró que continuarán trabajando de manera coordinada para enfrentar este fenómeno con responsabilidad y generar resultados en beneficio del estado. Es cuanto con la información.
0: Bien, Efraín, y por otra parte, el Servicio Estatal de Empleo impulsa el empleo temporal en Estados Unidos y Canadá con vacantes agrícolas, acompañamiento institucional y también opciones laborales para los quintanarroenses.
2: Es correcto, el Servicio Estatal de Empleo y Capacitación para el Trabajo, el SECAT, abrió nuevas oportunidades de movilidad laboral para trabajadores quintanarroenses que busquen emplearse temporalmente en Estados Unidos y Canadá. De acuerdo con Taide Rojas, coordinadora de Servicios Estatales de Empleo y Capacitación para el Trabajo, actualmente se busca trabajadores con experiencia para labores agrícolas, principalmente en el cultivo de jitomates en Estados Unidos. Los interesados deberán de contar con pasaporte y cumplir con la documentación requerida. El proceso de selección se realizará desde México y en caso de ser contratado, las empresas se encargarán del trámite del permiso de trabajo, la visa de trabajo en Estados Unidos. Para Canadá también existen oportunidades relacionadas con el cultivo y cosecha de naranjas, fresas y uvas. La funcionaria destacó que estas vacantes están disponibles para trabajadores de todo Quintana Roo y cuentan con acompañamiento institucional durante el periodo de contratación. Además, destacó que 6 estudiantes de CONALEP se preparan en alemán para buscar oportunidades laborales en el sector de la enfermería en Alemania. El SECAC también mantiene el programa de retorno seguro que permitirá dar seguimiento a los trabajadores que vayan al extranjero, que al concluir sus contratos puedan regresar a México sin ninguna dificultad. En Chetumal, pues esto se informó durante la Feria Estatal de Empleo, donde se fueron ofertadas unas 429 plazas a través de 20 empresas que se vio el día de ayer. La dependencia llamó a los interesados a acudir directamente a sus oficinas, conocer los requisitos y así evitar intermediarios que puedan poner en riesgo sus derechos laborales. Les cuento con la información.
0: Gracias, Efraín. Buenos días.
2: Muy buenos días.
0: Vamos a la pausa, las 7 de la mañana con 27 minutos en Quintana Roo, 6 de la mañana con 27 minutos en Yucatán, Campeche, Belice y también en el centro del país. Volvemos.
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3: Son las 7.

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1: Dentro de la teoría de Pitágoras se dice que los números no mienten y que la realidad siempre alcanza a demostrarse a través precisamente de la numerología. En el caso del turismo, las rentas vacacionales ya llevan un 19% de ese turismo que llega constantemente a Quintana Roo. Eso lo da a conocer el Consejo Hotelero del Caribe Mexicano a manera de lamento, y quien tiene la historia es mi compañera Sandra Rodríguez. Sandra, muy buenos días.
2: Gerardo, Victoria, muy buenos días. Efectivamente, los hoteleros dicen que la proliferación de rentas vacacionales tiene consecuencias muy graves, como la especulación inmobiliaria, la presión sobre los servicios públicos y los riesgos de operar en zonas no aptas para turistas, y esto supone un problema serio no solo para el sector hotelero, sino para el destino en su conjunto. Esto lo advierte David Ortiz Mena, quien es el presidente del Consejo Hotelero del Caribe Mexicano. El empresario señaló que, por ejemplo, en Tulum, las rentas vacacionales, Gerardo, las rentas activas representan ya alrededor del 19% de toda la oferta disponible en el estado, pese a que el municipio concentra apenas el 8.5% de las habitaciones hoteleras de Quintana Roo. Es decir, su participación en la renta vacacional estatal es más del doble de su peso en la oferta hotelera. En números, son 4.295 propiedades activas, con una cantidad desproporcionada si se toma en cuenta que Cancún registra 6.273, aun cuando cuenta con casi cuatro veces más cuartos hoteleros. El 95% de esta oferta corresponde a propiedades completas y no a habitaciones dentro de una vivienda, muchas de ellas ubicadas en zonas que carecen de infraestructura o condiciones adecuadas para recibir turistas. Según Ortiz Mena, muchas de estas rentas se ofertan en zonas de invasión. Y bueno, él se pregunta qué experiencia puede llevarse el visitante que ingrese ahí, y bueno, pues cualquier impacto negativo no se reflejará solamente en el dueño de ese lugar, sino en todo el destino. Quienes se hospedan en estos lugares también requieren agua, drenaje, electricidad, recolección de basura y seguridad, lo que representa una presión creciente sobre los servicios y autoridades, que ya enfrentan dificultades para garantizar la atención de calidad a los locales y visitantes. Y bueno, aunque la legislación obliga a los anfitriones e intermediarios a retener el derecho de saneamiento ambiental, Ortiz Mena advirtió que el reto es garantizar que toda esa oferta lo cubre y se entere efectivamente. Estos recursos se destinan a acciones de saneamiento y atención ambiental, de las que también benefician a quienes optan por una renta vacacional. La expectativa de obtener una ganancia asegurada a través de este modelo impulsó la construcción acelerada de edificios, muchos de los cuales hoy permanecen inconclusos y pueden convertirse en focos de inseguridad, por lo que están pidiendo pues piso parejo y una regulación mucho más estricta que ya defina los lugares en donde sí se puede y en donde no se puede, y esto pues es algo que están impulsando los hoteleros de todos los destinos turísticos de Quintana Roo, Gerardo.
1: Pues sí, al final del día la regulación la hemos escuchado, Sandra, auditorio, desde hace mucho, mucho tiempo. El problema es que no se da, y es lo que exigen, no solamente en Cancún, en Playa del Carmen, en Tulum, sino en todo el estado.
2: Así es, ellos quieren que, bueno, pues David Ortiz lo acaba de plantear en el sentido de que Tulum tiene muy pocos cuartos, tiene más oferta de renta vacacional que cuartos hoteleros, pero la verdad es que todos los hoteleros exigen que haya delimitación de zonas en donde sí se puede renta vacacional y donde no, porque por ejemplo en Cancún se habla de que, por ejemplo, hay renta vacacional en Villas Otoche Paraíso, es decir, hasta el final de la ciudad, en donde, como sabemos, pues hay un gran número de índice de delitos, de diversos delitos, y bueno, pues se habla de un turismo que precisamente viene a observar ese tipo de situaciones, pero que no le conviene a la imagen del destino, a la imagen de Cancún y en general a la imagen de Quintana Roo. Y bueno, pues en eso se están basando para decir que definitivamente tiene que haber una forma de regular en dónde se puede y en dónde no. Hay que recordar que los hoteleros ya han obtenido algunos triunfos, porque al principio, como recordarás, pues las rentas vacacionales no pagaban absolutamente ningún impuesto. Ahora, además del impuesto al hospedaje, están pagando ya en algunos municipios el derecho de saneamiento, y pronto habrá una licencia de funcionamiento, pero ahora quieren que con esa licencia pues también venga el hecho de que dependiendo de las zonas en donde sí se puede y en donde no se puede, Gerardo.
1: Claro, que creo eso es lo importante, delimitar áreas. Gracias por la información, Sandra.
2: Buenos días.
3: Vamos ahora hasta Chetumal. Saludo a Laura Beitia. Muy buenos días, Laura. Empresarios de la capital buscan pues acceder a créditos que están otorgando algunas financieras para capitalizarse, aprovechando que en este momento, dicen, hay bajas tasas de interés. Así lo informó la Canaco. Adelante.
4: ¿Qué tal, Joana? Muy buenos días a Gerardo del Auditorio. Bueno, pues por la situación económica en la capital del estado, que aún es complicada para cientos de negocios, el vicepresidente de la Canaco Servitur Chetumal Tulum, José Magliberti, aseguró que ha crecido el interés por parte de los empresarios para solicitar créditos que los ayudan a sostener sus negocios y garantizar el pago de nóminas e impuestos ante las ventas mínimas que han registrado en los últimos meses. Sin embargo, comentó que no son muchas las opciones que tienen, ya que buscan que sea a través de los programas que ofrece el gobierno del estado o los esquemas para tener solvencia de financieras que están dirigidos precisamente a los micro, pequeñas y medianas empresas con tasas de interés sumamente bajas y que es lo que se pretende aprovechar para que los agremiados a la Canaco puedan capitalizarse. Refirió que también buscan ser beneficiarios de la bolsa de recursos de la Secretaría de Desarrollo Económico, que en años pasados pues ha sido de mucho apoyo para los establecimientos locales y los emprendedores, y así incrementar el número de comercios que reciban un impulso económico que puede ir desde los 50,000 hasta los 120,000 pesos, y es precisamente pues la sede quien ahora los está asesorando y sirviendo como intermediario para vincularlos con la financiera y así poder ampliar pues la cobertura a sus agremiados, que tienen muchas posibilidades de conseguir la aprobación para los recursos, ya que aseguró Joana que son muy pocos los que están en buró de crédito a pesar de la complicada situación que atraviesan.
3: Correcto. Laura, y en otro tema, antes de que concluya este año, la red de monitoreo intermunicipal y estatal del estado, que estará vigilando y mejorando la atención a la ciudadanía, pues se pretende ampliar precisamente.
4: Así es, Joana, el titular del Secretariado Ejecutivo del Sistema Estatal de Seguridad Ciudadana, Adrián Martínez, pues confirmó que será antes de finalizar este año cuando todas las cámaras de los centros de comando y control, o C2, de los 11 municipios, pues se van a enlazar al C5 para consolidar la red de monitoreo intermunicipal y estatal. El funcionario precisó que hay avances importantes con este proyecto, el cual es para tener una mejor coordinación en las acciones de vigilancia y que les va a permitir además pues mejorar la atención que se le brinda a la ciudadanía y dar respuesta inmediata ante una emergencia, disminuir la incidencia delictiva e inhibir los delitos al tener una amplia cobertura de cuidado e intercambio de información en tiempo real entre los ayuntamientos y el Centro Estatal de Control. Mencionó que se está contemplando una inversión de aproximadamente 10 millones de pesos que incluye la instalación de 2 a 3 nuevos puntos de monitoreo tanto en Otompe Blanco como en Bacalar, y así poder avanzar hacia un sistema integrado de videovigilancia y análisis que se busca poner en marcha en toda la entidad, Joana.
3: Correcto, gracias, Laura. Buenos días.
4: Muy buenos días.
1: En materia política le damos a conocer esta mañana que este sábado concluyen las asambleas informativas oficialmente de Morena, y a partir de ahí se esperará los resultados de la encuesta. No arrancará las encuestas ya la próxima semana. Las encuestas ya iniciaron desde hace 3 semanas. La historia con mi compañera Marta Torrero.
5: Gracias, Gerardo. Yola, muy buenos días. Efectivamente, esta cita o este evento lo lleva a cabo Morena en Quintana Roo. Por lo tanto, se espera que asistan todos los aspirantes a ser coordinadores de la defensa de la 4T y de la soberanía nacional. Será en el domo todo Valenzuela, esto en la ciudad de Cancún, Gerardo. A partir de ahí, pues obviamente ya no podrán seguir con esta, básicamente este tipo de reuniones, porque ya entran en la etapa en la que va a haber encuestas, y como bien explica Gerardo, ya tiene varias días, incluso semanas, que se están llevando a cabo estas encuestas, aunque solamente falta que Morena lo dé a conocer de manera oficial. También habrá este tipo de ejercicio en los domicilios para saber quién es de los aspirantes el que resultará como coordinador. Se espera que sea el mes entrante, en septiembre, cuando ya se defina primero el género y posteriormente quién va a ocupar este cargo, que de ipso facto Gerardo Giovanna va a ser el próximo candidato al gobierno del estado de Quintana Roo de Morena.
1: Por supuesto. A ver, dentro de lo que se ha manejado en las últimas horas, la decisión de quién será, si es hombre o mujer, en este caso Marta, Joan Auditorio, sería entre el 5 de septiembre y el 15 de septiembre. En ese lapso de 10 días empezarían las definiciones. Quintana Roo estaría en los primeros sitios a nivel nacional, porque no, hay que recordar que no solamente el proceso interno se vivió en Quintana Roo, sino en todo el país. Así que ese sería el tiempo. Y bueno, a partir de ahora, nada más los aspirantes tendrán que hacer reflexión, ¿verdad, mi estimada Marta?
5: Sí, Gerardo, no está contemplado que puedan seguir con estas reuniones, y efectivamente la renovación de las gubernaturas es en 17 estados. Esto que acabas de mencionar es algo importante, ya la fecha en la que se definiría el género. Se espera que ya no podrán encabezar estos asambleas o seguir repartiendo los periódicos de la 4T. Nada más habría que esperar, o tienen que esperar, a que siga todo el proceso hasta que vengan las definiciones finales.
1: Así es. Gracias, gracias, Marta.
5: Muy buenos días.
3: Bien, tenemos que ir a pausa. Regresamos.
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5: Son las 7 con 47 minutos.
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0: qué te suena, Johanna Maldonado?
1: Bueno, la voz un poco a José José. Esos sonidos setenteros.
0: No estoy loco entonces. Sí. Gracias, qué bueno. Eres la segunda persona esta mañana que me dice que no estoy loco. Les presento esta mañana, a amigos auditorio, a los Vagens. Esta banda es acapulqueña y son chicos de pandemia, literalmente. Ellos empezaron en el ya lejano 2016, muy chiquitos, tocando, y ganaron un concurso de la guerra de bandas, estas que se hacen estatalmente, ellos de Guerrero, la ganan, y el premio para lo que es a la guerra de bandas, ¿no? Se inscribieron en ese entonces, en Guerrero, 900 bandas, y todas eran rock, punk, synth-pop, electropop, y ellos encontraron un sonido precisamente setentero. O sea, ellos se fueron al pasado, sí. ¿Por qué? Porque hay un dato bien interesante. Desde muy pequeño, Axel Mastache, que es el vocalista, es relacionado, obviamente, como lo decían los familiares, pues decían, no, pues su familia lo quiere mucho, pero Axel Mastache es relacionado con la voz de José José. Los timbres, ojo, no nos vayamos tan lejos, claro. No nos volvamos más locos de lo que ya estoy. Yo cuando los escuché, yo dije, este chico suena tipo José José por el timbre de voz. Y sí, efectivamente, encontrando la historia de la banda, pues resulta ser que Axel Mastache es, con sus familiares, que es el vocalista, es relacionado. Obviamente, como lo decían los familiares, pues decían, no, pues su familia lo quiere mucho. Pero Axel Mastache es relacionado con la voz de José José. Los timbres, ojo, no nos vayamos tan lejos, claro. No nos volvamos más locos de lo que ya estoy. Yo cuando los escuché, yo dije, este chico suena tipo José José.

0: disco. Entonces, su banda es generada a raíz de ese gusto musical,
1: claro,
0: del pasado. Luego, ya en el 2020, en plena pandemia, después de haber ganado, después de haber creado no un LP, sino lo que ellos dijeron como un bestiario, que son cuatro canciones que tenía el Santa Lucía en el 2017, en el 2020 graban su primer disco en medio de la pandemia. Pero aquí viene el crossover bien importante, porque es la nueva generación de músicos del planeta Tierra, en este caso de México, porque el álbum llamado Hotel Acapulco, se desprende esta canción que le presentamos esta mañana a ustedes, que se llama Penurias. Penurias es utilizada, Joana Auditoria, es de las 10 canciones más utilizadas en TikTok.
1: Ok, sí, es ahí donde es una
0: amantes,
1: plataforma para las nuevas.
0: Ajá, exactamente. Y caminos. Amantes, que es el otro single que tienen, que es muy buena la canción de Amantes, es la utiliza, viene HBO y le dice, quiero utilizarla para dos series. Claro. Dos series. Y después, obviamente, se desbordó el asunto cuando llegó Netflix con ellos y le dice, oiga, tu canción de Amante la quiero también para una serie. Y en la serie, por cierto, encabezada por Luis Gerardo Méndez, y es Velasco Rain, que es del libro policiaco Pablo Ignacio Taibo II.
1: Es una serie.
0: O sea, es una serie, véanla ustedes. Es muy buena. Y la música es de los Baggins, okay. No es de, o sea, se escuchará viejo, pero son chicos nuevos.
1: La voz se escucha así, con el tono de José José, pero la música la encontré como más como Los Ángeles Negros.
0: Ajá, o sea, 60, 70, ese sonido. Porque de hecho todo utilizan, si escucharon ahí, luego se los recomiendo para que lo escuchen a fondo, se escucha un órgano, ajá. Que ese es el órgano que se utilizaba en esas décadas.
1: Los Ángeles Negros es ahí donde tengo ese...
0: O sea, que te vino a la mente. Claro, sí, y suena bien a eso.
1: Mucho la música de mi papá, pues que es...
0: Ándale, exactamente.
1: Boleros románticos, música.
0: Lo que a mí me llama la atención es que mientras la música y los nuevos músicos van rumbo a la búsqueda, a la exploración de nuevos sonidos, de alternativas, de crear algo nuevo, estos chicos decidieron hacer totalmente algo distinto y encontraron un nicho de mercado muy grande, porque son aceptados por todos, porque suena a la música que escuchaban nuestros abuelos, nuestros padres, los vecinos de nuestros padres, y obviamente que es una gran banda que ha crecido, y sobre todo no tiene una disquera, que ese es el otro dato relevante, y que al ser independientes los contratan más sencillo, porque tiene canciones en Amazon, Netflix y HBO. O sea, son las tres más duras, yo creo, de plataformas de streaming, de series o miniseries. Entonces, es la recomendación de esta mañana, y con eso saludamos a la gente que nos ve a través del streaming en Turquesa News.
1: Así es Gerardo, estoy abriendo porque tuve aquí un problema con la aplicación. Si tienes a la
0: mano. A ver, sí, aquí lo tenemos, sí, no te preocupes, aquí está, dice José Silvestre Chancuts, buenos días, también Marcial Cuchino, saludo, Aaron Folgari, buenos días, saludos, Felipe Chan, buenos días, Gerardo, Joana Maldonado, buen fin de semana y saludos al Capibara. Bien.
1: Ya descubrimos
0: quién es el capibara, mi estimado Felipe Chan. Gracias por estar con nosotros. Jesús Aguas, nuestro gran amigo, mi hermano Jesús, gracias por estar con nosotros. También Miriam Che, buenos días, Gerardo, Joana. Os Vázquez dice, buenos días, Gerardo. Primero decirte que te escucho todos los días, muy temprano, y me gusta el periodismo que hacen. Pero siento que en el tema de Airbnb ha sido muy duro y no tienes el contexto completo. Ejemplo, mi padre falleció, mi madre puso su casa en renta, le pagaban cuando querían, la destrozaron la casa y no podía sacarlos. La metió a renta vacacional y dijiste tú, 2000, eso es la noche. Ojo, eso se le cobra a la plataforma del huésped. Y de eso el Airbnb te retiene los impuestos. IVA, ICR, impuestos de hospedaje, más otros impuestos que aparecen como impuestos que son los locales. Eso también lo retienen, más su comisión del 20%, y llegan a ti de esos 2,000 pesos aproximadamente 1,100. A esto resta el pago de luz, agua, internet, etcétera, etcétera, más jabón, cloro. No es como dicen los hoteleros y como lo mencionas tan duro en tu programa, la plataforma te retiene impuestos. Bueno, yo te doy una noticia, mi estimado Os Vázquez, para que investigues el asunto, porque yo sí lo he hecho. Esa es la gran mentira de Airbnb. Porque no es que te retengan, ellos te cobran su comisión.

0: no pagan los impuestos. O sea, no hay un registro. Y el problema es que tu casa, por ejemplo, queda en riesgo, porque ellos no te van a defender cuando venga fiscalización. Y es que no me pongo duro. Yo me pongo en el lugar de la gente, por ejemplo, hace años yo vivía en un lugar donde de las 52 casas en las privadas, amigo mío, 41 eran de Airbnb. Y entonces su servidor, al igual que los que estábamos de residentes normales, atemporales, teníamos que pagar una cuota de mantenimiento. Pero resulta que no podíamos hacer uso de las áreas públicas, de las áreas comunes, la alberca, la palapa, etcétera. ¿Por qué? Porque todo el tiempo estaba la gente de Airbnb. Y ellos pagaban exactamente lo mismo, pero consumían más y nosotros teníamos que pagar esa parte. Entonces, hay muchas discusiones en torno a eso. No me pongo, también lo aclaro, no satanizo, porque no quiero satanizar. Yo no digo que esté mal que tu madre rente la casa. Y también es cierto que, como mencionas, hay cada inquilino que, su mecha, hay que ponerles en tela de juicio todo. Pero lo que sí creo es que hay que tener un equilibrio en todas las situaciones, y te agradezco y les agradezco que infinitamente que primero nos escuches os y que compartas el periodismo que hacemos. También saludamos rápidamente a Raúl Martín, antes de irme a la pausa, a Misael Pacheco, Alex Navarro, José Silvestre, un beso enorme para Cris Vázquez, para Nicolás Reynoso, nuestro primo, para Pablo Gutiérrez, para Juan Carlos González Aibar, para Armando Pérez, Alicia Landeros, a Mari Chamiz, a Juan Juárez Maus, a Michelle Jiménez Rueda, Gaby Martínez, Cornelio de Dios, Aarón Contreras y Rapunzel Aguilar, todas y todos ellos a través de Turquesa News. Pausa, volvemos.
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15: Son las 8 con un minuto. 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
16: Pablo Gutiérrez, adelante con tu comentario. Muy buenos días.
17: Muy buenos días, estimados radioescuchas. Hoy les voy a hablar de la importancia de elegir correctamente el régimen fiscal. ¿Usted sabe realmente en qué régimen fiscal está inscrito? Parece una pregunta sencilla, pero la respuesta puede tener consecuencias importantes para su bolsillo, su negocio y su tranquilidad frente al SAT. En México, no todas las personas que obtienen ingresos deben tributar de la misma manera. No es igual ser asalariado que profesionista independiente. Tampoco es lo mismo rentar un inmueble, desarrollar una actividad empresarial o recibir ingresos a través de plataformas digitales. El régimen fiscal determina, entre otras cosas, qué obligaciones tendremos, cómo calcularemos nuestros impuestos, qué declaraciones debemos presentar y, dependiendo del caso, qué deducciones o facilidades podemos aplicar. Por eso, una elección incorrecta puede tener consecuencias. Una persona podría terminar pagando más impuestos de los necesarios, incumpliendo obligaciones que desconocía o incluso aplicando beneficios fiscales que legalmente no le corresponden. Pero también existe el problema contrario: contribuyentes que, por desconocimiento, dejan de aprovechar alternativas perfectamente legales que podrían resultar más adecuadas para su actividad. Por ejemplo, una persona que inicia un negocio, presta servicios profesionales o comienza a rentar una propiedad, debería preguntarse algo antes de empezar a facturar: ¿cuál es el régimen fiscal que realmente corresponde a mi actividad y a la forma en que obtengo mis ingresos? Y todavía hay una pregunta más importante: ¿el régimen fiscal que tengo actualmente sigue siendo el más conveniente y correcto para mi situación? Porque nuestra realidad económica cambia. Podemos comenzar una nueva actividad, aumentar nuestros ingresos, adquirir propiedades o diversificar nuestras fuentes de ingresos. Y cuando cambia nuestra realidad económica, también debemos revisar nuestra situación fiscal. Soy Pablo Gutiérrez Laguna y este fue mi comentario para Radio Turquesa. Les mando un fuerte abrazo y Dios mediante nos escuchamos en el siguiente comentario. Y recuerden, en la vida como en los negocios, con ética todo, sin ética nada.
16: Gracias, Pablo. Vamos a la nota roja.
15: La nota roja, un patrullaje breve por Quintana Roo. Mejor
16: motivo turquesa. Adelante con tu reporte, Alejandro May, buenos días.
18: Muy buenos días, Joana, Gerardo, buenos días al auditorio. Te cuento, una turista de nacionalidad estadounidense murió la noche de ayer luego de caer desde el piso 18 del Hotel Bisley, ubicado en el kilómetro 4.5 del Boulevard Cuculcán, en la zona hotelera. El hecho ocurrió cerca de las 22:45 horas, cuando un hombre alterado y entre lágrimas acudió con los guardias de seguridad del centro de hospedaje para informarles que su esposa había hecho una barbaridad. Acudía al lugar, los trabajadores de seguridad se percataron ya que la mujer había caído de aproximadamente 45 metros de altura, por lo que de inmediato solicitaron el apoyo a través del número de emergencia 911. Sin embargo, cuando llegaron los paramédicos, la mujer ya no contaba con signos vitales, por lo que los socorristas únicamente confirmaron su fallecimiento. Elementos de la policía turística coronaron el área y posteriormente dieron aviso a la Fiscalía General del Estado para que se hicieran cargo de las investigaciones correspondientes. Más tarde arribaron al hotel agentes de investigación y peritos criminalistas, quienes se encargaron del procesamiento y el levantamiento del cuerpo, el cual fue trasladado al servicio médico forense. La pareja de la víctima fue asegurada por las autoridades y presentada ante el Ministerio Público para ser interrogada sobre los hechos. En otra información te comento, Diego Joel N., un adolescente de 14 años, estudiante de la Escuela Secundaria Técnica número 28, así fue identificado de manera preliminar el joven, cuyo cuerpo fue localizado la noche del pasado miércoles en una laguna artificial de la colonia ABC. El menor fue reconocido por sus familiares, quienes dos días antes habían difundido su fotografía en redes sociales para solicitar el apoyo de la ciudadanía y lograr localizarlo. Sin embargo, la búsqueda terminó de manera trágica cuando la familia fue notificada ayer, los cuales les informaron que el cuerpo encontrado en laguna era el de su hijo. El hallazgo provocó la movilización de cuerpos de emergencia el día de los hechos, así como de autoridades, quienes acudieron al sitio para realizar las diligencias correspondientes. El cuerpo fue hallado en medio de la laguna alrededor de las 8 de la noche del miércoles, y bueno, posteriormente personal de protección civil y bomberos lo trasladaron a la orilla. Más tarde, pues, personal de servicios periciales, así como agentes ministeriales, llegaron a la zona. Finalmente el cadáver fue trasladado a la morgue y bueno, ayer se recibió la lamentable noticia que se trataba de un joven de 14 años, alumno de la secundaria técnica número 25. Ante estos hechos se ha hecho un llamado a madres y padres de familia para cuidar mucho a sus hijos y evitar que ingresen a las lagunas, cascaveras y otros cuerpos de agua que representan un riesgo. Las autoridades ministeriales ya investigan cómo ocurrió el fallecimiento de Diego Joel para poder saber si acudió solo a la laguna o si se encontraba acompañado de otros estudiantes. Cabe mencionar que el pasado 11 de mayo, Ever, también de 14 años y alumno de la secundaria técnica número 5, murió ahogado luego de acudir a la misma zona. Y bueno, este menor había acudido junto con otros compañeros de la escuela tras escaparse del colegio ubicado sobre la avenida Enchupté, cerca de la avenida José López Portillo. La información, Joana, muy buenos días.
16: Sí, me vas a aclarar que estos primeros datos que se habían dicho, que era una persona de 30 a 38 años de edad que había aparecido en esta cascavera, pues no, era un dato incorrecto, así se dijo en un principio. Se trata de este menor de 14 años, Diego. Un segundo suceso similar en menos de 3 meses en lo que va de este año. Esto es terrible y obliga a la autoridad a pensar qué es lo que se tiene que hacer para prevenir futuros accidentes en los que, pues en este caso, jovencitos, adolescentes, porque eran de la misma edad, pues pierdan la vida en este sitio. Así que pues hay el llamado también a la autoridad que algo tiene que hacer para evitar que ocurra de nueva cuenta este tipo de hechos. Gracias, Alejandro.
18: Buenos días.
16: Vámonos a la pausa, volvemos.
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40: Son las 8 con 14 minutos. 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
1: Mi estimado Mario Vázquez.
2: Gerardo, ¿cómo estás? Viernes de café.
1: Salud, hermano.
2: Viernes de café. Ahorita que se están usando tantas palabras nuevas y bueno, cafeinómano. Yo soy cafeinómano desde que probé el café de tus ojos.
1: El café.
2: ¡Ay, perro! Y la otra, procafeinar, posponer una decisión, situación o la ejecución de una tarea hasta no tomar café. Yo no procedo, no pienso, no existo hasta que no me tomo una taza de
1: no
2: café.
1: ¿No produzco?
2: No produzcas.
1: Ajá, hasta que haya café.
2: Procafeinar, pues ahí está. Viernes, ay, ¿qué hacemos? Calor, ay, calor. Dos cosas, una muy buena, otra vez regresábamos. Mira, los Tigres, esos Tigres son, bueno, no Tigres, el Estadio Beto Ávila. Van a traerse, bueno, vámonos con el calor de Cancún. Cayó ayer ante los Fresneros de Irapuato 80-76, no le alcanzó, juego parejo en la pelea, juego de mucha intensidad, demasiado parejo, 22-21 en el primer periodo, los primeros 10 minutos, 36-35, se mantiene la misma tónica en el desarrollo del partido, 53-53, juego intenso y cerrado, y ya al final con volteretas y todo, se mantuvo toda esta situación sobre la duela, 80-76 ganan los de Irapuato, los Freseros de Irapuato. Juegos próximo lunes y martes, aquí ante el equipo de Jalisco, los Astros. Próximo partido, marca de 4-8. DJ Mitchell, 23 puntos. Brevin Galloway, 15. Y VJ Fitzgerald, 11. Frangier Pirella, 16. William Garrett y Zachary Brown con 14 puntos destacan por el equipo de los Freseros de Irapuato. Béisbol, vaya anuncio, ya estaba, ya lo había. Mira, otra vez, no me vayan a decir, estos eventos se tienen que cacarear, promocionar, hacer una agenda. Ya lo tenemos, ya se había anunciado. No se anuncia o no es una plaza emergente. Tenemos el tenis y no se promociona. Este es un torneo ATP. Tenemos este torneo que es de la Confederación Mundial de Béisbol y Softball, la WBSC, ¿sí? Es la Copa Mundial Sub-15. Van a ser dos sedes, Yucatán, el Parque Kukulcán, y Cancún, el Beto Ávila. La plaza principal va a ser Kukulcán, el Parque Kukulcán. Y aquí vamos a tener a los... ¿Qué te gusta? 16 equipos más, 15, sí, 16 equipos más importantes de la categoría. O sea, viene, imagínate nada más, en Mérida va a jugar Japón, que es el campeón, México, que es el número 6, Cuba, Dominicana,
1: potencia.
2: Alemania y Sudáfrica. Que de repente Sudáfrica saca buen material, sí, sí, por tanta migración, toda esta cuestión.
1: Es sub-21, ¿verdad?
2: Sub-15.
1: Sub-15.
2: O sea, ya estos chavos ya puedes encontrar algunos de grandes ligas. Sí. Ahora, en el grupo B, que va a jugar aquí en Cancún, 15 partidos, eso sí va a ser una locura. China, Taipei, Estados Unidos, Venezuela, Australia, Chequia y Nicaragua. Son 15 partidos en el Parque Kukulcán y Beto Ávila. La ronda de aperturas son 30 partidos entre el 25 y el 29 de septiembre. Y luego el grupo A va a jugar, repito, en Mérida, en Yucatán, y después el grupo B aquí en Cancún. Viene la super ronda con los tres primeros lugares y la ronda de clasificación del 1 al 3 de octubre. Viajes, obviamente hay un día de viaje, y los partidos por medallas de oro a las 17 horas, por bronce 11 horas en Yucatán. El partido, o sea, estos eventos, imagínate nada más, bueno, es complicado quizá que vengan de China, Taipei, de Venezuela por la situación de sus recientes terremotos, pero los visores, la gente de Estados Unidos, si tú empiezas a promocionar ya ahorita, hacer paquetes para venir a ver un partido de béisbol, te lo prometo que gente de incluso de Estados Unidos, que vive en Estados Unidos, venezolanos o gente de Estados Unidos, sí viene a ver un partido de béisbol.
1: No, claro.
2: Sí viene, o sea.
1: Sí. A ver, creo que es atractivo el campeonato.
2: ¿15? ¿Sub-15?
1: Sí, creo que es atractivo.
2: Y luego campeonato. Está el de celebridades. O sea, lo tienes que promocionar, yo insisto, como un congreso, no sé, ahora, o sea, decir, ponerlo en letras, no sé, en los letras de oro, en los buscadores, ha destacado, que están estos eventos. Turismo de un área, en un apartado de estas páginas, hace unos días los hoteleros dieron, o la Secretaría, o el Consejo de Promoción Turística dio a conocer los volúmenes de búsqueda, los motores de búsqueda de sus portales, uno que diga turismo deportivo. Está el tenis, ponerlo, que el turista a la hora de preparar sus viajes, pueda programar o preparar una visita a un torneo de tenis. Son importantes torneos, buen momento para ir. A lo mejor dicen, es que ¿qué voy a perder en tiempo viendo el tenis? Claro que un turista normal, sí, pero hay turistas, conozco amigos que les encanta el tenis, que están ahí, porque es un tenis, es un perfil específico, un segmento especializado del tenis, no se diga del golf, ahora el béisbol, gente que diga, ok, yo quiero ir a Cancún a ver el partido de béisbol, que sea el pretexto, no nada más para que vengan los familiares. Y bueno, pues ahí está otro evento importante para el parque de pelota Beto Ávila. Arrancó la Liga de Expansión, sigue generando polémica esta decisión de la Federación, o el anuncio, más que decisión, sí. Ya el anuncio. ¿Qué va a pasar? Ya arrancó el fútbol, ya la Liga de Expansión, en la fecha 5 ganaron los Venados, 4-2 a los Dorados, el equipo de el Cancún FC visita el Puerto, ¿eh? Es un buen partido, ¿eh? Mañana a las 8 de la noche en el Pirata Fuente, el equipo del Cancún FC visita a los Piratas de Veracruz. Franquicia, pues es que deben de apoyar eso de no
1: te
2: poder
1: doy, te doy,
2: eso de no
1: te
2: poder
1: doy una
2: usar
1: exclusiva
2: la
1: de la Liga Expansión, Mario. Lanzamos una exclusiva. La próxima semana, entre miércoles y jueves, la Federación Mexicana de Fútbol le hará una propuesta a 5 equipos, a los Rebeldes, encabezados por Cancún FC.
2: Causa.
1: No, la historia es muy sencilla, ¿no? O sea, el argumento para abrir el ascenso y descenso es el tema de la certificación de los estadios. Entonces, lo que les van a proponer es que garanticen que va a haber infraestructura nueva en los estadios, en las plazas, La Paz, Morelia.
2: Bueno, La Paz y Morelia.
1: Morelia, Veracruz, y la UDG y el Cancún FC. Pero el tema está bien interesante acá. No puede ser inversión estatal.
2: No, el cuadro ya. O pero sea, es un estadio municipal.
1: Por eso, pero a ver, no puede ser inversión estatal. O sea, los gobiernos estatales no te pueden remodelar los estadios.
2: No deben.
1: O sea, le tienes que poner.
2: Salvo
1: si
2: el Beto
1: quieres
2: Ávila.
1: Estar.
2: Salvo el Beto Ávila.
1: No, hablo de fútbol.
2: Ah, sí, sí, claro.
1: Hablo de fútbol.
2: No deberían.
1: Está bien interesante.
2: Sí.
1: Lo platicamos más tarde. Gracias,
2: es,
1: Mario.
2: Buena tarde. Buen día.
1: Buenas tardes.
2: Digo, por la tarde, buen día.
1: Gracias también a usted por el favor de su atención. Con esto llegamos al final de la primera emisión de Informativo Turquesa. Se quedan a continuación con Joana Maldonado en Denuncia Ciudadana a través de Radio Turquesa Peninsular, Radio Turquesa La Que Manda.
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14: Grupo Turquesa solicita asistente personal. 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Ofrecemos sueldo base, alimentos y apoyo para seguir estudiando. 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
24: Son las 8:29. 105.1, la que manda. 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
1: Muy buenos días. Qué bueno que nos acompañan en esta mañana, viernes ya, 21 de agosto del año 2026. Gracias por acompañarnos. Es Denuncia Ciudadana a través de Radio Turquesa, la que manda, y como siempre y como todos los días, gustosos de ser la voz de tus denuncias, de tus quejas, de todo lo que está mal, de dar a conocer las irregularidades, los abusos de poder y todo lo que realmente está fuera de sí y que no corresponde a una sociedad ordenada y en la que todos deberíamos y tendríamos que vivir. Gracias por acompañarnos en este pues último día de la semana, ya pasando a los últimos 10 días de este mes de agosto. Soy Joana Maldonado, saludo a Yasmín Bautista, la operación de este espacio, Jairo Ruiz a cargo del streaming. Estamos también transmitiendo a través de Facebook en Denuncia Ciudadana Turquesa. Estamos enlazándonos en los 11 municipios a través de las frecuencias de Radio Turquesa Peninsular. Y en un momento más también lo haremos en Yucatán, Campeche y Belice. Desde luego saludo a Ivana Peláez, ella atiende sus mensajes en las redes sociales y el WhatsApp. Y bueno, también recordarles que nuestro número de WhatsApp está abierto. Es viernes, salimos el fin de semana, pero eso no significa que no recibamos sus mensajes. Se queda abierto el 9981-269907. 9981-269907, y desde luego les invitamos a participar con nosotros esta mañana, que nos acompaña el abogado Orlando Suastegui. Él es abogado en varios temas, puede atender sus dudas. Buenos días.
2: Hola, buenos días, muchas gracias por invitarme. Por favor, mándenos sus consultas, cualquier cuestión jurídica que ustedes tengan, por favor, mándenos un mensaje y con gusto le damos una respuesta. Si no se puede el día de hoy, en el transcurso del día, el número de celular o WhatsApp que le vamos a proporcionar, le estaremos contestando.
1: Claro, es importante que usted dé los datos necesarios y que esté pendiente, sobre todo al aire, para la respuesta. En algunos casos, eventualmente, les grabo la respuesta para que la escuchen y la puedan tener en cuenta, y hay algunas preguntas que de pronto hace el abogado para que usted esté pendiente sobre esto. ¿Qué puede consultar? Bueno, pues si usted está en una situación en este momento de índole familiar, por ejemplo, está pendiente del tema de la pensión, se va a divorciar, se quiere divorciar, al propósito que hace unos meses que el abogado otorgaba unos regalos de divorcio para el auditorio, y bueno, que hubo dos casos. La semana pasada leíamos el de ya no me quiero divorciar y desistió de la situación, pero sí hay un caso que ya avanza.
2: Sí, afortunadamente, pedí permiso, ya tenemos la audiencia para este 8 de septiembre. La persona que nos contactó se llama Marina Sayago. Ella, obviamente, yo le pregunté, oye, ¿vas a seguir? Me dijo, no, yo sí voy a seguir. Entonces, también así como tenemos cosas malas, también tenemos cosas buenas.
1: Bueno, a lo mejor en el caso de la persona anterior, pues ya pudieron arreglar las situaciones, a lo mejor terminaron, hay un buen término y no es necesario, ¿no? Se hace necesario. Entonces, bueno, pues en espera de sus preguntas, hace unos días nos llegó este mensaje, abogado, que dice: el viernes 7 de agosto estaba mi esposo en la banqueta de la casa cortándole el cabello a uno de mis hijos. Mientras yo y mis dos niños estábamos dentro del domicilio, estaba pintando. Cuando de pronto se escuchan unos hombres armados diciendo que eran de la fiscalía. Entran y me desconectan el internet y me quitan el celular, obviamente para evitar grabar o cámaras o lo que sea, ¿no? Con groserías me preguntan dónde tenía las drogas. Les dije que no sabía de qué estaban hablando y me dijeron que me llevarían a mí y a mis hijos por cómplices. De coraje comencé a tirar las ropas de mis cajoneras y a decirles que estaban mal. Bueno, dice una grosería. Que yo no tenía nada ni tenían pruebas para decirme que tenía yo esas cosas que ellos estaban buscando. Ellos comenzaron a decirme groserías y que tenían una orden de cateo, orden que nunca me mostraron ni a mí ni a mi esposo, menos a la señora donde yo rento. Revisaron, no encontraron nada, procedieron a llevarse a mi esposo a la fiscalía, lo golpearon y lo hicieron firmar por la fuerza un papel donde decía que cosas que él nunca dijo. En el expediente los fiscales ingresaron a mi domicilio, declararon que nunca llegaron y hablaron a mi casa, y como nadie respondió procedieron a entrar, cosa que es mentira, que adentro estaban tres masculinos, uno de ellos mi esposo y dos sujetos más, que los encontraron con maletas de esas que se ponen en el pecho con hierba seca, y que según ellos había en la mesa de mi domicilio la cajonera de mi ropa. Cosas que son mentiras. En ningún momento dicen que estaba yo y mis tres hijos, el más grande de 7 años, vio. Me clausuraron mi casa, no puedo entrar mientras me quedé sin mis cosas. Si todo ese video es cierto, lo encontraron las hierbas junto a mis hijos, nos hubiesen llevado. Pido ayuda para poder sacar a mi esposo. Es una injusticia porque todo lo que dicen es mentira y no me han llamado para interrogarme como testigo. Yo dependo de mi esposo, mis tres hijos, yo estoy sola y mis cositas están en mi domicilio que clausuraron. Esto ocurrió en Playa del Carmen, en la Colosio 104 con 40. Esto fue la semana pasada.
2: Ok, bueno, aquí es importante hacer mención de lo siguiente. La Corte ya declaró, ya pronunció sobre una jurisprudencia en la cual cualquier persona que tenga un acto de molestia no precisamente tiene que ser en este caso la persona que se lleva detenida, puede ser un familiar, puede ser la esposa, puede ser un hermano, que tenga algún vínculo con esta persona, se puede acercar a los juzgados de distrito que se encuentran aquí en Andrés Quintana Roo, pide hablar con un secretario y le manifiesta lo mismo que está pasando, y el juzgado está obligado a tomar nota, ¿sí?, y ayudar a que se realice un amparo, ¿ok? ¿Por qué les comento esto? Porque el simple hecho de que, por ejemplo, vaya una persona a buscarte, ya declaró la Corte que es un acto de molestia, que sí puedes tú irte con un amparo directo.
1: Okay.
2: No necesariamente, volvemos otra vez, tienes que tener un abogado. Okay. Esto se lo comento porque realmente sí les puede servir a varias personas, más que nada a esta persona que se encuentra en este momento con tres hijos, si no recuerdo bien, para que realmente se proceda. Ahora bien, ¿qué es lo que pasa? Aquí pues prácticamente sí se le tiene que hacer de conocimiento que sería un proceso, ¿ok? Aquí tienen abogados de oficio. Desafortunadamente, cuando tú contratas un abogado de manera independiente, muchas veces a nosotros nos gustaría decir, pues realmente ponemos un granito de arena, pero la realidad es que muchas veces también nosotros tenemos necesidades por los cuales pues prácticamente nosotros también estudiamos una profesión.
1: Claro, ¿okay? Claro. No pueden hacer servicio social, pues.
2: Sí, nosotros estamos dispuestos a apoyar en lo que nosotros podamos. De hecho, la persona a mí sí me contactó. Le platiqué de cuáles eran las diferentes variantes que podría haber. Me dispensé. La realidad es que ¿por qué? Porque la persona me comentaba que pues realmente me presentara a las audiencias. Le dije, mira, en este momento pues creo que no es prudente, porque ya tuvo, a lo que más, si no recuerdo, tuvo dos audiencias, me imagino que tuvo la de vinculación y ya tuvo la audiencia para ponerlo a disposición. La verdad no le entendí muy bien, le pedí las copias, creo que me las iba a mandar para poderle ayudar. Sin embargo, en esta situación, si tú te encuentras en una situación como esta, yo sí te pediría que te acerques a los juzgados de distrito. Y si no te quiere atender un juzgado, un secretario de acuerdos, piensa hablar con cualquier magistrado y te tienen que ayudar y
1: elaborar.
2: No necesitas ser profesional, no tener una capacidad técnica. Aclaro, esto es para el hecho de poder combatir el acto de molestia.
1: Sí.
2: Hay diferentes formas, pero muchas veces nos quedamos en shock y no sabemos qué hacer ahora.
1: Sí, bueno, creo que la mayoría de la gente, abogado, y va para muchas personas que quizás se enfrenten a una situación similar, porque además ante una situación como esta creo que todos podemos ser posibles víctimas de una situación así, ¿no? O sea, en cualquier momento. Y esto, este caso, el tema es que esta situación no es aislada, que ha habido más casos, claro, similares, en los que de repente llegan elementos de la fiscalía, sacados de quién sabe dónde, y que buscan un presunto culpable de algo que ocurrió, o que, no sé, son ciertas cosas de la fiscalía que a veces uno quisiera que no existieran y poder explicar, pero existen, y sin embargo pues ahí están, y este es el caso que nos platica. Digo, aquí no somos los abogados y no determinamos, estamos leyendo, digo, yo no soy la abogada y el abogado tampoco representa a la persona, estamos leyendo tal cual el mensaje de una mujer que está agobiada, preocupada por la situación que ocurrió ahí en su vivienda, ¿no? Y que desconocía, y que además está además plenamente consciente de que esta situación que se da, pues la dan sin una orden de cateo, sin una orden de ingreso, sin una orden de detención, y todas las cosas que ocurren, y que ella asegura que no se encontró nada. ¿Qué nos ha dicho? Porque incluso en este espacio ha estado la magistrada del Tribunal Colegiado de Apelación, María del Rosario Cervantes, en diversas ocasiones ella ha venido a este espacio también para decirnos e insistir, acérquense a los juzgados, vean que hay trámites, por ejemplo los amparos, claro, que pueden prevenir este tipo de abusos, bajo ciertos términos, como decías, molestia, ¿cómo dijiste?
2: Actos de molestia.
1: Actos de molestia, y este simple proceso que nosotros podemos ir a la ventanilla del juzgado, incluso en domingo, entiendo, ¿no? Para poderlo hacer. Que efectivamente no requerimos ni pagarle a un abogado en ese momento, claro, quizá posteriormente, pero solamente como ciudadanos necesitamos presentarnos, solicitar que nos asesoren y que nos ayuden a elaborar el amparo.
2: Sí, claro, efectivamente, aquí los juzgados de distrito hacen guardias, y la verdad la gente que se queda ahí resguardando son de la Guardia Nacional. La verdad, las personas te atienden muy bien. La verdad se ve una diferencia en los juzgados federales, de cierta forma, ahí pues realmente hay otro tipo de atención. Ok, aclaremos esto, nosotros no estamos juzgando, comentando el hecho de que sí hubo el delito
1: o no lo hubo. ¿Sí?
2: Vamos a dejarlo bien claro. Nosotros estamos comentando sobre el tema de que realmente, pues comentó, oye, yo necesito que me apoyen, ¿qué es lo que tengo que hacer? Ok, te dirigimos al juzgado de distrito para que realmente tú puedas proceder y ahí mismo realmente te ayuden y te tomen nota, tomen tus hechos, y que ellos mismos, no necesitas, y muchas veces necesitamos escucharlos o que nos los comenten. Ya lo que siga, tienes dos opciones, tienes un abogado de oficio, que realmente te lo proponen los juzgados también, o llevar a cabo el tema de una contratación de una persona independiente. Tienes dos escenarios, sin embargo, hay que ser también muy puntuales, un procedimiento penal no se puede llevar a cabo sin un abogado que represente en este caso a la persona que se llevaron, o claro, a la víctima, viceversa, hay un equilibrio. Entonces, pues prácticamente este fue el comentario, se le dijo, mira, pues puedes hacer esto, quedamos que me iban a mandar el tema de la carpeta de investigación, porque comentaba la señora, dice, es que yo no tengo la carpeta de investigación, yo ya fui a solicitarla, me la están negando. Ok, si ya te están negando las cosas, me dice, es que yo tengo hijos con él nada más, no importa. Lleva el acta de nacimiento de tu hijo, donde realmente ven que él es el papá, tú eres la mamá, y con eso pues prácticamente te acercas y vas al juzgado y dices, oye, tengo esta situación, me están negando esto, y con mucho gusto, pues realmente ellos lo van a hacer. Ahora bien, también hay que poner en cuenta algo, para que la fiscalía vaya, es porque ya hubo una denuncia o una querella por parte de alguien, también esa es otra cuestión. Si llevaron y se identificaron con gafetes estas personas y de cierta forma llevaron algún documento que perteneciera o pudiera ser identificado por la fiscalía, ojo, hay que presumir que pues, realmente están llevando a cabo a través de un mandato, ¿sí? Si los señores se negaron a proporcionar o mostrar el oficio, está bien, no hay ningún problema. Hubiera estado más, hubiera sido mejor el hecho de que te pudieran haber, pudieras haber grabado. Sin embargo, entiendo en ese momento, pues obviamente están diciendo que llegan con armas largas, ¿sí? Y si no estás acostumbrado a que, pues, todos los días lleguen una persona con arma larga y te digo, oye, ¿sabes qué? Vamos a revisar tu casa. Pues digo, es normal que a veces actuemos de una manera sorprendidos, nos quedemos en shock, no nos podamos mover. Y pues, prácticamente aquí la señora lo que sí actuó bien es el hecho de proteger a sus hijos, que creo que todas las personas lo vamos a hacer.
1: Claro, ¿sí? Claro.
2: Y en ese punto, pues realmente nos gustaría, pues realmente saber un poquito más para poderle apoyar en ciertas cosas, pero también nosotros estamos de cierta manera un poquito restringidos porque no sabemos más, ¿sí? Nos quisimos acercar, quisimos platicar con ella, quedamos de ver de que, pues realmente, cuando nos íbamos a ver, ella ya había comentado que creo que ella tiene un abogado, ¿sí? Y pues dije, bueno, que está bien, en lo que podamos apoyar, vamos a apoyar.
1: Claro, y bueno, desafortunadamente a veces se trata de personas que tienen escasos recursos y desafortunadamente también, pues, escaso acceso a la información, como este caso, ¿no? Saludamos a Puerto Aventuras, allí nos están escuchando en un establecimiento. Saludos a Rafa Vázquez, que nos escucha por allá. Un abrazo fuerte, feliz viernes. Por acá, otro mensaje, dice, comento que siempre les he solicitado el servicio de agua y nunca bombean en el horario estable. Se han hecho denuncias a través de medios de comunicación y siguen las mismas, sin ninguna solución. Espero que se vuelva a hacer hincapié en la falta del vital líquido. Que tenga buen día, nos escucha Antonio Sandoval, Radio Escucha de Radio Turquesa. Nada más que no nos dijo en dónde, pero gracias por el mensaje. Joana, buenos días. Para el abogado, una pregunta. Tengo una denuncia laboral de mi empresa. Me dice el abogado que ya se terminó la etapa de dictos. ¿Y luego qué sigue? Pregunta.
2: ¿Qué sigue? Pues prácticamente el abogado tiene que hacer hacer una promoción mencionándole a los juzgados que ya pasó el plazo en exceso y que sigue el procedimiento en el que se encuentra. La verdad, desconozco bien si se encuentran, por ejemplo, localizando al patrón o se encuentran buscando las cuentas bancarias. La verdad, mándame un mensajito y con mucho gusto te podré ayudar porque ya es un punto muy específico.
1: Claro, ahí ahorita le mandamos el número del abogado, creo que por aquí lo tenía. Se le mandas, Ivana, porfa, con terminación 9651, por favor. Y dice este otro mensaje: buenos días, les vuelvo a enviar este reporte. Por lo que vi en el Centro de Atención Ciudadana, no hacen caso omiso sobre esto. Ya les dije muchas veces, a mí me interesa. Y tal vez ya tiraron más escombros ahí. Nos está hablando de qué, ¿de dónde creen? De la 94, claro, en la región 94 volvieron a tirar escombros. Dice, pasaron dos semanas del último reporte que hice, la dirección es en la región 94, en la manzana 121. No les puedo dar un número de reporte, no hicieron caso y no dieron número de reporte. Como ven ustedes, la gente lo vuelve a hacer. La gente es cochina, es inconsciente, y espero puedan publicar en Denuncia Ciudadana. Gracias, excelente programa. Gracias a usted por su reporte. Yo creo que ya tan cansado es para usted reportar, pero los que no se cansan de tirar basura son la gente cochina de la región 94 que van hasta esta esquina que está ahí en la manzana 121 sobre avenida Puerto Juárez, de nueva cuenta con basura, y nos manda otra vez las imágenes. De plano, ¿qué se puede hacer? Apenas, básicamente un tema de cada 15 días en este lugar, o sea, es como incluso cansado, yo le insisto a la persona, es cansado para usted, es cansado para los que reciben el reporte, pero los únicos que no se cansan son la gente que va y se le parece sencillo tirar ahí la basura y ya. Por acá dice, buenos días, saludos para todos los que hacen posible el programa y saludos para el abogado. Gracias.
2: Gracias, muchas gracias.
1: Bueno, pues ahí está. También dice, disculpe, ¿saben si es verdad? Puede revisar los enlaces que mandan en 7323 y ahorita le comentamos si es verdad. No sé de qué se trate. Acá nos enviaron un audio. A la persona que nos envía el audio con terminación 1493, no sea malito y escríbalo. No podemos pasar su audio al aire, sino antes lo podemos escuchar. Si lo puedes escuchar igual, Ivana, 1493, para que lo podamos comentar. Y bueno, también dice aquí, ya no haga nada y punto. Esa gente aprende. Es más, que le hagan un monumento a la basura, que puede haber más que los mismos vecinos. Hablando de la región 95, fíjate que yo también he pensado que si dejan que se acumule y se acumule, a lo mejor en algún momento les dé vergüenza y llega, diga, no, pues ya, ¿no?
2: Va a pasar
1: porque,
2: como los baches.
1: Porque es como cuando a tu hijo le dices, recoge eso, y tú terminas hartándote y lo recoges tú. Al niño se le hace ya costumbre, después de un tiempo, pues que tú lo vas a hacer, ¿no?
2: Sí, claro.
1: Por más que le digas, no hay una sanción, no hay consecuencias, más que al final el papá o la mamá lo hacen, lo terminan haciendo, y el niño pues se hace cómodo, que aunque le digan, él simplemente no hace caso. Y yo creo que es como esa ya, dinámica entre la gente de la 94. Hablo de la gente que tira basura, ¿no? Que Dios nos libre de estos vecinos cochinos. De verdad que es una vergüenza, siempre y siempre pasa. Dice, ¿y qué pasa si la persona lo recibe igual con un balazo? Ahora, ¿a quién? ¿En qué caso? Aquí no vamos a hablar de violencia, nada más, por favor. Abogado, también nos comentabas hace un rato, en el caso de una situación que ocurrió en la detención de una persona, o sea, un tránsito, va sobre una persona que tiene las placas cubiertas, pero son visibles, e intenta, y siempre pasa. Dice, ¿y qué pasa si la persona lo recibe igual con un balazo? Ahora, ¿a quién? ¿En qué caso? Aquí no vamos a hablar de violencia, nada más, por favor. Abogado, también nos comentabas hace un rato, en el caso de una situación que ocurrió en la detención

0: tiene, pues, básicamente fundamento, ¿no?
1: Sí, claro. Lo que pasó, pues, es que, pues, básicamente eso me pasó a mí. El día de ayer le mando saludo a todos los de tránsito. Muchas gracias. Estoy circulando entre la avenida que está por la costa, donde están los bancos, cruzo, y muy chistosamente se me pega una patrulla de tránsito. Me prende la torreta y así de que me dice, oye, por favor, oríllese a la orilla.
0: Oríllese a la orilla,
1: joven. Y así como que pues yo quedé sorprendido y dije, no, pues no tengo ningún tema. Se baja y en este caso el de tránsito me dice, señora, usted tiene una mica no visible que está tapando su placa. Y yo, ah, deme sus documentos, su licencia y su tarjeta de circulación. Y yo así de, ¿cómo, de qué me hablas? Dije, no, pues prácticamente no voy a poder ayudarte, porque pues mis placas están bien, la mica es translúcida, no hay ningún problema. Me bajo y estoy observando que me graba. Digo, oye, me estás grabando, ¿verdad? Me dice, sí, siempre hemos estado grabando. Ok, saqué mi celular y empezó a grabar. Le pregunto al señor, le dije, oye, a ver, aquí está la mica, dime si no la puedes ver. Me dice, sí, lo que pasa es que yo no la podía ver allá. Y dice que, le dije, ok, lo que tú me estás leyendo es que no permita la visibilidad. Y en este caso, pues le dije, oye, pues tú traes lentes oscuros, ¿cómo crees que me vas a venir a decir que no la ves? Porque realmente tengo el video. Entonces, pues prácticamente el señor se molestó.
0: Me dijo, policía.
1: Sí, me dice, no me voy a poner a discutir contigo. Digo, ahí hubo un tema entre los dos. Le di las gracias, pero que nos ayuden los compañeros taxistas, que nos cuenten alguna historia así medio bizarra que hayan tenido.
0: Hay muchísimas seguramente, pero bueno, el punto es también tener nosotros como ciudadanos a la mano el reglamento, ¿no? Y pedir siempre que lo fundamenten. Recordar también que hemos comentado en este espacio que tenemos nosotros el derecho de grabar siempre al servidor público, tanto ellos como traen una cámara que tienen que usar obligatoriamente, no solo porque uno empiece a un poco discutir, sino de manera obligada ellos la tienen que mantener prendida, encendida en todo momento. Entonces es también cuidar esa parte, que el ciudadano, el tránsito, una vez que los detenga, por cualquier momento pedirles, prende tu cámara, quiero ver que esté encendida tu cámara y que esté grabando todo. Y en su caso también como ciudadano, bueno, si sabes que de verdad no estás cumpliendo con el reglamento, estás obstruyendo algo o haciendo algo mal, porque lo sabemos también, pues entonces ceder y pedir, bueno, pues múltame, antes de estirar la mano con el billete de 500 y el que lo recibe y el que lo entrega, ¿no? Porque la corrupción es de viene y va, es de dos partes.
1: Sí, claro.
0: Pero bueno, en este caso, gracias, abogado.
1: Muchas gracias. Que tenga muy
0: el
1: bueno.
0: Número nada más para que la gente se comunique, si sí, lo tienes, cierto. A la mano, si lo tienes
1: el
0: a
1: número
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0: Cualquier duda, asesoría que quieran con el abogado Orlando Suastegui, ahí está, y nosotros nos despedimos. Muchísimas gracias por acompañarnos. Cerramos la semana, pero les recuerdo que el número se mantiene abierto, el número de WhatsApp 9981 269907, para sus mensajes. Muchas gracias, muy buena semana, cuídese mucho, por favor, cuídese mucho, maneje con cuidado, porque va a haber lluvias, y quédese con la programación de Radio Turquesa Peninsular. Viene Heiler Casanovias y La Botana.
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14: Son las 9 en punto.
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0: que dice. Véngase. Ese vato. Así se llamó la rola, que acabamos de escuchar con los Superlamas. Con los tremendos galanes cantantes en esta mañanita. Excelente viernesito. Bienvenidos al programón.
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0: Anteriormente también escuchamos a Master Cumbia con el tema El Chévere. Donde yo voy, me pongo guapo, me dicen chévere. Nuestra línea directa a través del WhatsApp para que usted se comunique con nosotros. 9982-3645-44. 9982-3645-44. Totalmente directo a la cabina.
2: Hola. Oye, loco, saca los globitos y bizcochitos.
0: De una vena, nene.
2: ¿Qué onda, gordito? ¿Qué onda? Buenos días, aquí estamos, ya sabes, aquí estamos.
0: ¿Qué pachuca?
2: Aquí vamos a empezar el cotorreo contigo.
0: Eso.
2: Saluda a la banda. A la banda botanera de tu barrio.
0: Eso está, nene. Un abrazo, mi estimado Pepe.
3: Buenos días, gordito.
0: Buenos
3: aquí
0: días.
3: Llegando a Playita del Carmen, a la trabajación, gordito.
0: Vientos, papá.
3: Saludos y bendiciones. Y excelente programa, mi gordito.
0: Thank you very much. ¡Bistú, nene! ¡Hoy es Haití, papi! Desde Cancún, Quintana Roo, te saludamos a través de la señal 105.1. Gordo, Fernando Aro se reporta. ¿A qué hora empiezas el en vivo del TikTok? En un momento más, aguanta. Aguanta, santo, nomás termino de acomodar el changarro, ¿verdad, vecina?
4: Good morning por la mañana, cachetón. Un beso atrás de tu oreja. What? Y a ver si pongo un collazo para ti.
0: Ay.
4: Cinco dedos, yo creo, no, se podrá. Cotorrea. Bueno, inicio empezando aquí contigo, muñeco, esperando que salgas al aire.
0: Viento, papá.
4: Rompiéndola.
0: Vas a darle, nené, que ese mole de olla, decía mi abuela.
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0: Así que vámonos con eso. Ay, ay, ay. Porque es viernes y el cuerpo lo sabe. Saludos a los crustáceos chayoteros de corazón. Al Riquitiqui, al Tirson, al Juanito, el Chel, al carnal Don Carlitos. Excelente mañana a toda la banda.

0: bonita.
1: Eran en los años, no son en balde. ¿Qué es
2: esto?
1: Tampoco me ayuden, comadres. Bueno, me voy a la pausa rapidísimo. Voy a arreglar cuentas con mis vecinas en este momento. Pausa y regreso.
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11: Son las 9:18. 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
12: Buenos días, alegría. Buenos días, señor Sol. Buenos días, Miriam. Oye, saludos para Lady Cetina, que hoy está de manteles largos. Muchas felicidades, happy birthday to you. Happy, happy verde.
13: Ya no puede caminar.
12: Pásatela muy bonito, lady. Disfruta tu día. En compañía de tu familia, de tus amigos. Pero sobre todo que Diosito te bendiga con muchos años más. ¡Felicidades! ¡Feliz cumpleaños! ¡Eso! Y bueno, qué bonito, ¿ah? ¿Eh? Qué bonito es cumplir años en viernes. Así empieza la fiesta en viernes. Te lo curas en sábado. Vuelves a curártela el domingo. Listo, y el lunes a chambear de nuevo. ¡Felicidades! Ahí está, ¿qué dice la banduki?
14: Gordito, gordito, muy buenos días.
12: Buenas.
14: Aquí correteando la chuleta.
12: ¡Eso!
14: Ya se le está acabando las vacaciones al bebé.
12: ¡A la nene! ¡Ya mero! Por ahí anda, la nene. Andábamos recolectando ahí. Estábamos haciendo un inventario ayer por la tarde. Vamos checando a ver qué libretas les sirve todavía. Hay que tatuar la crisis.
15: Muy buenos días, gordo. Malo, hey. Gordo. Oye, gordo, va a haber chiste. Oye, ¿qué show? Coméntalo, gordo.
12: Neta, la borrega, nene. Chistes los martes y jueves. Y a lo mejor mañana. Hoy tenemos programación. Así tipo res. El resto de lo que nos queda, que sí.
16: Buenos días, gordito, buenos días.
12: ¿Qué hora
16: es? Aquí reportándome desde Playita La Bella, escuchando ya el inicio del programa.
12: Eso es todo.
16: A ver si doña Esa, hoy que es viernes, va a dar fiado o no.
12: No los echan, tío, déjame platico con ella en un rato. Saludos para Robert y para Luis, que andan chambeando ahí en Playacar. Un abrazo a esta Playita del Carmen, hola.
17: Gordo, reportándonos el ingeniero Guasón.
12: ¿Qué rollo, nene?
17: De ayer que... Y comimos un escabechazo acá en la casa.
12: ¡Órale, pues!
17: Con gallina de patio.
12: ¡Man!
17: Estamos crudelios, pero ya lo estamos curando con una micheladita.
12: ¡Eso es todo, nene! ¡No se deje, no se deje! Recuerden que la cruda se combate con otra cheva. ¿Eh? ¿No le vas a dar tregua? Tan caro que sale. Oye, saludos al crustáceo de Alexis, de parte de su patroncito. Buenos días. Bienvenidos a toda la banda que ya se está conectando en el TikTok. Ahí andamos en nuestra página Heiler Casanova. Ahí en nuestra cuenta Heiler Casanova, ya listos. Saludando a toda la banda. Hasta Minatitlán para José Girón. Buenos días. Hola.
18: Buenos días, gordito. Buenos días. Reportándome aquí de Playita.
12: Dísemelo.
18: Aquí ya molando las 400.
12: Esa.
18: Andamos al 100, gordito, al 100, gordo.
12: Muy bien, hermano.
18: Coach, gordito, coach.
12: Coach, ¿eh? Coach.
19: Maloquín, nos hosta tits.
12: Maloquín, chantillo.
19: Oye, gordito, a ver si me puede complacer algo de la ya extinguida banda Nativo Show, si tienes algo por ahí.
12: Uy, por ahí no tengo nada, nene, pero déjame si el productor tiene algo.
20: Y esto es.
12: Allá en su programación. Ya te la sandwich, nene. Ahí tengo lo normal aquí. Saludos hasta la Supermanzana 29 para Alfredo Méndez. ¡Gordo!
21: Gordito, ¿qué tal? Muy buenos días, gordito. Antes buenos de nada, días. Te mando un fuerte abrazo, un saludo y un abrazo enorme.
12: Eso.
21: Y un mundo lleno de bendiciones para ti.
12: Gracias.
21: Me agrada tu actitud. Tú sí no faltas al trabajo.
12: Eso.
21: No como el vaquero que ya nos tiene abandonado, tiene días que no se presenta.
12: Oye, gordo, no se presente, está de vacaciones. Chandéjalo. Que de un rato me toca a mí otra vez. ¿Qué digas? ¡Casti! Saludos al portable 6-1 de Puerto Seco. Al buen Cristian Uc, un abrazo, hermano. Para Lian Yaret, hasta Playa del Carmen. Saludos para mi amor, gordo, dice María Candelaria, que la amo mucho. Óndale, pues, para Pinapol. Bendiciones, viejón, siempre los escucho, esto es todo. Me llamo Piña, soy de las piñatas.
22: Gordito, hoy no me tocó chuletas, pero hay cotorreo, lo que vale.
12: Eso.
22: El puro cotorreo. Si no llega 8-5, le voy a decir a la patrona. Nuevo chuletas, no me tocó chuletas, pero ahí está el cotorreo con el Casanovas.
12: Eso.
22: Ánimo.
12: Se van a llenar, vas a ver.
20: ¡Que sí!
12: Hasta ganas de ir a patear pared les va a dar. Ándale, pues, gordito, buenos días para Marisol, Sarabia, para Manuelito, para Marlene, Aries, para Abril, Wendy, para Freddy Pecha, hasta Joctún, Yucatán, bonito día. Buena programación, gordo, saludos. Un abrazo para Joaquín Velázquez. Aquí desde Chetumal, escuchando tu linda voz, gordo, soy Luna. Hola, Lunita.
23: Maloquín, gordo, Maloquín, Isabel. Aquí saludándote desde Petcacap, gordo.
12: Eso.
23: Y saludos a todo tu auditorio. Y buenas rolas y buen programa, sale, gordo.
12: Como debe Maloquín de ser. Como debe de ser, mi hermano, no, hombre. Y espérate, nené, porque ahí viene, escucha.
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12: Saludos para mi esposo que siempre te escucha, gordo. Y por aquí me salió el TikTok de casualidad, mira, pues bienvenida. ¿Cómo se llama tu mareado? Saludos a Carmita, para Juan Cobo, para toda la banda allá en Chancón, un abrazo enorme, hasta la 94. Para Jesús también y para...

0: gacho. Saludos al Sir David, que ya llegó.
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0: ¡Súbele, papá! Nos vamos con este tema, se llama Le Quito la Fresa. Roberto Junior, su bandeño, presente en el programón. Buenos días, buenos días. Bienvenidos a la botana del Casanovias desde Cancún.

0: Ok, bye. Bye.
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5: Son las 9 con 34 minutos. 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
8: Ok, perfecto. Estamos ya de regreso. Son las 9 con 34 minutos en Quintana Roo, las 8 con 34, Yucatán y Campeche. ¿Me cambias la hora? ¿Me mandas la ubicación? ¿Me confirmas? 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
8: En nuestra línea directa a través del WhatsApp. 9982 364544. Directo a la cabina. 9982 364544. Ahí está para la banda del TikTok que anda preguntando el número telefónico para reportarse.

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2: Dijo buenos días, Cachetón. Excelente viernes, fin de semana, Cachetón.
0: ¿Qué ole?
2: Hoy ova el águila. Hoy ova el águila, Cachetón.
0: Hoy ova.
2: Andamos pendientazo, Cachetón, escuchando tu programación. Yes. Saludos para mi camarada Cholito. Un collazo para el ingeniero Echeverría. Que se ponga el tiro, Cachetón.
0: Y esto, nene. Saludos a toda la banduki para Carolina. Ella se reporta con nosotros, Jocelyn. Bienvenida, mami.
3: Buen día, mi amigo gordito.
0: ¿Qué vole?
3: Aquí de Pontano, nuestro Mérida, Yucatán. Saludos para Karina Narváez, de parte de Alberto Much.
0: Eso.
3: Para ti, camarada, gorrito, Casanovias.
0: Gracias,
3: aquí
0: hermano.
3: Escuchando el programón de la botana.
0: Como debe de ser, papá azul.
4: Gordo, buenos días, gordo.
0: Buenos días.
4: La bebé puede esperar, pueden esperar estos útiles, porque son los últimos días en que nos va a alcanzar para tomarnos nuestra caguama.
0: Una
4: vez que entra a la escuela, la bebé hay que preocuparse por útiles, comida,
0: ajá,
4: y pasaje. Así que, por lo tanto, ahorita no nos molesten, ahorita con trabajo y alcanza para la caguama. Feliz viernes, gordo.
0: Todavía alcanzamos el último super fin de semana. Entonces, sí, como ganadero este fin de semana, papá. Puro huevo de toro.
5: Buenos días, cachetes. Buenos días, gordita. Nos reportamos desde aquí el Golobalo. Fírmalo.
0: No
5: te llevan, doña esa, al cine. Bueno, está contentísima esa doña esa.
0: Eso.
5: Así que a lo mejor va a estar de buena y va a dar fiado hoy. Así que es de viernes y el cuerpo lo sabe. Coméntalo, gordo.
0: Venga, nene. Saludotes para ti, mi estimado Golo. Saludos hasta La Esperanza. Ahí nos escuchan. Saludos para María. Buenos días, María.
6: Gordito, excelente. Mañana, good morning por la mañana, gordito, aquí, ya sabes, estamos ya dándole a la trabajación. Bendiciones y excelente día, gordito.
0: Muchas gracias, papá. Qué bonito el que se reporte con nosotros. Saludos para Amalia Luna, allá en Playa del Carmen. Bendiciones.
7: Buenas, gordito, buenos días. Excelente de viernes, ya huele a fin de semana. Aquí nos toca escucharte aquí en la casita, 8:05, hoy descansamos.
0: Eso.
7: Aquí dándole a la casa, ya sabes, pendientes por hacer. Saludos y bendiciones, pásatela bien. Excelente viernes.
0: Gracias, hermano, gracias.
8: ¿Tienes un doble o eres tú que estás checador de combis frente a Chedrago?
0: No sé, nene, ¿a poco sí? Ya me salió otro doble, hermano. No te digo. Saludos, gordo, a toda la banda de la Ola Amarilla. En especial a mi esposo José Martínez, que anda correteando la chuleta. Buenos días, allá en el TX-219 en Chetumal. ¡Pura flema amarilla! Buenos días. Oye, ya sobre el tantito. Está triste, ya se jubiló su abuelo, dice. ¡Ailo!
9: Buenos días, mi gordito cachete.
0: ¡Qué vale!
9: Esperado por la botana de casa. No me si son días o tardes, pero son días, ya me di cuenta. Aquí modulando 400, ya sabes, aquí en Piedritas. Muy buen fin de semana.
0: Gracias, hermano. Un abrazo, mi estimado Pemex. Saludos para ti, gordo, para Víctor y toda la banda que anda trabajando. Para allá en Playa del Carmen, de parte de Chucho Camal, a todos mis amigos tortilleros. Un abrazo, bendiciones para Pati Rodríguez, que ya llegó. Ya se está conectando con nosotros a través del TikTok. Aquí, gordito, trabajando en la panadería. Saludos a don Emiliano Torres, nene, que quiere su coñazo, el cuñado. Saludos para Pascual.
10: Saludito gordo, de aquí desde Chetumal. Y la diferencia entre tú y el gordo, que entre tú y el vaquero, gordo, que el vaquero sale como 8 veces de vacaciones, de a 15 días cada vez. Ajá. Esa es la diferencia.
0: ¿Y yo?
10: Saludos.
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0: Oye, mejor no pregunto. Y yo cuando me voy 2-30 días de un solo jalón. ¡Ya esté!
11: Es la verdad.
0: Se llama Ella es la chica del Facebook.
11: ¡Chica para!
0: ¡Ese es todo! Es el grupo Chica Palá. Hoy estamos en el TikTok.

0: Topo Chico para lado del señor Fernando Sánchez.
1: Esto es tuyo.
0: Se llamó Ella es la chica del Face. Chica Palau. Saludos, Gailer. Vamos a jugar básquet. Un abrazo, Jimmy. Cierto, Jimmy. Suerte, éxito. Para el pequeño Dubancito que está cumpliendo un mes. Gracias, bendiciones. Un abrazo. Vámonos a la pausa rapidísimo. No me tardo nada.
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9: Son las 9:50.
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12: Andamos ya de regreso. Saludos para Mara Costa, allá en Valle Verde. Saludos al Zurdo Ríos, buenos días. Desde Cantón Irquín Gordo, escuchándote. Aquí el Charmo Cocom, saludotes a toda la banda que está comiendo, desayunando. A todos los comensales, un abrazo. Y para doña Esquivelita, buenos días.
13: Buenos días, cachete. Aquí andamos corrigiendo la chuleta para ir al rato a ver una película en Netflix, gordo. Hoy se estrenó, o se va a estrenar la captura.
12: Va a estar buena esa. Oye, es la que dice que se parece mucho a la de Contraataque, ¿no? Saludos, gordo, excelente fin de semana. Saludos y oías sobre Santiago, Luis Mario, Fernandito, Adolfo. Buena programación de parte de Ozzy desde Izamal. Venga, papá, a los cortadores de piña, allá en Ávila Camacho, municipio de Bacalar.

0: de Alstom, que andamos chambeando, nené, aquí en el tramo de Espujil. Bonita mañana, gordo. Desde Cozumel en Playa del Carmen. No, desde Cozumel en Playa Palancara, ahí está. Salud para la Cookies Caliente, para Peter, para Elena, de parte del Triqui, nené. Saludos a toda la banda de Cenotillo. Gordo, soy tu admirador número uno, me llamo Brian Correa. Saludos desde San Román, Belice, mándame mi bendición. Ahí está, saludos a doña Minerva desde Tzonkawich, que anda escuchando también el programa bonito a mañana. Para la Barbie del 3916 de la Franja Verde, bonito, buenos días. Para mis compañeros que están trabajando aquí en la zona hotelera, para Yasmín y Ofelia, saludos. Para Carmen, para Panchita y en la Guadalupana también, gracias por acompañarnos. Mi estimado Johan Cruz, bonito día. Gordo, saludos para Leti allá en José María Morelos. Ah, qué hermoso. Desde casita escuchándote, feliz y agradecida por la recuperación de la abuela. Después de una recaída ya al 99%. ¡Vientos, abuelo! Don Damiancito Rodríguez. Y ya en preparativos porque la hermosa Xiomis ya se va a la universidad. ¡Wow! Va a haber otra licenciada en casa. Muy bien, qué bonito. Licenciada en enfermería, qué bonito. Saludos para Xiomis, échale ganas, mami. Desde Cantunilquín, de parte de la familia Ricardes. Rodríguez Ricardes. Y de doña Teresita también. Buenos días. A don Damián, un abrazo, abuelo. Bendiciones, doña Sarita, hasta Cozumel, un abrazote, buen día. Saludos para Víctor, que anda chambeando ahí en la Torti, en Playa del Carmen, que está disfrutando la transmisión. ¡No se le vaya a quemar la tortilla!
1: Hola, compa Angel Casanova, buenos días. Un saludo para saludar a ti y a toda la banda de la radio, que turquesa y a la que manda, y a saludar a mis amigos aquí de la gasolinera de las Pulgas de Rancho Viejo, para todos los comerciantes también de la zona continental y para los chicharos.
0: ¿Cómo debe de ser?
1: Por ahí. Pero para todos, saludos, gracias, pendientes. Buen día por ahí.
0: 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Oye, saludos para mi hermano Darío, para mi cuñada Marta María, que no invitan al desayuno, te digo. Para doña Mari, doña Minerva, que están escuchando en Tzonkawich, buenos días. Para Ariana, buenos días. ¿Cómo estás, Ariana? Viento, se llama todo, lo fue.

0: rápido, que en un momento continuamos. 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
1: ¡Perverso! Saludos y abacho de Ochito para Ubu. De parte de Kevin. Te digo, Dios mío. Oye, me voy a ir con una tercia botanera. Tres continuos para que usted escuche, la disfrute, se deleite. A través de Radio Turquesa Peninsular en la botana del Casanovias. Voy a tener que bajar rapidísimo a la cabina de producción. Pero en un momento estoy de regreso con ustedes, ¿eh? Mientras tanto, vámonos con una tercia botanera.
0: No importa la jugada, nosotros tenemos la tercia de ases.
1: Sí, señores, Los Ángeles de Charlie. Van a escuchar, búsquenla. Enseguida viene Amor Secreto. Y cerramos el bloque de tres continuas con el tema Me Volví a Acordar de Ti. Disfrútalo a través de Radio Turquesa en el programón.

ay, ay. Vamos a persignar el piso. Y váyase preparando, que no, un ratito más. Le voy a tener un agarrón, ¿eh? Venga, nene. Ay, ay, ay. Saludos a Mari Gómez. Está despertando la nene hueso. Es lo bueno estar de vacaciones, ¿ah? ¿Eh? Se llama Loco Soñador. El grupo Jaguarú.

0: Caguarú.
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0: ¡Venga de ahí!
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0: Seguimos persignando el piso. Saludos a la jarochita que ya se fue a remojar las carnes, dice. ¡Vientos, vientos! Este tema se llama Fuiste. Es Hilda. A través de Radio Turquesa Quintana Roo. Saludos a la familia Tapia Tun. Buenos días. Seguimos persignando el piso.

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5: Son las 10:31. 105.1, la que manda. 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
6: Y esto es. Estamos ya de regreso. Son ya las 10:32 en Quintana Roo. Las 9:32 en Yucatán y Campeche. Saludos para el buen Bambi. Un abrazo, hermano. Buenos días. Gordo aquí en compañía con mi esposa Marlene. Me llamo Mariano. Saludos para Mariano Ramos. A los amigos panaderos y Enson Cahuí, Yucatán, un abrazo, nené. Te voy a mandar mi cono del lado ahorita, gordo. Ok, ahorita lo voy a disfrutar, Jarochita. Saludos a la Jarochita, un abrazo, ¿eh? Para Fátima Peche en Tzoncahuich. Saludos, gordo, ¿cuándo vienes a Tzonca? Un día de esos, un día de esos. El stripper caballero también ya se reporta, buenos días. Saludos para Marvin, para Chovis. Ahí en Ilam de Bravo, nené, que anda trabajando en el taller, ¿hola?
7: Saludos, gordito, saludos. Aquí nos encontramos, aquí en la región 97, gordito. Aquí desayunando una rica chicharita con los camaradas. Manda saludos al Juanito, a Belardo, al Oso, a Cinca, al Aldi, que ya solo falta 12 horas para que agarre vuelo. Manda saludos a toda la banda de la región 94. Saludos y bendiciones, gordito. Aquí estamos desayunando, gordo.
6: Como debe de ser. Oye, ya imagino al Aldi, ya está 12 horas, Dios mío, para la hora de la verdad. Después de 2 meses de haber llegado a Cancún, se va a regresar a Navalam. Pero en 2 meses, Dios mío, con... Pobre su mamá, va a llegar con... Señora, le van a llegar con nuera y hasta con nieto. ¡Cachete! ¡Saludos para Aldi!
8: Gordo, gordo, buenos días, gordo.
6: ¿Verdad?
8: Oye, cachetes.
6: ¿Qué pasó?
8: ¿Está la cuca? ¿Despierta la cuca?
6: ¡La cuca! ¡No se ha despertado la cuca! Bonito día, bendiciones para doña Carmen Constantino, un abrazo. Buenos días, buenos días. Vientos, un abrazo. Ahí está la bebé de luz escuchando el programa en esta mañana. ¡Qué bonito! ¡Buenos días!
5: 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Agita el plumero, que vamos a poner una desempolvada.
6: ¡Vámonos con la desempolvada de esta mañana! ¡Sí! Alberto y Roberto, tu forma de ser. ¡Wow! Oye, como dirían las chicas de Fusión, a mí tu forma de ser no me gusta. ¡A mí me encanta! ¡Súbale! Está en el programón con su amigo el Casanovias. ¡Regreso!

¡Ay, ay, ay! ¡Los hermanos Alberto y Roberto! Se llamó Tu Forma de Ser. Ya que andamos de ese lado, vámonos con este tema. Son los siete corceles. Se llama Cosas del Amor. Saludos a mi mamá, Doña María, de parte de su hijo, el Barbas. ¡Buenos días!

0: los siete corceles. Con saludos para toda la banda allá en la Ribera.
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0: Allá en la Ribera del Río Hondo. Allá en Chetumal, Bacalar, Calderitas. A mis amigos en Xulja. A todos los amigos allá en Juan Sarabia. A la banda en San Antonio Soda. Oye, por cierto, saludos al compa Javi, al diantre. Allá en Playita del Carmen, hermano, buenos días. Y la Bejuquilla anda trabajando. Viento, nene, viento. Saludos para mi esposa Manuela, a mis hijas Samantha y Betsaida. De parte de Filiberto el Papucho. Ahí está el nené. Felicidades, hermano.
2: Gorrito, gorrito, muy buenos días, muy buenos días. Buenos ¿será días. Que le puedan poner la mañanita a mi nieto Eduardo Vázquez, que está cumpliendo 21 años? Ajá. ¿Será que le puedan poner las mañanitas parte de su abuela, doña Rosario, desde Playa del Carmen? Claro. En el otro es el gorrito, ya, pero no, ya, no sirve, gorrito, ya busqué otro. Muy buenos días, gorrito. Diario te escucho, gorrito. Tus chistes, gorrito.
0: Gracias. Gracias, gracias. Saludos para Taro, para Raúl, para el Choche.
3: Las mañanitas.
0: Que andan ya en Xanlá, Yucatán, activados en la chamba, viernesito social. Más se siente el viernes en Xanlá. ¡Qué bonito! Gordito, ahora sí ya me puedo ir a dormir tranquila. Después de escuchar esas rolonononas. Muy bien, chaparrita. Saludos para Zoila. Allá en Guadalupe, Victoria, un abrazo. Buenos días. Buenos días, gordito, aquí en Chetumal. La cuca no ha despertado. Oílo. Hasta Chetumal.
4: ¿Qué tal, gordo? Un saludo acá, Luisito Tamay. Estamos a las 10:10. Estamos yendo para Valladolid.
0: Perfecto.
4: De la tierra de Pochuc. A ver cuándo visitas.
0: Saludos. Allá en la tierra del Faisán y el Venado, que sí. Oye, me tengo que ir a la pausa. Pero regresando, les tengo un agarroncito, ¿eh? Así que no se me despegue. Regreso en un momento.
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5: Son las 10 con 47 minutos. 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
6: Y esto es. Bueno, ya andamos de regreso. Saludos para Mónica, que está cumpliendo años hoy. Saludos también para el buen Javier Raful, que ya se reporta el Caimán desde Canzacap. Y entonces, papá, y saludos a toda la banda de la Ola Verde, a todos los amigos de la zona bikini. Saludos a Lillo Loría, nené. De viernes, papá, vas a dar tu tanda. Saludos a la desconocida, mira. Para mi esposo Luis, que hoy cumple años, de parte de toda su familia, gordito. Buenos días, vientos. ¿Ya están listos? ¿Ya están listos para el agarrón? Ahí les va, nené. Vámonos con un agarroncito mañanero. Ay, Dios mío, no acostumbro en viernes, pero ahí les va el agarroncito. ¡Ay! Primera propuesta.
5: Luis Casanova.
6: Mi pariente. Ya esté. Luis Casanova, enamorado de una amiga. Ahí está. A ver qué dice la banduki. A ver si anda despierta la banda. Casanova, súbele el volumen, gordo. Venga, primera propuesta.

0: Alfredo el Pulpo, enamorado de mi amiga. ¿Y quién no? ¿Quién no se ha enamorado alguna vez de su amiga, verdad? Más si no, Chantío.
1: Puro cumbión.
0: Uchutechi. Madre, Chantío. Uchuteni, que sí. Bueno, ya está listo. Vámonos a votación. ¿Qué dice la Banduki?
2: La segunda, la segunda.
0: La segunda, Alfredo el Pulpo. Dígamelo, Alfredo el Pulpo o Nelson Cancela. Hola.
3: La uno, gordito, la uno, la uno.
0: La número uno, Nelson Cancela.
4: Enamorada de una casada, que es mi amiga.
0: A su.
4: Casanovias.
0: A la mecha, Marimar. Dos votos para Luis Casanova. Uno para el Pulpo.
5: Nos vamos por la segunda, Alfredo el Pulpo, corto. Alfredo el Pulpo.
0: Dos, dos, Nené.
6: El pulpizador, el pulpizador.
0: Tres para el Pulpo.
7: Vamos con las dos, vamos con las dos, vamos.

0: Con la 2, la número 2.
1: El pulpo ya tiene 4.
2: Opción 1, opción 1.
1: Ay, ay, ay, 3 para Luis Casanova.
3: Vámonos, vámonos por el pulpo, el de los tentáculos.
1: 5 para el pulpo.
0: Luis Casanova, Luis Casanova.
1: 4 para Luisito Casanova.
4: No, pues, el pulpizador,
1: vamos. Ay, ay, ay, 6 para el pulpo.
4: Yo recuerdo la número 2, gordito, para amarrar la telita.
1: 7 para el pulpo.
5: El pulpo.
1: 8 para el pulpo, nené. Felicidades para Viviana, que hoy está cumpliendo años en la 63. Venga.
6: Buenos días, tu socio, el pulpo.
1: ¡El pulpo! ¡Ay, ay, ay! 8 votos.
7: Buen día, gordito. Las dos para el pulpo.
1: 9 para el pulpo.
8: El pulpo.
1: 10 para el pulpo. Y con esto le da tremendo agarrón. ¡Ay, ay, ay! Y aquí se las dejo. Ve nada más. La banda respondiendo como siempre.

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4: Son las 10.

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1: Son las 11 de la mañana con 3 minutos en Quintana Roo, las 10 con 3 en Yucatán y Campeche. Sí, todavía tenemos más botana, nené, todavía. Esta se llama un vals. Cristian Nodal para ti a través de radio.

0: está el saludito para Afrodita.
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0: Un vals. El señor Cristian Nodal, muchas gracias para Don Domingo de San Pedro, Quintana Roo. Un abrazo enorme, mira nada más. Eso es todo. Oigan, sigan la cuenta de Radio Turquesa Peninsular en el TikTok, también en el Facebook. Ahorita nos van a poner a grabar un TikTok, vamos a hacer contenido para redes sociales, ya saben, nos estás haciendo de tocho morocho aquí. Saludos para Rosa Interian López en Playa del Carmen, que está de manteles largos. Felicidades, gordo, a los albañiles. Goyo, para Goyo, que dice que gracias a Dios es viernes. Y Goyo lo sabe eso. Le van a dar préstamo hoy. Saludos para Marcio Lu. Dios mío, y mañana cuando te toquen el sobre. Cuando vean el descuento, hasta se les va a dar. Gordito, saludos para Roberto, que saque las quesadillas. Saludos para el ¿qué? Para el más crustáceo del torno de la 94. Bendecida mañana, vientos. Gordito desde Peto, Yucatán. Muy buena rola, nené. Saludos, saludos y un abrazo, Ángel Hermán Potejero. Bendiciones, hermano, desde Yucatán. Escuchando Radio Turquesa, qué bonito. Saludos al Capibara y para el Zorrito Junior, que anda repartiendo mercancía allá en Isla Hawái. Bien, bien, bien, bien, bien. Saquen la cabecita. Oye, son las 11 de la mañana con 7 minutos. ¿Nos da tiempo de un agarrón? Creo que sí, ¿verdad? ¡Venga, de ahí! ¡Como Van Damme, nené! ¡Vámonos rapidísimo! Un agarroncito. Porque es viernes, el cuerpo lo sabe. Ah, también mi compadre Einer Paul. ¡Saludos, compi! Es de viernes hoy, nené. ¿Aplica o no aplica? ¡Que sí! Primera propuesta, son los Huskies. Se llama

0: soy. Dice, gordito, le vas a dar otra oportunidad a Brindis. Oye, sí, ayer le dieron una santa arrastrada a Brindis. Ni una vio.
1: ¿Cómo lo ves? Para que factures más. Si te agarras de 9 de la mañana a 2 de la tarde y mandamos a la Ivanita y a mi novia Ulloa, ajá, de 5 a 7 de la noche.
0: ¡No produzcas!
2: ¡No produzcas!
0: Bueno, ahí está la primera propuesta, los Askis, pero enfrente llega la poderosa banda. ¡Cuisillo! El tema pedacito de mi vida. ¡Guay, doctor! ¿Quién va a ganar? ¿Quién va a ganar? ¿Qué dice la Banduki? ¿Askis o Cuisillos? ¡Súbele! Saludos hasta Chetubar. Andan escuchando Radio Turquesa.

0: con frenesí. ¡Ah, qué bonito tema! ¡Cuisillos! ¡O los Askis! ¿Quién va a ganar? ¿Quién va a ganar el agarrón? Venga de ahí, vamos a saber la respuesta.
1: Número dos, cuisillos.
0: ¡Cuisillos tiene el primer voto!
2: ¡Cuisillos
0: tiene dos!
3: ¡Cuisillos, gordito, cuisillos!
0: ¡Tres para cuisillos!
4: La banda, cuisillos.
0: ¡Cuatro para cuisillos, nene! Y aquí puede ser algo importante.
1: Vámonos por cuisillos, papá.
0: ¡Cuisillos, papá azul! ¿Y qué creen? Ganó Cuisillos y ganó en knockout 5-0. Eso significa que vamos a escuchar este tema y regresando de la pausa nos vamos con la segunda, sí, una por cortesía del Casanovias, papá.
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0: en los agarrones botaneros.

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15: Son las 11:18.
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0: la banda. La banda dice que anda haciendo el gordo caminando de un lado para otro. Estamos trabajando y Patricio. Sí, nene, andamos creando contenido para TikTok, para la cuenta oficial de Radio Turquesa Peninsular. Excelente, saludos para Wally Tours. Saludotes, ahí está la leona. Hola, nene. Saludos a los panaderos de Valladolid, Yucatán, para Roque, para Antonio, Daniel y para Willy. Buenos días, felicidades para Giovanni Azael Martínez Camal, que hoy cumple 15 años. Saludos de parte de toda la familia Camal, un abrazo. Allá en Felipe Garrillo Puerto, para el chef Gaby de Cobá, que le anda dando duro a la chamba. Buenos días. ¿Qué dice el buen Sergio?
1: Bárbaro, tiene razón este programa ese que te propuso. Y el ese de la máscara lo mandamos de 10 de la noche a 1 de la mañana.
0: Oye, eso. No produzca, Sergio, exageras.
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0: ¡Vámonos con eso! ¡Buenos días! Sí, todavía buenos días. 11 con 23 en Quintana Roo. 10 con 23 en Yucatán y Campeche. Se llama La Medida. Ahí está, nene. Pilón y su grupo espectáculo. Presente en la botana.

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0: Son las 11:33. Porque

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2: Bueno, escuchamos de todas sin nadie, los dos carnales entrando a la recta final. Ya está listo, nené. El contenido, no te digo. Nos traen del tingo al tango, ¿no? Saludos para el buen Jonathan López, que anda chambeando el muchacho. Y nosotros por lo consiguiente, ¿va? Saludos, saludos, pendientes de las redes sociales, Radio Turquesa Peninsular, Facebook, TikTok, Instagram. Al rato van a ver lo que hizo el gordo. Gordito, saludos hasta Chetumal, la capirucha del estado. Saludos, mi estimado Ghostbuster. Hola. Buenos días.
3: Mándale un saludo a mi princesa, gordito. Hoy cumpleaños.
2: ¿Cómo se llama?
3: Cumple sus 18 primaveras, gordito. Mándale un saludo a Zuleima Saraí Sánchez.
2: Salud para Zuleima, un abrazo. Hola.
4: Buenos días, gordito, gordito, Casanovias.
2: Buenos días.
4: Feliz de viernes, el puerquecito lo sabe.
2: Man.
4: A las 12, gordito, a las 12, gordito. El 12. 12 del día, gordito.
2: Ay,
4: excelente
2: ay,
4: programa.
2: Ay,
4: saluditos de tu amigo, el Oski de Playito del Carmen.
2: Así que a veces estoy esperando nada más la hora, gordo. Es que doña esa no trajo la llave hoy para abrir la Neveruki. Saludos desde la obra, gordito, aquí acompañándote a todo volumen el programón. Gracias.
5: Buenos días, gordo. Buenos días. Tanto que te quiero las 11. Tu chucuyora, lo pego, le gordo.
2: Oye, balo, papi. Are, gordito, no te vayas a... ¿Cómo se dice? No te vayas a pasmar. Gordito, mis pasmar, naquech.
6: Gordo, gordo, gordito.
2: Ey.
6: Ese programa del patrón, o no sé cómo se llama, de la máscara.
2: ¿De qué tiene, gordito? A usted su horario les manda saludos. Aquí no. Saludos, gordo. Al conejo de parte de su familia. Gordito, buenos días.
6: Gordito, gordito.
2: ¡Ey!
6: Buenos días.
2: Buen día.
6: La neta, debes de gestionar otra hora más
2: no.
6: para tu programa. Saluditos.
2: Con nada están contentos ustedes, hermano. ¿No les da con una hora más, gordo? Después viene fusión con dos. Imagínense. No le fastidian que digan.
6: Sí, gordo.
2: ¡Ey!
6: Aquí
2: eres
6: a rola, pero tengo una duda, gordo.
2: ¿Qué pasó?
6: ¿Hanal, Ocot, Yetel? ¿Cuál es la otra palabra, gordo? Se
2: me
6: escucha medio raro, no
2: te
6: escucha muy claro.
2: Anal, Ocot, Yete, Wish, dice, así dice. Saludos para Viviana Mendoza, que está cumpliendo años. Desde Tixcanca, Yucatán, también saludos para Esther, un abrazote, buen día. Aunque sea un poco tarde, atrasado, pero porque ando trabajando, gordo, te saludo en esta mañana, el Conejo Blas. Bendito Dios que hay trabajo, ¿eh? Eso es lo más importante. Saludos a doña Mari y para doña Rosa, que van a comer empanadas. ¡Qué bonito, buen provecho!
7: Gordito, gordito, muy buenos días, papito. Saludos allá a William Camada, allá en Buxón, que me está escuchando, papá. Y también aquí para mi señora Judith Yasmín, que me está escuchando aquí en Urbi.
2: ¡Perfecto, nené!
8: Bueno, no tienes que esperar que den la una en alguna parte de este mundo, de este nuestro hermoso planeta. Ya son la una del día. ¡A la caldo, payaso!
2: ¡Más si no, nené! ¡Hach, hajat, am, papi, le met, que con eso, que me champeli! Oye, Balo.
0: Love.
2: Hay motivación que esté. Saludos, gordito. Para el Gillo Loría, el Tirso, el Gallito. Para Juanito. Pura ola verde de parte del Navarriux. Y para el Roddy Ruiz hasta Portland, Oregón. Saca la tanda, gordo.
0: Love.

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0: Son las 11 con 46 minutos. 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A un lado que ya llegó la salpicada. La salpicada.

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2: A Wech, que en privado vas, voy a ir ahí en vuelo turista. Hela. Ahí tenemos un pequeño helicóptero de ese lado. ¿Qué este? Oye, saludos al conejo allá en la Villa de Espita. Escuchamos a Manuel Turizo y al buen Xavi. El tema en privado. Ay, qué bonito, ¿verdad? Ay, tanto. Ay, el fin de semana, nene. Sus viernesito y el puerco lo sabe. Saludos, bravellita, de parte de Isaías. Buenos días, ya casi nos vamos.
3: Gordito, gordito, buenos días desde aquí, desde San Nicolás de los Garza. Un saludo muy especial para ti, compañero. Que alegras todas las mañanas.
2: Muchas gracias, papá. Es un gusto, es un placer, pero sobre todo, un verdadero deleite el poder saber que llegamos hacia ustedes a través de las ondas hercianas, diría mi camarada. O a través de la aplicación, a través del internet. En fin, a través de las redes sociales también. Recuerde, en Instagram, en Facebook, en TikTok nos pueden seguir como Radio Turquesa Peninsular y a un servidor como Heiler Casanova. Así, así nada más. Saludos para Alaine Cobo hasta Canzacab, Yucatán. Para Alvarito hasta Autlán, Jalisco. Un abrazo, hermano. Para la amiga Mayra, para Erika Araiza hasta Cagua, Yucatán también. Buenos días. Ya casi, casi, Ogonesh.
3: Corrito de gente, comenta, comenta, confirma si va a haber otro garrón.
2: No, nene, no, nene, ya no nos da tiempo. Hasta mañana, chumorro, o hasta mañana, sabadito. Mañana, sábado, recuerden, empezamos a las 11 de la mañana. Los agarrones, pero desde las 9 les tenemos mucha botana, así que la invitación es para que nos acompañen mañana 9 de la mañana con mucha, mucha botana para ti en sabadito, sabadaba. Gordito, buenos días para mi hija Alexa de Campeche. Ándale, pues, un abrazo, buenos días.
4: Gordito, gordito, seguro mañana falta, ¿no? Pero te vas a ir a
2: seguro mañana falta. El otro, me vas a pagar mi día y faltó. El último que me dijo eso, Dios mío, de vacaciones me llevó. Saludos al compa Javi. Oye, saludos para Máximo Jesús Ul, hasta Tecal de Venegas. Un abrazo enorme, nene. Oye, nos vamos con este tema. Vamos a ver, venga, venga, venga, a ver si me da chance. Dice, gordito, desde la trabajación aquí, escuchándote, acompañándote a través de Radio Turquesa. ¡Venga de ahí! ¡Vámonos con esto! Regreso ya para despedirme. A través de Radio Turquesa Peninsular. Se llama Ebrio de Amor. Es Valentín Elizalde. Para ti, a través de Máximo Jesús. Hasta te cagas. Un abrazo enorme. Vamos con este tema. A ver, venga, venga, venga, me da chance. Dice, de la trabajación aquí, escuchándote, acompañándote a través de Radio Turquesa. ¡Vamos! Soy ya para despedirme. A través de Turquesa Peninsular, se llama Ebrio de Amor. Es Valentín Elizalde.

amor, chaparrita. Bueno, nosotros ya nos vamos. Cuídense mucho, señores, pásenla bonito. Excelente viernes, mejor inicio de fin de semana. Y quédese a través de Radio Turquesa Peninsular. En un momento más llega para ustedes Ivanita Peláez y Michelle Ulloa, juntas haciendo fusiones para seguir con la buena programación de Radio Turquesa Peninsular. ¡Excelente viernes! De este lado el Casanovias. ¡Vámonos! ¡No!

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0: Hoy no traigo tacones, comadre. Hoy
1: pelitos sí.
0: Pero pelitos sí traigo.
1: Ay, nena.
0: Es que no me he depilado el bigote, nena.
1: ¡Qué cosa!
0: Oye, muy buena tarde para toda la banduki que ya nos está sintonizando esta bonita tarde de viernes. Comadre, lo hemos logrado. Lo hicimos.
1: Ajá.
0: Toda la semana estuvimos presentes en Fusión. Oiga, nosotros nos presentamos. Somos Michelle Ulloa y Vanita Peláez, aquí en este su programa favorito. Ya te la ayunó, mi amor, la dosis de diversión al mediodía. Continuamos. Oye, el gordito estaba haciendo ahí sus en vivos y todo. Qué bárbaro. ¿Cómo le gusta chambear a ese hombre, eh? De veras. Me tuve que meter y me colé un segundo en su en vivo.
1: Oye, ¿y no te dijo la niña? ¿Y por qué?
0: No, obvio. Estamos ahí echando el cotorreo, así que por cierto, saludando a toda la gente que también nos sigue a través de las redes sociales, ahí como Radio Turquesa Peninsular, a quien les mandamos un beso, tototototote, mi amor, a toda la banda que también me comenta a través de mis redes sociales. Síganme como Ivanita Peláez, mi amor. Les mandamos un besuco. Oye, mi amor, saluditos al Nachito Cuellar, que ya se está reportando, a José Antonio Cedillo, a mi Lupita Briseño, gracias, mi amor, a la familia Pecha, a Cozumel, a mi comadre Sue, mi cowo, al buen Cris López. Dice, Ivanita, ya voy a estar escuchando tu hermosa voz. Te amo. ¡Ay, nene! Oye, dice el Cris que hasta se quiere casar conmigo.
1: ¿Qué?
0: No sabe lo que dice el muchacho.
1: Oye, aparte de todo, inocente pobre amigo.
0: ¡Curas! Inocente pobre amigo.
1: Qué bárbaro. 9982-3645-44, el WhatsApp de cabina. Oye, comadre, como que me ando agripando.
0: No empieces, comadre, no empieces. Esa es una señal de que quiere decir de que ya, no.
1: La buena noticia es que es fin de semana, entonces no hay bronca.
0: Eso, no, pero deja tú eso, comadre. Ya sabes que es una cadenita. Se enferma uno, nos enfermamos todos. Te voy a mandar ahorita mismo en el corte comercial a que vayas por tu limón y por tu miel.
1: ¿Sabes dónde comprar miel?
0: Aquí
1: en Radio Turquesa. Oye, pues nada, mi gente, ya viernesito, viernes con toda la buena actitud, con toda la buena vibra. Llegamos por fin al viernes. Parecía que no llegaba tú.
0: Pero te digo una cosa, a mí se me ha ido súper rápido este mes, comadre. Bueno, yo
1: el mes sí, pero esta semana en particular la se me fue bien lenta.
0: Yo ya estoy hasta pensando, ya estoy haciendo ahí mis encuestas, preguntando a la Banduki de qué me voy a disfrazar este año.
1: ¿Y de qué?
0: Porque tú sabes que a mí me encanta eso de la disfrazada.
1: ¿De pito fina?
0: No.
1: ¿De qué?
0: No me gusta pintarme de azul.
1: Híjole.
0: Tal vez otra cosa. Posiblemente. Pero fíjate que las encuestas andaban diciendo que me disfrace de vampira, que okay, me disfrace tal vez de la Superwoman.
1: Ajá.
0: Andamos viendo, porque acuérdate que yo soy fan de andar comprando en línea.
1: Okay.
0: Entonces, hay que leer las letras chiquitas y empezar a pedirlo desde ahorita para que llegue para cuando lo voy a necesitar. Pero ahí nomás era el chisme que quería pasar. Yo sé que no te interesa, pero nada más quería comentarles.
1: Claro que me interesa. ¿Qué te sucede? ¿Qué te pasa? ¿Qué te acontece? Oye, quiero mandar un saludo al señor Justicia que nos está escuchando.
0: ¿Ah, sí?
1: Al señor Vialidad.
0: Wow.
1: Al buen Cristian, que dice, mándenme saludos. Oye, Cris.
0: Mira, comadre.
1: Y de abejita, a ver si no te corren. Oye, espérate, que no lo escuchó. Cris.
2: Ponte a chambear.
0: Ponte a chambear.
1: No, caray. Sí, es para que se ponga a chambear mucho.
0: Ah, bueno, para que despierte.
1: Lo queremos mucho porque es un excelente elemento, padrísimo, increíble. Siempre
0: wow,
1: está al servicio de la comunidad.
0: Eso me cae bien.
3: Es una maravilla, Dios mío, te sacaste un 10. ¿Qué digo un 10?
1: ¿Eso te cae bien?
0: O sea, los que trabajan honradamente,
1: claro,
0: me caen bien, comadre.
1: Pues
0: los que son buenos elementos, me caen bien.
1: Pues así el Cris.
0: Oye, pues, ¿qué te parece, comadre? Si con ese saludito al Cris, al buen Cris, nosotros nos vamos rápidamente a un breve corte comercial, porque aparte, ¿qué crees, comadre?
1: ¿Qué creo?
0: Hoy es viernes de Pirinola. Así que tú no te despegues, mi amor.
1: Ahorita,
0: estás en la que manda.
1: Ahorita regresamos.
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13: Son las 12 con 17 minutos. 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

0: Oiga, pues ya estamos de regreso nuevamente esta bonita mañana ya de viernes. Bueno, tarde, comadre.
1: Tarde ya.
0: Tarde de viernes.
1: La que falta por cierto, de costumbre, todavía como que...
0: Ya no, sé,
1: como
0: sí
1: que
0: pasa.
1: Nos está costando después de un rato.
0: Oye, mi amor, recuerda mandar tu mensajito a cabina 9982364544 para que te reportes. Pues ya sabes, aquí con las comadres para echar el chismecito sabrosón. Como nada más y nada menos que mi querido Tabito dice un saludito, Ivanita, y un besote para mí. Un saludo para mi hijo Kevin, para la familia Rodríguez y bueno, obviamente para la nieta que anda ya de vacaciones en Tulum. Bendiciones para ustedes. Gracias, mi amor. Un besito al Tabito que andamos aquí. Oye, también anda por aquí ya reportándose toda la bandita.
1: ¿Quién?
0: Mi buen Sergi. Dice mi Sergi que me disfrace de abejita, comadre.
1: No, ya no.
0: Ya que andamos haciendo las encuestas.
2: ¡No produzcan!
0: Bueno, es que ya de abejita ya pasó. Necesitamos algo nuevo.
1: ¿De qué, ¿no?, te podrías disfrazar?
0: ¿Qué me quedaría?
1: De Catarina.
0: De Chimoltrufia ya lo traigo de lunes a viernes.
1: Pues es que es de Halloween. A ver, ¿qué está de moda
0: de vampirita,
1: este Halloween?
0: De vampirita. De pirata.
1: ¿Qué está de moda este
0: pirata
1: Halloween?
0: De pirata.
1: ¿Qué película, serie está de moda ahorita en este Halloween?
0: ¿Quién sabe, comadre? Cada cosa que sale, ni empecemos con eso, porque ya ves.
1: Porque te acuerdas que hubo un año en que todas eran Merlinas.
0: Ah, sí, sí.
1: El
0: sí.
1: Otro, bueno, a ver, primero fueron las Harley Quinns.
0: Ah, sí. Sí, estoy como loquita como ella, fíjate.
1: Sí, primero.
0: Va luego, más con mi personalidad.
1: De ahí fueron la purga.
0: Sí, es cierto, con sus máscaras y sus medias de red.
1: Luego fue la Merlina.
0: La Merlina, sí me tocó.
1: Y de ahí, pues ya no supe.
0: Pues ya pasamos de moda. Oye, mi amor, ¿quién anda por ahí? ¡Repórtate!
3: Al buen Cristo. Hola, hola, buenas tardes. Buenas tardes. Par de malvadisco.
0: Hola, bizcocho.
3: Yo me imagino y me pregunto, ¿cómo te verás disfrazada de diablita?
0: ¿Cómo me
3: de diablita. Saludos a toda la banderola. Vale.
0: Saludos, mi amor, el buen Ricardo. Claro que sí. Oye, de diablita, sería buena opción,
1: Sí.
0: Dice, hermosas mujeres, saludos y bendiciones. Y bonita Michelle, por favor, una dotación de besos con todo y con baba.
1: ¡Qué rico!
0: Ahí está, mi amor.
1: Sí, patunas. Sí quiero tú.
0: Dice que se van a tomar una siesta, que por favor que no me ría, que porque si no los voy a despertar, no, pues así como mi amor.
1: Exacto. ¿Qué dijo? ¿Que te rieras?
0: Ajá.
1: ¿Que le hagamos ruido? Yo escuché eso.
0: Oye, dice por ahí el buen Víctor. Hola, hermosas mujeres. Saluditos y bendiciones, bonita Michelle. Por favor, una dotación de besotes. Aquí andamos en la trabajación escuchándolas. Y andamos en Residencial Campestre al buen Víctor, que ya se está reportando. Gracias, mi amor. Dice por acá, escucha este, comadre.
1: A ver, espérate.
4: Ay, cuánta atrevida.
0: Ivanita hermosa, disfrázate de mi novia, por favor.
5: ¡Curas! ¡Curas! ¡Curas!
0: Soné como ambulancia, ¿va?
1: Sí. Oye, ¿sabes qué?
0: ¿Qué? Un besito para mi Julia Medina. Gracias, mi amor.
1: Acabo de recordar algo, comadre.
0: Oye, pero si me disfrazo de novia, ¿sería como novia tóxica o novia normal?
1: Novia psycho, asesina de esas. ¿Sí?
0: Como la novia de Chucky.
1: Novia fugitiva.
0: Ándale. Ándale, así merengues.
1: Porque sabes que nosotros dijimos que este año te ibas a acabar.
0: Ay, Diosito, estoy nerviosa. Este año me caso.
1: ¿Y sabes qué?
0: ¿Qué?
1: Está sucediendo algo muy cañón.
0: ¿Qué cosa?
1: Es que mira.
6: Se te está acabando el tiempo.
1: Nomás digo, ¿no?
0: Sí, vea, ya estamos en agosto, ya. Septiembre, octubre, noviembre. Me quedan 4 meses para casarme, comadre. ¡Qué barbaridad!
1: ¿Qué vamos a hacer ahora?
0: Espérate, déjame primero me disfrazo y ya después vemos cómo solucionamos.
1: Pero es que dijimos que antes de diciembre y no está resultando. Aparte,
0: ya sé.
1: Dijimos que los tenía que aprobar yo, entonces nadie se ha postulado conmigo.
0: ¡Qué bárbaro!
1: Hay que aclarar y dejar bien, pero bien clarito, porque ¿sabes qué?
0: ¿Qué?
6: Se te está acabando el tiempo.
0: ¡Ay, qué barbaridad! Me pongo esta nerviuda.
1: Para que veas la clase de producción que
0: traemos,
1: No,
0: estás con todo, comadre. ¡Qué barbaridad! Oye, saluditos al buen Jared Guerrero. Gracias, mi amor, que estamos ahí al pendiente del millón. Muchísimas gracias por estarnos sintonizando. Dice, oye, saluditos, quiero pedirte, mis amigos, que no me creen que soy tu cuate. Sí, mi amor,
1: sí,
0: aquí
1: somos,
0: andamos.
1: Sí, soy yo,
0: mi corazón hermoso. Saluditos al buen Jared Guerrero. Que por cierto, él da clases de baile, fíjate.
1: ¿A poco? ¿De qué tipo de baile?
0: De todo, dice.
1: De baile exótico.
0: ¡Uy! Sí necesito una de esas clasecitas, comadre.
1: Me digo, ¿no?
0: ¿Qué tal si así con ese baile sí salgo?
1: A lo mejor era lo que nos estaba haciendo falta.
0: Nena.
1: Tienes toda la razón.
0: Yo, toda la boca llena de razón. Oye, saluditos al buen Moy. a toda la banda de Tenosique que nos están escuchando, que por favor le dediques un ponte a chambear al Chalancito, al buen Chepe.
7: Ponte a chambear.
0: Que como siempre, que acaba de llegar y aparte, ¿qué? Con sueño.
1: A ver si se le quita, ¿no?
0: ¡Atención! Espérate, que ya me dieron las ganas de ponerme firme.
1: ¡Firmes!
0: ¡Atención! ¡Oye, mi amor! ¿Quién anda ahí?
8: ¡Saluditos! Hola, hola, hola, Ivánita, buenos días, buenos días.
0: Aquí ¡hola, mi amor!
8: Aquí Felipe Carrillo Puerto, saludos, manda saludos a toda la banderola de por acá. En especial a la generación 83 de la ES2 de Chetumal. Gracias y saludos.
0: ¡Saludos, mi amor! Dice Ivánita y Michelle. Saluditos a los compañeros aquí de la generación 83. Estamos en Chetumal. Saluditos a toda la banduki de Chetumal. ¡Qué bonito, mi amor!
1: Oye, hoy nos está escuchando toda la burocracia.
0: A ver, ¿sí? ¿Por qué? Cuéntamelo todo.
1: ¡Saluditos!
0: ¿Ahora para quién?
1: Para el licenciado Mario Góngora, que también nos está sintonizando.
0: ¡Wow!
1: ¡Desde la trabajación!
7: ¡Ponte a chambear!
1: Oye, señor justicia.
0: ¡Qué bárbaro! Andamos con Tokio. Estamos arrasando con la vida.
1: Oye, ¿no? Dice, ahora hasta Cupido eres. Ay, por si se ofrece, nomás digo.
0: Oye, capaz sí tiene suerte la comadre. Tiene buena mano.
1: Soltera, 90, 60, 90.
0: Y revienta.
1: ¡Ahora! ¡Ahora! ¡Qué bárbara eres!
0: Ya te conozco.
4: ¡Ay, cuánta atrevida!
9: Sí, ya te conozco, mendiga.
1: Oye, en busca de soltero.
0: Ando soltero, Oski.
1: Soltero económicamente estable, que no le dé miedo que se coma una hamburguesa triple.
0: No, no, yo me como más de una hamburguesa triple, mi amor.
1: Y mentira no es.
0: Y mentira no es. Oye, comadrita, feliz de viernes. Que tengas un lindo fin de semana. Ando paseando aquí en Cancún, pero está el calorón con todo lo que da. Saluditos.
1: Solución.
0: Y te digo una cosa, ya es hora.
1: Ya, ya apetece.
0: Ya es la hora de pistear. Ah, ¿no va?
1: Después de las 12.
0: Ya es legal.
1: Ya entra, ¿sí? Claro.
0: Saluditos de parte del Kenny, dice por ahí, gracias mi amor, al buen José Luis Navarro, buenas, buenas, mis bebés de luz, ando desvelado, dice.
9: Mentiroso.
0: Ya no lo vuelvo a hacer.
5: ¡Curas!
0: Mándame un besote con el indeleble, please, y sonrían como les enseñé.
1: Dijiste, sonríe como te enseñé.
0: Oye, yo creo que sí, está haciendo muchísimo calor, porque hasta el sticker con el ventilador y la lengua de fuera nos mandó. Ya van dos personas que dicen que sí está harto fuerte
1: está
0: el calor,
1: fuerte,
0: comadre.
1: La neta, sí está fuerte el calorcito.
0: ¡Anda, recio!
1: Así que, por favor, no olviden hidratarse con este... ¿Qué pasó? Sí. Ya lo vi.
0: Dice, te quedaría uno, pero como Diosito Panda, porque andas toda chiquitita y bonita.
1: Toby Panda le pusieron...
0: Oye, Osito Panda.
1: Ándale, así ¿no? Esa. Esa, ver a tu...
0: Dice Ivánita y Michelle, saluditos ahí a todos a la banda de la cabina. Saludos para toda la banda que está aquí descansando de parte del Pimpolín.
1: Órale, cada apodo que sacan.
0: Me encantan los apodos raros que les ponen.
1: Oye, a ver, dice, disfrázate de elote, no entendí por qué.
0: Ah, caray.
1: Dice, les que, a ver, buenos días ahí en cabina, que tengan una excelente tarde, que Dios me las bendiga siempre, ya que alegra la tarde. Y en el día también, dice, al Casanovia siempre los escucho, porque aquí en San Nicolás de los
0: ay,
1: Garza
0: qué bonito.
1: No hay buenos locutores, ¡oh! Pero prefiero escuchar a la que manda en Radio Turquesa, soy su amigo Felipe.
0: Aplausos a este
1: Ruiz,
0: hombre.
1: Desde San Nicolás.
0: Oye, qué bonito, le mandamos un abrazo a toda la gente de San Nicolás de las Garzas que eligen.
1: Nuevo León.
0: Que eligen escucharnos, qué bonito, mi amor. Oye dice
1: no
0: que
1: es
0: me
1: Nueva York, es Nuevo León.
0: Oye, que dice que me disfraza de enfermera.
1: ¿Será?
0: Yo creo que vamos a tener que hacer como...
4: ¡Ay, cuánta atrevidad!
0: A probar varios disfraces, a ver cuál quedaría mejor.
1: Buenas tardes, dice, comadres, que tengan bonito fin de semana aquí trabajando desde la Chacmol. Saluditos, mi amor. No nos pone su nombre, pero pues tú ya sabes quién
0: ay,
1: eres.
0: Ay, para toda la banda de la Chacmol, claro que sí. ¿Y sabes que hasta dónde también?
1: ¿Hasta dónde?
0: Hasta Chetumal, mi amor. Al mi buen Mikey, nuestro poeta del pueblo. Dice, saluditos, hermosas damas, saluditos este viernes. Excelente fin de semana y sería muy bueno verte en un disfraz de sirena. Ay, ese me gusta, fíjate.
1: Está bueno.
0: Besos en tus manos, mis bellas damitas, Ivánita y Michelle. Oye, mi amor, ¿qué te parece si me consientes con una rolita, mi querida comadre?
1: Vámonos con algo de la banda Machos.
0: ¿Ah, sí?
1: Esta rola.
0: Ajá.
1: Que la neta no la vamos a permitir.
0: ¿No?
1: Porque hace demasiado calor y uno no está para estos trotes.
0: Oye, comadre.
1: Así que si te lavas la cara.
0: Ajá.
1: El mono también.

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7: Son las 12 con 48 minutos. 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
2: Son las 12:59. 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
1: Damas y caballeros pendientes, mira que por ahí anda el pato Pipón. No se equivoquen. No se equivoquen. El pato de la laguna. Al parecer, se acabó, ya se acabó.
2: Y porque dos no es suficiente y tres es garantía, comadre, ¿qué crees?
3: ¿Qué pasó, comadre? Cuéntamelo todo y exagera.
2: En este momento nos vamos a enlazar con mi querido Hanser Sosa, porque tiene información, pues información buena que compartirnos. Adelante, Hanser, voy contigo.
4: ¿Qué pato, cuacuá, muchachas? 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
3: Correcto. Oye, mi amor, pues nosotros continuamos con más. Todavía tenemos harto mensajito saludando a toda la banda. Que no crean que ya nos olvidamos, mi amor. Dice, muy buena tarde, Ivánita y Michelle. Saludos aquí desde la cabina. Andamos desde Nuevushkan. Saluditos, dice, para mis lindos, para mi padre y para mi mamá, doña Fanny y a don Willy, que andan cocinando, escuchándonos ya. ¡Qué bonito, comadre!
2: Oye, tienes toda la boca llena de razón. Saluditos, dice Ivánita, un besote para mí y un saludo para mi hijo Kevin y para la familia Rodríguez y mi nieta, que andan de vacaciones en Tulum, y bendiciones para todas ustedes.
3: Eso, mi amor, al buen Tabito que se andaba reportando. ¿Qué pasó, chiquito? Cuéntamelo todo y exagera.
6: Una dotación de besotes, aquí andamos en las trabajaciones.
7: Hola, Ivánita, buenos días.
3: Hola, mi amor.
7: Aquí Víctor Pérez de Mérida reportándose, aquí andamos en los 400 laborales. Saluditos, Ivánita, saluditos allá a Michelle. Mándame un besote.
3: Claro, nene.
7: Por favor, aquí te lo espero con los brazos abiertos. Saludos, buenos días, buenas tardes. Pues yo estoy a punto de divorciarme, Ivánita.
3: ¿Ah,
7: puedo
3: sí?
7: Viajar hasta Cancún y ahí ponerme la soga al cuello, preciosa.
3: Mira, como me Goofy, comadre. De esas que solito se pone la soga al cuello.
2: Oye, dice, si Nodal lo hizo en un mes, ¿tú por qué no?
3: ¿Verdad, bebé? Sí. Obvio, ¿por qué me subestiman así? Dice, hola, mi par de hermosas. Saluditos, hermosura. Michelle, ¿se va? ¿De qué? Ah, que tú te verías muy sexy de diablita, comadre.
2: ¡Ay, cuánta atrevida!
8: La neta, sí, ya me he disfrazado de diablita, ¿eh? Es como... O sea, nada más como quien dice, saco mi estado natural.
3: Ándale, ándale, ándale, ya en sexy. Dice, buenas tardes, mis amigas, por favor, una rolita, que hoy es viernes y el cuerpo lo sabe. Dale, es viernes de darle macarena a tu cuerpo, mi amor.
2: Oye...
3: Ya te la you know.
2: La neta es que sí, hoy es... Mira.
9: ¡Me siento rica! ¡Voy a darle alegría y macarena! Cuerpo.
3: Oye, este cuerpecito de 1.55, mi amor, dice, saluditos a mis niñas. ¿Por qué te quieres casar, Ivánita? Si ser soltera es lo mejor. No, es show, mi amor. La neta, me pregunta que cómo le hago para ser tan feliz. Y pues es bien sencillo, soy soltera.
2: ¿Será?
3: ¡Dice!
2: Oye, Ivánita, chicas hermosas, aquí el Tapia reportándome después de unos días enfermitos, pero aquí andamos.
3: Ay,
2: en la trabajación.
3: Ay, mi Tapia.
2: Esperando mi dotación. Oye, como que muchos están enfermos.
3: Le mandamos un besote al buen Tapia. Es que está bien fuerte el calorón, comadre. Estos cambios de clima ya uno ya no es joven.
2: Uno ya no tiene 18.
3: Ya le pega cualquier cosita, comadre.
2: Ya ni los bichos nos quieren.
3: ¡Ey!
2: Buenas tardes, comadre. Que tenga bonito fin de semana aquí trabajando. Dice, soy el Chibi.
3: Ah, saludos, mi amor. Excelente mañanita. Dice el buen Ricardito. Si te vas a casar, te queda el disfraz de cadáver de la novia.
2: Ah, ándale. Yo digo, oye, que el de Simona... la novia, el de la novia Fujita.
3: Sí, ¿verdad? Ese está bueno, comadre. Dice, disfrázate de la güereja, la estatura ya la tienes y la voz también.
9: ¡Ay, cuánta atrevida!
3: Mentira no es, así que sí puede ser una buena opción, mi amor.
2: ¡Qué gachos! Dice, buenas tardes, hermoso programa, te verías hermosa vestida de Gatúbela, saludos.
3: Oye, sí,
2: fin de semana.
3: Fíjate que ya van dos votos para la Gatúbela, ¿eh?
2: Lo voy a pensar.
3: De gatita, quizá por asterisca, mi amor. Saluditos al buen Alan, que nos anda sintonizando ahí desde Puerto Cancún. Gracias, mi amor. Y saludos también a su hermana, que ya nos está escuchando en el programa.
2: Oye, porque seguimos sumando fanses de Fusión.
3: ¡Eso! Un aplauso para Fusión.
2: Sí, la neta, sí. Nos vamos a una pausa comercial. Ahorita regresamos. Tú no te despegues, quédate con nosotras.
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14: Estamos de vuelta a través de Radio Turquesa Peninsular. 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Seguimos con más a través de Radio Turquesa.
15: Es la 1:17. 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
16: Estás, Javier. 1:18 ya en Quintana Roo, 12:18 en Yucatán y Campeche. Llegó el momento de enlazarnos nuevamente.
17: Damas y caballeros pendientes, mira que por allá
16: con Hanser Sosa, adelante.
18: Gracias, muchachas. 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

0: nos pusieron a chambear, comadre. Dice por ahí el buen Ernesto, mándale un ponte chambear al capibara, por favor. Que se despierte ya.
1: Ponte a chambear.
0: Ponte a chambear, mi capibara. Mi amor, ¿dónde andas? ¿Dónde nos estás sintonizando? Recuerda seguirnos a través de todas las cuentas de Radio Turquesa Peninsular, en Facebook, en TikTok, ahí andamos subiendo contenido. Y bueno, también nos pueden estar escuchando en línea como radioturquesa.fm. A toda la banduki, les mandamos un beso tototote. Oye, dice por ahí, buenas, buenas, el buen Máximo, mi amor, desde Playa del Carmen, que ya se está reportando. Dice que nos está sintonizando en Chichen Itza el día de hoy. Ay, saludos para toda la banduki. También ahí a toda la gente de Piste, me encanta, mi amor. Qué ganotas, qué ganas de darme una escapada.
1: Ponte a chambear.
0: ¿A poco
1: ponte
0: no?
1: A chambear.
0: Ay, pues se me antoja una escapada, comadre. ¿Cómo que ponte a chambear? Pues aquí sí. Ando.
1: Ponte a chambear.
0: Oye, Máximo, llévame contigo. Quiero dar un rol por allá. Dice por ahí mis bebés de luz, qué bonita mañana, dice, las mieles de Radio Turquesa. Ay, Ivanita, si te vas a bañar, me guardas un poquito de agua. Ya ves que dice, que lavaste tu tinaco y que tiene fuga y luego no llega el agua. Híjole, ya me exhibí. Que por eso no anda llegando el agua a Paraíso Maya, comadre.
2: ¿Por tu culpa?
0: Pero, ¿qué crees?
2: Acuérdate que de gota en gota se vacía el tinaco.
0: No, espérate, ya lo arreglé, comadre.
2: ¿Ya?
0: Ya, ah. Un aplauso para mí. Porque sabe mecánica, sabe herrería, le gusta el rock. ¿No has escuchado esa rola? Está buena. Mi amor, hay que saber todo en la Villa del Señor.
2: Qué
0: o sea, una persona me dijo una vez que hay que saber hacer de todo, comadre.
2: Es que sí.
0: Entonces, ya pasé de ser la lavadora de los tinacos, también ya soy medio plomera. Digo medio porque todavía no me gradué bien. O sea, la primera vez fallé, me quedó la fuga, pero ahorita ya la reparamos.
2: ¿Qué cosa?
0: Ahí vamos.
2: Oye, ¿qué?
0: Las reglitos me dicen.
2: Pues es que hay que dijeras tú misma, hay que aprender a hacer de todo.
0: ¡Ey, es correcto!
2: Vámonos con una rola, comadre, de Luis Casanova.
0: Ok, ¿con qué me vas a consentir?
2: Esta rola que se llama Tus Ojos.
0: Ay, me encanta esa canción.
2: Tus Ojos, Tu Boca.
0: Uy, chiquito.
2: Vamos a bailar.

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5: Es la 1:33. 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

0: y caballeros pendientes, mira que por ahí anda el pato picón. 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
1: Oye, pues nosotros seguimos de regreso y bueno, nos vamos a enchufar con nuestro querido Hansercito. ¿Dónde andas?
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1: Bueno, ya lo escucharon muy bien, mi amor, al ratito nos volvemos a enchufar con nuestro querido Hansercito Sosa. Oye, que por cierto, le mandamos un saludete a toda la banda que ya nos anda sintonizando. Y tenemos más mensajito. ¿Quién anda por ahí reportándose? Mira nada más, mi caballero, mi querido stripper. ¡Uy! No sé por qué tiene toda... Mira. Tiene toda la vibra, trae toda la energía. Dice, muy buenas tardes, cariñosas y bonitas damas. Saludos aquí atentamente el stripper, el caballero del noreste. ¡Auch! Oye, mi amor, te mandamos un besito. Que estés muy bien ahí al bus 2428 que va rumbo a Tzintzantún. Te mandamos un besote, mi amor. Que tengas muy buen viaje. Cuídate mucho, sobre todo con muchísimo, con mucha precaución. Dice, muy buenas tardes. Mándenme un saludito, por favor, aquí a todos los panaderos de Valladolid, Yucatán, que te estamos sintonizando. Para el buen Roque, para Antonio, para Chel, para el Willy, para Daniel. Gracias, mi amor. Les mandamos un besototote. Esperando que les vaya... Ahí está, muy bien, y sobre todo, pues ahora sí que se pongan a chambear para que terminen toda la producción. ¿Qué pasó, comadre? Cuéntamelo todo y exagera.
4: Aunque me digan cosas en la colonia, yo las escucho siempre.
1: ¡Eso, mi amor! Aunque te digan cosas en la colonia, tú sintoniza fusión. Hoy un besote para mi comadre. Para la buena Merly, qué guapa andas hoy, comadre. Qué guapa te ves. Saluditos, mi amor, exactamente. Que nos digan cosas en el Face, aunque te digan cosas en la colonia.
5: Esta vez, Michelle y Mancita.
1: Hola, mi amor.
5: Decir, por favor, ¿en qué horario quedó el bolita? Buenas tardes, saludos, bendiciones de Valladolid, de parte de Cayuco.
1: Ok, buenas, mi amor.
5: Buenas tardes.
1: Buenas tardes, mi corazón hermoso. Saluditos a Valladolid. Ahorita te contesto, mi amor. Oye, dice por ahí, saluditos hermosas. Me encanta su programa. Andamos aquí escuchándote. Soy Quique. Mándale un besote, por favor. Mejor de conejita, te verías muy bien. Ah, mira, de conejita. No estaría nada mal, ¿no? Oye, dice por ahí... Mi mensaje, mi besito, sí, mi amor, ahí voy, ahí estoy, mi corazón hermoso. Saluditos al buen Quique, hasta Playa del Carmen, ahí está tu dotación, mi amor. Para que veas que sí te estoy escuchando, para que veas que sí te estoy leyendo, mi corazón hermoso. Saluditos, chicas. Ivanita, tú disfrátate de gatita para que saquen a la fiera que llevas dentro. ¿Más? No, espérate, ¿para qué vamos a sacar más fieras? Oye, mi amor, vámonos con más. ¿Qué te parece, mi corazón hermoso? Vámonos con esta rolita de la arrolladora Van de Limón. Como me gusta.

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0: Es la 1:48. 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
23: 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Soy Hanser Sosa, muchísimas gracias. Nombre Israel Centeno. Alba, muchísimas gracias. Michelle, Ivana, les agradezco. Regreso con ustedes. Adiós.
22: Gracias, Hanser. Oye, nosotras también ya nos vamos.
21: Ay, así es, comadre, se nos está acabando el tiempo. Tenemos un minutito para leer rapidísimo sus mensajes. Saluditos al buen Cheto que nos está escuchando, al Pichurri desde Playa del Carmen, mi amor, a mi querido Demetrio, le mandamos un besote. A toda la familia, a los amigos, a Eric, a Araiza, hasta Cagua, gracias, mi amor. A Mayra también, al buen Miguel. Mi comadre, por cierto, que también pone ese audio, comadre, échamelo.
1: Muy buenas tardes, Ivanita. Saludos desde aquí, desde la Bella Capital,
21: Chetumal. Gracias, mi vida.
1: Un beso y un abrazo para ti, para Michelle. La verdad, son unas grandes, estupendas locutoras. Saludos, bendiciones.
21: Muchas gracias, mi comadre. Hasta Chetuyor. Oye, dice por ahí también mi querido Víctor Pech, que ya nos está sintonizando. Mi amor, te mando, mira, besotes con el indeleble, ya te la you know. Al buen Antonio hasta Valladolid, gracias, mi amor, de tu parte. Saluditos a toda la banduki. Y bueno, al Navarrito también, que ya se reportó. Mira nada más.
22: Todo me recuerdo, ¿verdad, a ti?
21: Qué barbaridad, qué recuerdos.
22: Oiga, ya nos vamos. Pórtese mal. Niéguelo todo. Y nos escuchamos hasta el lunes.
21: ¡Adiósín!

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1: Tía, ya sé dónde.
2: Me recuerda a ti.
1: Qué barbaridad, qué recuerdos.
2: Oiga, ya nos vamos, pórtese mal. Niéguelo todo y nos escuchamos hasta el lunes.
1: ¡Adiósín!

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1: Buenas tardes, Cancún, buenas tardes, Quintana Roo, Yucatán y Campeche. Aquí iniciamos la segunda emisión de Informativo Turquesa. Vecinos de Cancún se manifiestan ante la Comisión Federal de Electricidad. La acusación es la misma que todo el año: cobros excesivos en la tarifa de luz y también los apagones. El gobierno de Tulum, escuche esto, el gobierno municipal de Tulum admitió que nunca inició la construcción del centro de bienestar animal, pero sí se colocó la primera piedra, sí se dijo con bombo y platillo, sí se armó todo un comunicado, pero nada existió al final de cuentas. Habitantes de la comunidad de Caobas amenazan con bloqueos carreteros para obligar a la Secretaría de la Defensa Nacional a reparar pasos desnivel. El gobierno de Cozumel dice que no va a imponer el proyecto de remodelación del malecón, da un paso atrás y dice que va a escuchar a la ciudadanía. Con todo esto y mucho más, damos inicio a la segunda de Informativo Turquesa.
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1: Buenas tardes, qué gusto saludarle desde la cabina de Cadena Radiofónica Peninsular, Radio Turquesa, la que manda. Sean todas y todos bienvenidos y bienvenidas a las noticias de esta tarde. Ya es viernes 21 de agosto del 2026. Transmitimos completamente en vivo a través de radio e internet para informarle a usted. Como siempre, tenemos cobertura total estatal. Estamos en los 11 municipios de Quintana Roo. También llegamos a Yucatán, Campeche, Belice y Cuba. Son 17 estaciones sincronizadas en este momento para informarle a usted. Como cada tarde, le agradecemos a Yasmín Bautista en la producción del noticiero, a Jairo Ruiz, el joven maravilla, en la realización y producción del streaming para Turquesa News. Mi nombre es Gerardo Reynoso, lo invito a que se quede con nosotros a partir de este momento y hasta las 3 de la tarde para estar bien informados. Dicho eso, vamos a arrancar con la información. Hoy le tocó a Cancún el tema de las quejas, señalamientos y, por supuesto, las acciones emprendidas en contra de la Comisión Federal de Electricidad. A lo largo del 2026, la historia se repite en cada uno de los 11 municipios de Quintana Roo. El reclamo es el mismo. La gente es distinta. El problema es que la solución no ha llegado. Cobros excesivos, tarifas altas, pero eso sí, apagones un día y el otro también. Manuel Sánchez, te escuchamos con la crónica.
2: ¿Qué tal, Gerardo? Muy buenas tardes al auditorio. Como bien comentas, esta mañana habitantes de la región 103 aquí en Cancún acudieron a las instalaciones de la Comisión Federal de Electricidad ubicadas en la región 96 sobre la avenida Chacmol. Esto para exigir una revisión de los recibos que aseguran pues registran incrementos inusuales durante el último bimestre. Guadalupe Bravo, una de las vecinas de esta supermanzana, explicó que anteriormente pues tenía un pago alrededor de aproximadamente 1.900 pesos bimestrales. Sin embargo, en esta ocasión prácticamente este fue triplicado porque su recibo alcanzó los más de 6,000 pesos, situación que calificó como excesiva. La afectada aseguró que no se trata de un caso aislado, de acuerdo con los vecinos, son más de 80 personas hasta el momento, los cuales pues han manifestado en esta colonia estos incrementos inusuales. En este contexto, pues solicitaron una revisión y precios justos a las tarifas, además, por supuesto, de que señalan que durante este último mes, por lo menos, han habido interrupciones de manera en cuanto al servicio de luz, esos apagones por más de 3 o 4 horas prácticamente todos los días. Los vecinos reconocieron que durante la temporada de calor, pues señalan que un consumo pues ha incrementado por parte de ellos por el uso de ese acondicionado, sin embargo esto pues no es motivo para que se tripliquen los costos bimestrales. Otra de las vecinas, Luz María García, quien también es afectada, señaló que de pagar 2,000 pesos, ahora su recibo le llegó de más de 7,000 pesos, pese a mantener prácticamente los mismos aparatos eléctricos y hábitos de consumo. Incluso dijo pues haber realizado recientemente trabajos de mantenimiento en el cableado de su vivienda. En general, Gerardo, pues la queja es prácticamente la misma en diferentes puntos de Cancún. Sin embargo, ahora, como bien comentas, fueron los vecinos de la Supermanzana 103 quienes se organizaron y se trasladaron hasta estas oficinas de la CFE para pues reclamar y pedir una revisión precisamente en cuanto al servicio que están recibiendo por parte de la Comisión Federal de Electricidad. Por supuesto, el tema que no pudo faltar es el tema de los apagones, porque eso sí, señalan que a pesar de que no reciben el servicio al 100%, los recibos llegan puntualmente y ahora con tarifas duplicadas y en algunos casos hasta triplicadas. Los habitantes pues señalaron que en caso de no recibir una respuesta positiva por parte de esta empresa paraestatal, pues estarían realizando acciones como el bloqueo de calles y avenidas para poder llamar su atención y recibir precisamente una atención y que se solucione la problemática que ya están recibiendo desde este bimestre. Y el temor es que esto continúe y para el próximo bimestre la situación continúe de la misma manera. Como bien comenta Gerardo, no es un tema exclusivo de Cancún y tampoco de una sola colonia, porque en redes sociales vemos precisamente quejas constantes ante la CFE. Sin embargo, hasta este momento pues nada se ha hecho, no han recibido atención y por supuesto que los altos costos se siguen reflejando en los recibos de luz. Gerardo, el detalle sí, de información.
1: Sí, el problema es el mismo, la gente es distinta, mi querida Manuel, los lugares son diferentes, o sea, hoy es Cancún, ayer fue Playa del Carmen, seguramente en Chetumal ocurrirá el próximo sábado, domingo, una misma situación o situación similar. Al final del día, el tema es que no se ve para cuándo que la Comisión Federal de Electricidad logre tener una solución. Esa es la realidad, Manuel.
2: Así es, Gerardo, y justamente en este tema de las manifestaciones, pues ellos lo que buscan es recibir una atención por parte de la CFE. Si bien salió un trabajador para tomar los datos de algunos de los vecinos que se manifestaron, pues no quedaron contentos porque solamente se les apuntó, se les dijo que se les iba a dar un seguimiento y pues de ahí pues, precisamente que venga el enojo, porque al final del día el temor es prácticamente si tienen que pagar el servicio ahora a los 6,000 o 7,000 pesos que les llegó en muchos de los casos, porque si no lo pagan pues tienen probablemente hay una suspensión de su servicio, eso es prácticamente seguro que vaya a suceder. Entonces aquí el tema es, ok, lo tendría que pagar, pero ¿qué va a pasar en el siguiente bimestre si yo estoy aceptando prácticamente que al pagar estoy de acuerdo con ese servicio? Entonces, están dejando ese manifiesto que no están de acuerdo con esa tarifa y que por supuesto que las acciones, en caso de que no se les dé una solución, pues vayan a crecer, y ahí viene precisamente el tema del bloqueo de calles o cierres para poder llamar la atención y que se les dé una solución. Eso es lo que está sucediendo en Cancún, insisto, no es un tema o caso aislado de unos cuantos vecinos. Ya en redes sociales ya se comenzó a manifestar la población cancunense, y es que a algunos apenas les está llegando el recibo que le corresponde a este bimestre, estarán por llegar los que correspondan al siguiente, y por supuesto que este tema del incremento de tarifas apenas está viendo reflejado en este bimestre de julio-agosto, que es para pagar ahora en septiembre, y posteriormente se estará viendo reflejado en otras colonias conforme vayan llegando precisamente los demás recibos de luz.
1: Bien, perfecto, gracias Manuel por la información.
2: Muy buenas tardes.
1: Bien, vamos a la pausa, regresamos, tenemos más información esta tarde para usted.
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9: Son las 2 con 15 minutos. 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
1: Por la importancia y relevancia de los hechos, le agradecemos esta tarde que nos acompañe aquí en cabina de Cadena Radiofónica Peninsular a Ireri Cruz. Ella es la subdirectora de Alianza Estratégica del CRIT Quintana Roo, quien viene a platicarnos y hacernos la invitación formal para participar en la séptima edición de la Gala de Arte Teletón, que sirve en mucho, como todos los años, para poder apoyar los programas de rehabilitación del Centro Teletón. Ireri, muchas gracias por estar con nosotros. Buena tarde.
2: Gracias, Gerardo. Gracias por el espacio. Muy feliz de estar aquí contigo y de, bueno, para poder compartirles esta información y, como bien dices, hacerles la invitación para la Gala de Arte.
1: Sí, primero explicarle a todo nuestro auditorio, Ireri, que año con año se hace esta gala.
2: Es correcto.
1: En busca de que la sociedad se sume a los esfuerzos del Teletón, porque lo recaudado va directamente a los programas de rehabilitación.
2: Es correcto. La Gala de Arte, como bien mencionas, esta es la séptima edición. Cada año realizamos esta gala. Y bueno, ¿de dónde nace la Gala de Arte? Nace del taller de arte que tenemos dentro de los mismos programas, justamente de rehabilitación en la fundación. A través de este taller, bueno, se va potencializando el talento artístico de los niños. Y es ahí donde, a través de ir viendo justo el crecimiento de las obras, pues bueno, se hace este evento tan padre, donde pues se fusionan muchas partes. No solamente potencializamos el trabajo y el talento artístico de nuestros niños, ahora guiados de la mano de un artista reconocido también a nivel nacional, y también fusionamos la parte del talento gastronómico con muchos chefs que van a participar con esta degustación de platillos, y a su vez también a aquellos benefactores que son de la parte turística, quienes se suman con el donativo de experiencias, ya sea certificados de estancias, deipas, catamaranes, consumo, que bueno, estos son subastados el día de la cena de gala.
1: Claro, por supuesto. ¿Día y hora?
2: Día y hora, jueves 3 de septiembre, a partir de las 7 de la noche, de 7 a 12 de la noche, en Moon Palace Arena. Moon Palace vuelve a ser nuestra sede, y bueno, vamos a tener muchas actividades, más de 30 chefs confirmados, y sobre todo, este talento de 10 niños, que en la colaboración con el maestro Pedro Trueba, pues bueno, pudieron hacer estas obras de arte que están espectaculares, y lo más importante, Gerardo, como bien decías, este talento que tienen nuestros niños, que impacta. Ahorita vamos a tener a 10 representantes, pero bueno, van en representación de los 1300 usuarios que atendemos en CRIT Quintana Roo.
1: ¿Cuántos son en total?
2: 1300.
1: Y que es prácticamente gran parte de la zona norte, porque sí, a mí me ha tocado ver que llega gente de Puerto Morelos, de Lázaro Cárdenas, de Cozumel y también de Playa del Carmen. ¿Es correcto?
2: Es correcto. Tenemos familias de diferentes municipios, no todos, la mayor parte de las familias, pues claro, viven y radican en la zona norte del estado. Sin embargo, sí, atendemos a familias de diferentes municipios, inclusive de otros estados, como es Yucatán, Campeche y Tabasco, que ya radican acá, y también familias que son extranjeras, Gerardo. También.
1: Sí, porque obviamente la rehabilitación, y en eso me quiero con eso quisiera yo que enfatizáramos esta situación, lo recaudado es para la rehabilitación, pero estos programas son costosos, y bueno, tienen mucho el tema de lo que es la parte de atención a todo el público, porque se abre el CRIT.
2: Es correcto, ya no solamente damos la atención a niños que tienen una discapacidad motriz y también un diagnóstico de autismo, sino también atendemos a adultos y adultos mayores. Ojo, no necesariamente por un tema de discapacidad, pueden tener alguna lesión, algún accidente, donde requieran ya los servicios de Teletón, pueden acercarse con nosotros y poder recibir la rehabilitación. Con mucho gusto los estaremos esperando también.
1: Por último, Ireri, un dato importante: la gente que quiera participar en la gala y sobre todo que quiera sumar esfuerzos para el Teletón, ¿a dónde se puede comunicar? ¿Dónde podría tener más información?
2: Claro, los boletos para la Gala de Arte nos pueden contactar en las redes sociales de CRIT Quintana Roo y también al 998-193-3060. Lo repito otra vez, 998-193-3060, y con muchísimo gusto les estaremos haciendo llegar la entrega de sus boletos. Y algo bien importante, Gerardo, como bien decías, tenemos muchas actividades, muchos eventos de aquí a lo que es el evento Teletón, que recordemos, el año pasado cambió de fecha. 10 de octubre es este año nuestro evento Teletón. Ya estaremos ahí compartiéndoles más información en las redes de CRIT para que nos puedan acompañar.
1: Perfecto, muchísimas gracias, Ireri.
2: Gracias, Gerardo.
1: Y por favor, ayude, créame, el CRIT funciona y funciona muy bien. Y ayuda, como no tienen una idea, es un lugar de esperanza. Vamos a la pausa y regresamos.

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10: Son las 2 con

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2: Iniciamos esta tarde el recorrido informativo en el noveno municipio de Quintana Roo, en Tulum. Mi compañero y amigo Ángel Eguán.
3: ¿Qué tal, Gerardo? Buenas tardes al auditorio. Y pues bueno, el Centro Bienestar Animal de Tulum quedó reducido hasta ahora a anuncios, discursos y actos protocolarios. En una respuesta oficial de transparencia fechada el pasado 19 de agosto del presente año, la Dirección General de Infraestructura Pública reconoció que no se ha ejecutado obra relacionada con este proyecto, pese a que su construcción fue anunciado públicamente desde marzo de 2025. La historia comenzó como una promesa el 6 de mayo de 2024, cuando durante su campaña a la presidencia municipal, Diego Castañón Trejo propuso crear la esterilización, adopción y bienestar animal para atender la problemática de perros y gatos abandonados. Tres meses después, en agosto, se difundió incluso una apertura del inmueble, el cual era inminente. Según el cabildo, aprobó posteriormente la aceptación de un terreno de 360 metros cuadrados donado por José Odomaro Solís Pacheco para construir y operar el centro. Sin embargo, la actual respuesta de transparencia únicamente reconoce que sí existe el antecedente de esa donación aprobada el 2 de septiembre de 2024, pero no entrega la escritura, el instrumento jurídico ni el documento que acredita al ayuntamiento dispone legalmente del inmueble. Tampoco proporciona la localidad, región, manzana, lote o clave catastral. El 31 de marzo de 2025, el gobierno municipal anunció formalmente la construcción o la puesta en marcha de este edificio. Durante el acto se aseguró que el espacio atendería no solamente a perros y gatos, sino que a cualquier animal que necesitara atención médica, alimentación o resguardo, afirmando que esta obra marcaría un antes y después para Tun. Pero a 506 días después de aquel acto, Infraestructura Pública sostiene oficialmente que no tiene obra ejecutada. La dependencia tampoco proporcionó el porcentaje del avance, inversión autorizada, fuente de financiamiento, monto ejercido, fecha de real de inicio ni plazo de conclusión. En lugar de responder cada punto, argumentó que las obras municipales dependen del programa operativo anual, de la disponibilidad de presupuestaria y de las decisiones del Coplademo. La admisión contradice las demás declaraciones atribuidas al primer regidor Pili Tabalán, presidente de la Comisión de Ecología y Bienestar Animal, quien aseguró que el proyecto registraba un avance del 40%. El expediente presenta incluso inconsistencias administrativas, mientras que la Unidad de Transparencia señala que la solicitud fue presentada el 5 de agosto de 2026. Infraestructura Pública registra el 6 de agosto y cita un oficio turnado de fecha el 11 de junio, casi dos meses antes de que existiera esta petición. En otra información, la disminución de pasajeros de la ruta de transporte público Tulum Playa del Carmen llevó a tres organizaciones sindicales a implementar un esquema de turnos alternos durante un periodo inicial de 30 días con el objetivo de distribuir equitativamente las oportunidades de trabajo y evitar competencia desleal entre operadores. De acuerdo con los transportistas entrevistados, el acuerdo fue alcanzado por la UNTRAC Tiburones del Caribe, ambas con sede en Tulum, así como también por el sindicato Lázaro Cárdenas de Río, cuya base se encuentra en Playa del Carmen. El nuevo esquema establece que diariamente operarán dos de las tres agrupaciones, mientras que la restante suspenderá actividades. La rotación será continua, de manera que cada sindicato tendrá dos jornadas de servicio y una de descanso dentro de cada ciclo. Esto derivado a que no hay turismo, Gerardo.
2: Claro, creo que es importante. Ahora, regresamos un poco, Ángel, al tema de este centro de atención animal, porque incluso se habló de recursos y de inversión de recursos. El tema ahora y la gran pregunta que salta es, ¿dónde están esos recursos? Porque yo sí recuerdo que se hizo una presentación con bombo y platillo y que incluso dijeron, no, va a ser toda la tecnología, va a ser lo mejor que ha tenido Tulum. Y la realidad es que fue una mentira. O sea, técnicamente y públicamente eso es una mentira del gobierno municipal de Tulum.
3: Entonces, a través de un video en el cual pues aparecen autoridades municipales, se anunció este proyecto. Sin embargo, nunca se dio a conocer cuánto sería el monto ejercido o el cual se pretendía ejercer para este proyecto. Al parecer, únicamente salieron al paso derivado a que, pues bueno, estaban muy cerca las elecciones.
2: Bien, gracias, mi estimado Ángel Eguán. Ahora, en la capital del estado, escuchamos a mi compañera y amiga Laura Beitia.
4: ¿Qué tal, Gerardo? Muy buenas tardes al auditorio. Pues aquí te informo que los problemas por el paso a desnivel que se hizo en el entronque que conduce a la comunidad de Caobas y que también fueron obras, parte de obras del Tren Maya, pues han sido señalados desde hace 2 años, y más porque se hizo en un área propensa a inundarse durante la temporada de lluvias, que es cuando el nivel del agua sube y pone en peligro a todos los que transitan por esta vía, lo que ocurre, según los habitantes, por la falta de planeación y por ignorar las recomendaciones que se hicieron a la Sedena, tal y como manifestó el presidente del Consejo de Vigilancia del Ejido de Caobas, Juan Burgos Hernández, quien dijo que aunque el ejército hizo algunas mejoras, las deficiencias siguen siendo más que evidentes, y por ello es que insisten en que se repare, ya que el riesgo no es solo para quienes ahí habitan, sino también para los pobladores y productores de 33 localidades, por lo que advirtió que en caso de que la Sedena siga haciendo caso omiso a las peticiones, pues van a recurrir a bloquear la carretera Chetumal-Escárcega como medida de presión para obligarlos a solucionar o reforzar la estructura, Gerardo. También te informo que el titular de la Secretaría de Desarrollo Económico en el Estado, Paul Carrillo, afirmó que aunque los programas de créditos que se manejan en esa dependencia han sido de mucha ayuda para micro y pequeños empresarios, los que no han podido acceder es porque simplemente no cumplen con los requisitos, desmintiendo así la versión de que no hay ayuda para este sector. Precisó que los esquemas de financiamiento operan bajo reglas estrictas y una supervisión cuidadosa impide dar facilidades a quienes tienen problemas para pagar y están en buró de crédito, por lo que negó que la dependencia le cierre las puertas a algunos comerciantes, sino por el contrario, comentó que aunque se les quiere ayudar, pues al arrastrar deudas no pueden ser candidatos a los préstamos. De hecho, destacó que ha incrementado el número de beneficiarios de la sede, por lo que van a tratar de que el presupuesto para el 2027 sea similar al que manejaron este año, o inclusive puedan ampliarlo para así aumentar todavía más el número de estos créditos, Gerardo. La información, buenas tardes.
2: Bien, gracias, gracias por la información. Ahora navegamos a la isla de Cozumel, ahí escuchamos a mi compañero David Batún.
5: Hola, ¿qué tal? Gerardo, muy buenas tardes a todo el auditorio. Déjame comentar de que elementos de la policía de Cozumel lograron la detención de un sujeto que presuntamente estaría relacionado con diversos robos a comercios y viviendas acá en la isla de las Golondrinas. Con la información preliminar, el detenido ya se encuentra bajo resguardo de la corporación mientras se integra la carpeta correspondiente. Las autoridades señalaron que el modus operandi del presunto delincuente era operar principalmente durante la noche y madrugada, aprovechando que los propietarios descansan y para ingresar a establecimientos y domicilios y sustraer diversos objetos. Ante esta detención se hace el llamado urgente a la comunidad cozumeleña, Gerardo, especialmente a quienes han sido víctimas de robo en las últimas semanas, para que acudan a interponer su denuncia formal ante la Fiscalía General del Estado. Por otra parte, Gerardo, también déjame comentarte que ante la polarización que se ha dado del tema de la remodelación del malecón aquí en la isla de Cozumel, el alcalde de la isla, José Luis Chacón, señaló que el proyecto de modernización del malecón no es algo que esté imponiéndose, y explicó la modernización del malecón. Mencionó que esta situación, en entrevista a los medios de comunicación, el alcalde aclaró que el proyecto no es una imposición como ha querido hacer creer sus detractores, y reveló que se realizaron más de 10 mesas de trabajo con diversas cámaras como la Canaco, la Asociación de Hoteles, empresarios de la avenida Rafael Melgar y cámaras empresariales, donde se escucharon pues todas las voces, y no es cierto que no se esté escuchando al pueblo. Sin embargo, también mencionó que enfatizó que todavía se va a hacer una plática más con todos los ciudadanos, y que bueno, se presentará el proyecto final que ya se ha trabajado en meses anteriores a este, Gerardo.
2: Lo que pasa es que explicar también un poquito y explicarle y detallarle al alcalde de Cozumel, a José Luis Chacón, que hablar con los sectores no es hablar con la ciudadanía, ¿eh? O sea, habla con representantes de cámaras empresariales, David. Aquí lo que queda es exactamente, ojalá que así sea, una audiencia pública para toda la ciudadanía. Y si acuden 100, y que los demás no se quejen. Pero si acuden 5,000 y le dicen que no, esa es la voz del pueblo realmente, David.
5: Así es, él señala que se va a estar explicando, y serán los mismos, el secretario de Turismo, el secretario de Obras Públicas del Estado, quienes estarán pues esta información al pueblo cozumeleño, que se espera sea en las próximas semanas, Gerardo.
2: Bien, gracias, gracias, David Batún. Vamos de nueva cuenta a la capital del Estado, escuchamos a mi compañero Efraín Castro.
6: Gerardo, buenas tardes. Desde Chetumal, una nueva herramienta digital busca facilitar el acceso a la información estadística oficial de los municipios de México. Se trata de Refilmex, una plataforma desarrollada por Adel Hafti, egresado del doctorado de Desarrollo Sostenible de la Universidad Autónoma del Estado de Quintana Roo. La plataforma Concentre normaliza datos de más de 2.400 municipios del país con un total de 51 indicadores provenientes de instituciones oficiales, entre ellas el INEGI, Coneval y el Secretariado Ejecutivo del Sistema Nacional de Seguridad Pública. El objetivo es que investigadores, estudiantes, instituciones públicas y ciudadanos puedan consultar de manera sencilla información sobre las condiciones sociales, económicas y de seguridad de cada territorio. Y uno de los principales atractivos son los mapas interactivos que permitirán visualizar diferencias entre municipios y estados, identificar concentraciones y detectar zonas con mayores o menores valores en cada indicador. También te comento que la gobernadora Mara Lezama supervisó en Cancún la valoración postquirúrgica de 103 personas que fueron operadas gratuitamente de erigión, que es esta carnosidad que se forma alrededor del tejido fibrovascular en forma de cuña en la conjuntiva. Pues los pacientes que son provenientes de Islas Mujeres, Benito Juárez, Carrillo Puerto y Lázaro Cárdenas recibieron un total de 123 cirugías, de las cuales 20 fueron bilaterales. Durante su visita al Hospital General de Cancún, Jesús Cumate, la mandataria conversó con pacientes, personal médico, para conocer el seguimiento que reciben después de las intervenciones. Mara Lezama destacó que la atención no termina con la cirugía, sino que incluye la valoración posterior para garantizar el bienestar de las personas. Es cuanto con la información.
2: Gracias, gracias, Efraín Castro. También en la capital, Marta Torrero.
7: Gracias, Gerardo. Buenas tardes. La diputada federal Maribel Villegas presentó su libro Futuro en Quintana Roo, que sueño. Es una obra que dijo pone su visión sobre el desarrollo del Estado y sobre todo plantea las bases de lo que se tiene que construir en los próximos años. Esta presentación se llevó a cabo, Gerardo, en la Ciudad de México. Estuvo acompañado de diputados periodistas y fue transmitido a través de la página de Facebook. En el futuro que sueño, la diputada federal reunió propuestas, experiencias y reflexiones sobre los principales retos de la entidad, con una visión que busca colocar en el centro a las familias, comunidades y a quienes históricamente han enfrentado mayores dificultades para acceder a oportunidades de desarrollo. Y por otra parte, te comento que aproximadamente 30 micro y pequeños negocios se han visto obligados a cerrar, y es que decir de su dirigente César Antonio Igüiz, las ganancias ya no existen, son pérdidas constantes, lo que los impide continuar trabajando. Dijo que lamentablemente se trata de adultos mayores que en ocasiones dependen de este ingreso. Sin embargo, expuso que el pago de impuestos, derechos, permisos y también gastos como la operación de los negocios como electricidad y agua es lo que los ahogan y optan por tirar la toalla.
2: Gracias, gracias por la información, mi estimada Marta Torrero. Ahora en el corazón de la zona maya, en Felipe Carrillo Puerto, José Yam.
8: Buenas tardes, Gerardo, buenas tardes al auditorio. Pues se platicó que la Fiscalía General del Estado realizó durante la tarde-noche de ayer jueves un operativo en un domicilio en la colonia Leona Vicario, en donde una persona fue detenida. Asimismo, la vivienda quedó asegurada. De manera preliminar, trascendió que el interior de este inmueble pues había sido localizado posibles estupefacientes, por lo que no se descarta que el caso pudiera estar relacionado con algún hecho de narcomenudeo. Este hecho ocurrió sobre la calle 62 entre el cruzamiento de la calle 77, donde arribaron los elementos de la policía de investigación, además de que al tener esta orden de un juez de control para realizar este cateo, fue que ingresaron al inmueble. Incluso se acordonó la zona. Una vez que fue concluido las labores en el domicilio, se le colocó los sellos correspondientes en este inmueble, quedando marcado con el expediente 64/2026 con folio 570, y se espera que en el transcurso de las próximas horas pues la autoridad pudiera dar a conocer más detalles sobre ese operativo, sobre lo hallazgo que hubo en el interior del inmueble, así como cuál es la condición del detenido luego de este operativo, Gerardo.
2: Bien, gracias, gracias, José Yam. Y terminamos esta tarde el recorrido informativo en la frontera norte de Quintana Roo, en Lázaro Cárdenas. Raúl Balam.
9: Gerardo, buenas tardes al auditorio de Radio Turquesa. El director general de Seguridad Pública y Tránsito Municipal, Roberto Bravo Peña, fue cuestionado en torno a una serie de señalamientos que comenzaron a circular sobre presuntas irregularidades en el manejo y distribución de viáticos dentro de la corporación, por lo que se planteó la necesidad de realizar una investigación jurídica y administrativa para esclarecer los hechos. De acuerdo con los señalamientos distinguidos, existirían presuntas anomalías relacionadas con la asignación de viáticos a elementos que, según se afirma, no serían enviados a las partidas correspondientes, pero cuyos nombres presuntamente serían incluidos en la documentación para justificar recursos. Los señalamientos apuntan directamente a Luis Camil Simá y al director operativo Luis Oijao, a quienes acusan sin que hasta el momento exista una resolución oficial que confirme estas versiones, de permitir de participar en la inscripción de más elementos que los que realmente se han enviado a determinadas comisiones con el propósito de disponer de recursos correspondientes a sus viáticos. Asimismo, se pidió que los delegados y responsables que participan en la firma de documentación relacionada con las comisiones revisen cuidadosamente los nombres de los elementos, ya que, según los denunciantes, ahí podría detectarse posibles inconsistencias entre el personal comisionado y quienes aparecen en los documentos para recibir los viáticos. Por otra parte, a pesar de que el área de directores ha intensificado los trabajos de investigación durante las tardes y noches en las colonias populares de Campiñí, vecinos de distintos sectores aseguran que continúa la presencia de mosquitos, situación que atribuyen principalmente a las recientes lluvias. Durante los últimos días, las unidades de vectores han recorrido diferentes calles de la cabecera municipal para realizar labores de fumigación con el objetivo de disminuir la presencia del mosquito transmisor del dengue. Sin embargo, habitantes señalan que el insecto continúa proliferando, especialmente al caer la tarde y durante la noche. Ahí, Rebeca Canule Juan, vecina de uno de los sectores, reconoció que parte de la responsabilidad también corresponde a los propios ciudadanos, debido a que las colonias aledañas existen predios que permanecen llenos de maleza y que pueden convertirse en espacios favorables para la reproducción y el refugio del mosquito. Gerardo Auditorio, el detalle de la información.
2: Gracias, gracias, gracias, mi estimado Raúl Balán. Vamos a la pausa, regresamos para cerrar.
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23: Son las 2 con 45 minutos.
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2: Senda Rodríguez, te escuchamos.
25: Gerardo Vitorio, muy buenas tardes. El secretario de Turismo de Quintana Roo, Bernardo Cueto Riestra, advierte que este año el reto es el ordenamiento de la actividad turística y esto se une a otros retos como hacer crecer la conectividad aérea para el Aeropuerto Internacional de Cancún y en general para todo el Caribe mexicano. Él dijo que se están permanentemente reuniendo junto con Azur con representantes de diversas líneas aéreas para que extiendan o para que abran nuevas rutas aéreas hacia el Caribe mexicano. Y esto es importante, Gerardo, porque hay que considerar que este año Cancún perdió casi 1 millón de asientos de avión. Por otra parte, déjame comentarte que la Cámara Española de Comercio creó la Comisión de Turismo para apoyar las inversiones europeas. La tarde de ayer, los inversores españoles en la entidad y la directiva de la Cámara se reunieron para instalar esta comisión que preside Marc Miralles, de Grupo Río, y que de ahora en adelante estará buscando alianzas para hacer crecer la inversión ibérica en Quintana Roo, desde luego con las mejores condiciones. España es el segundo inversionista en la entidad después de Estados Unidos, y no solo en Quintana Roo, sino en todo México, por lo que esperan que este año haya un récord de inversiones españolas en el Caribe mexicano. Gerardo Vitorio, la información.
2: Gracias, Isandra. Feliz cumpleaños, amiga mía.
25: Muchas gracias, Gerardo. Buenas tardes.
2: Bien, vamos con la información policiaca.
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2: Alejandro May, te escuchamos.
26: ¿Qué tal, Gerardo? Buenas tardes al auditorio. Te comento, la Fiscalía General del Estado de la Unidad de Homicidios se encuentra cumplimentando una orden de cateo en estos momentos en la Supermanzana 203, en la colonia La Jungla, donde esos elementos ministeriales pues están cateando un domicilio ubicado en un camino de terracería. Y bueno, esta raíz de la investigación de un homicidio al parecer ocurrido hace aproximadamente 15 días, donde un hombre lamentablemente perdió la vida por detonaciones de arma de fuego. Y bueno, las diligencias iniciaron hace aproximadamente 40 minutos. Se encuentran también elementos de la Secretaría de Marina, así como del Ejército, brindando seguridad perimetral, policías estatales y policías municipales. Y bueno, al final de la orden de cateo van a pasar a asegurar el domicilio y colocar sellos en la entrada. En otra información, te comento, elementos de la policía municipal detuvieron en la zona continental de Isla Mujeres a un sujeto que circulaba a bordo de una motocicleta debido a que no contaba placas de circulación. Sin embargo, al corroborar los datos de la moto, se percataron que no contaba de reporte de robo. No obstante, al revisar una mochila que traía este sujeto, le encontraron 37 dosis de marihuana, así como 17 dosis de crack. Por tal motivo fue asegurado y puesto a disposición de la Fiscalía de Narcomenudeo este hombre, quien dijo llamarse Juan José N., de 28 años de edad. La información, Gerardo, muy buenas tardes.
2: Gracias, Alejandro May. Deportes ahora.

0: Don Mario Vázquez, padre de familia, ¿cómo estamos hoy y qué tenemos en los deportes?
1: ¿Qué tal, Gerardo? Amigos, ¿cómo están? Muy buenas tardes. Bueno, pues el Cancún FC disputará este sábado duelo inédito ante los Piratas FC, la Liga de Expansión MX. Las Iguanas no habían enfrentado a ningún equipo del estado de Veracruz en la categoría, quinta jornada de la apertura 2026, y promete estar bueno. La fiesta siempre se arma en el Puerto Jarocho, y bueno, pues los dirigidos por el profe Miguel Ángel Bravo, si bien no tienen un buen inicio, iniciaron con par de derrotas ante los Leones Negros de la Universidad de Guadalajara y Morelia, también ganaron 2-0 con goles del colombiano José Rodríguez y Brian Trejo. Así es de que retoman la confianza, salir ante los filibusteros, conocíamos a otros filibusteros, pero de Campeche en béisbol, ahora son de Veracruz, y bueno, pues ahí están ambos equipos, tienen cuatro, más bien le lleva 4 puntos el equipo jarocho. Es un rival de cuidado, conocido, más bien entrenado por un viejo conocido, Mario García, que inició la competencia sin goles ante el campeón Jaiba Brava, derrotó al Morelia, y también 3-0 a los Alacranes de Durango. Perdió el invicto, perdiendo en gira en La Paz, y bueno, son 7 puntos, quinto lugar, 4 goles a favor y 2 en contra. Juega como local y bueno, ante su afición. El Cancún FC desembarca así en territorio pirata, en Puerto Jarocho, y pues a ver cómo le va mañana, 8 de la noche. También hoy cierra la convocatoria Juegos Nacionales Populares 2026. Atletas y entrenadores tienen que revisar todos los detalles para este proceso estatal. Las disciplinas: fútbol 6x6, artes marciales y boxeo popular. Bueno, pues ahí está esta situación del deporte popular, a esperar precisamente qué pasa con nuestros atletas en esta nueva oportunidad. Y sí, duras sanciones de la FIFA a los jugadores de Argentina que pelearon al final del Mundial. Ya pasó prácticamente un mes, más de un mes, la FIFA anuncia apenas las sanciones, y pues el más afectado, Leandro Paredes, suspensión de 10 partidos, golpeó a Eric García y Gaby al final del partido. Nahuel Molina, 7 partidos por agredir a Rodri, y $90,000, el mismo monto que a Paredes. Y Thiago Almada, otro que participó en la trifulca, recibió 1 partido y $30,000. Roberto Ayala, ayudante de Leonel Scaloni, 3 partidos de suspensión y $30,000 por su altercado con Dani Olmo. El que se fue, no se fue limpia España, el campeón del mundo. Gaby se fue con 1 partido suspendido y $30,000. Así es de que le fue mal a Argentina, también lo sancionaron por aquello de la bandera de las Malvinas. En fin, ahí está, la propia AFA fue la que dio los detalles de las sanciones económicas a su selección.
0: Bueno, una última, Mario, de viernes para todo nuestro auditorio, a los que les gusta la Champions League. Fíjate que el Chelsea ha hecho algo que ha llamado mucho la atención y que obviamente va a generar adeptos, muchos, yo creo, cierta polémica, pero que evidentemente llama la atención. El Chelsea ha cedido, Mario, auditorio, su estadio en Stamford Bridge, para que el Shakhtar Donetsk de Ucrania juegue sus partidos como local de la Champions League este año, esta temporada que viene a partir de octubre, en medida de rescatar el fútbol ucraniano. Recordar que el conflicto entre Rusia y Ucrania, aunque ya no hablemos mucho de ellos, se mantiene vivo, siguen bombardeos, no puede jugar el Shakhtar en Ucrania, y el Chelsea ha decidido apoyar en Londres esta campaña de regresar al fútbol por la paz, lo cual se me hace interesante. Sostienen, Mario, que no hay un cobro de renta, por el uso de Stamford Bridge, solamente lo que es la operatividad la tendría que pagar el Shakhtar, pero bueno, o sea, también el boletaje entraría para ellos. Entonces, se me hace una situación muy, pero muy interesante, que evidentemente va a mover al planeta fútbol.
1: Y pues en dos partes, la diplomacia, el negocio, claro está, las relaciones públicas, y hay que ver Ucrania y cómo se va moviendo, se va, híjole, restableciendo la paz. Esta es una medida muy solidaria, obviamente con el signo de euros, obviamente, pero lo importante es esa diplomacia, esa política de alto nivel, para que, y hay que recordar que de repente también hay algunos millonarios de esa zona involucrados con los medios naturales, con los recursos naturales, que también por ahí va, hay que recordar de repente lo que dicen las playeras de promoción de cada equipo, así es de que pues por ahí va también la cosa. Lo bueno es que va a haber fútbol, y mira, a lo que vamos, si tú vas y en esa época hay un partido de lo que sea o de quien sea en ese estadio, como turista seguro que vas a ir. A uno que le gusta el fútbol, si vas a una ciudad, cualquier deporte vas y te apareces, aunque no te guste el deporte, siempre va a ser atractivo que en la ciudad donde vayas, bueno, desde algún punto de vista, que haya algún espectáculo deportivo en uno de esos estadios para ir a visitarlo.
0: Bien, perfecto, Mario, muchísimas gracias, excelente fin de semana, te escuchamos el domingo.
1: Claro que sí, al mediodía el domingo.
0: Bien.
1: Si tú vas y hay un partido de lo o de quien sea en ese estadio, como turista, seguro que vas a ir. A uno que le gusta, te vas a una ciudad, cualquier deporte va y te apareces. Aunque te gusta el deporte, siempre va a ser atractivo en la ciudad donde vayas. Bueno, desde un punto de vista, que haya algún espectáculo deportivo en uno de esos estadios, a ir a visitarlo.
0: Perfecto, Mario, muchas gracias. Excelente, te escuchamos el domingo.

0: Se van a quedar a continuación con Cáncer Sosa, La Chavela y Laura Novo. ¿En qué show? A través de Radio Turquesa Peninsular, Radio Turquesa, la que manda. Mi nombre es Gerardo Reynoso, le recuerdo cosas que no se pueden evitar, estar bien informada, informada es una de ellas. Que tenga usted una excelente tarde, muy buen provecho y por supuesto, gran fin de semana.
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7: Son las 2:59. 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

0: te ves.
1: Ok.
2: Feo.
1: Qué gusto estar con ustedes. Bienvenidos, esto es...
0: ¡Qué show! Para que se den cuenta que hasta antes de empezar estamos dándole duro.
1: Estamos alegres, estamos felices. Oye, muchachas, hoy... ¡Es viernes!
2: Por eso estamos felices, porque hoy es viernes.
0: Y Laura lo sabe, mira, qué sí. bonita viene hoy.
2: El cuervo lo sabe, todo lo sabe.
1: La felicidad de Laura, nombre, de oreja a oreja. ¿Qué pasó? ¿De dónde viene?
2: De trabajar.
1: No creo.
0: Sí, se vengo a trabajar. Pensé que iba a decir de Tabasco.
2: No, vengo de trabajar.
0: ¿Qué? Pero te ves muy bien.
2: Bueno, pero pues los viernes para mí son muy pesados, entonces pues tengo que salir preparada desde temprano.
1: Hoy se bañó.
0: Sí, se ve bien colegial a mí, mira.
2: ¿Verdad que así como hilacita?
0: Por eso te decía que te veías como las chicas estas.
1: ¿De cuáles?
0: De las joyas.
2: Buenas tardes a todos, feliz viernes. Aquí con toda la energía y toda la actitud.
1: ¿Qué trae Laura hoy, eh?
0: No sé, trae mucho carisma. Dijo, hoy se me va a resbalar todo.
2: No digo yo.
0: Me refiero a lo que te dije.
2: Ya sé. ¿Y qué tal ustedes? ¿Cómo están?
1: Felices, contentos, alegres,
0: hoy
1: la verdad.
0: Sí nos ganaste en alegría, maná.
2: Mucho calor.
0: Bien
2: mucho
0: hecho.
2: Calor. Hoy he sudado horrible.
0: Ayer le tocó el sobre.
2: Lástima que no te vas a tocar este regalo. Es que tengo un lacito en mi cabello hoy.
0: Se ve muy bonita la comadre.
2: Esa Chabela anda de...
0: No, y aparte el vestido y los tenis le da un toque muy colegial. Se ve muy bien.
2: Gracias, corazón, gracias.
0: Sí, nada más hay que cambiar la Barbie.
2: Ya ves, ya lo dañaste, ya me lo estaba creyendo. ¿Tú, Bachi, cómo estás hoy?
1: Yo estoy muy feliz, muy contento, alegre de estar con ustedes, de pasarla bonito, de estar bien. Un viernes más, un viernes sin tu amor, chaparrita.
2: Ay, Dios.
1: Así, qué lástima. Un chicano, un viernes sin tu amor.
2: Qué lástima.
1: Sí, caray.
0: Mañana se muere la Chivis. Pues es la única chaparrita que conozco.
1: No manches, saludos a la Chivis. Gracias,
0: Chivis, hermosa.
1: Oye, gracias a la Chivis, están los comerciales.
0: Gracias, Chivis.
2: Gracias, Chivis.
0: Chica de continuidad. Y al rato, no me queme.
1: Que le ofrecí miel hace rato y me despreció.
0: Ah, es que ¿qué? Ya dice, es que ya no te puede decir, se puede enterar que está trabajando acá con nosotros. No.
2: Ah, pues ya tú la chivateaste.
0: Ya la chivateaste.
2: Ya la quemaste. Ya sé cómo me has quemado a mí.
0: No creo.
2: Te la tengo guardadas, Chabela, todas.
0: No me hagas eso. Por favor.
1: Ok, bueno, hoy vamos a platicar un ratito de en este viernes sobre. Una persona atlética debería estar o exigir estar con una persona atlética, ¿sí o no?
0: Sí.
1: Sin discriminaciones. Sin...
2: Yo digo que sí.
1: Espérate, ahorita vamos a platicar. Vamos a desmenuzar este tema. Si una persona atlética debería estar con una persona atlética o una persona sedentaria, una persona que no cuida su cuerpo, por ejemplo, gimnasio, alimentación, debería estar con una persona de la misma calidad de vida. Eso lo vamos a platicar en un ratito y el público puede darnos su opinión. ¿Sí?
0: Sí.
1: Ok.
0: Me parece bien.
1: 9982-3645-44. Vamos a hacer una pausa. Usted puede ir al baño un ratito. Usted puede bajar a comprar una soda, algo de alimento mientras está conduciendo y escucha...
0: ¡Qué show!

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4: Son las 3:17. La Germana.

0: ya regresamos.
1: Es lo que escuchas, es de Paleto, la voz de la cumbia. Me hice una promesa. Me gusta esta cumbia, ¿eh?
2: Oye, qué llevado eres, mi vida. ¿Cómo Paleto? ¿Así? Juan Carlos Tapia, alias el Paleto.
1: ¿Sabes por qué le dicen Paleto?
2: ¿Por qué,
1: mi vida? ¿Sabes?
2: No.
1: No, yo tampoco.
2: No, yo tampoco, mi vida. Sé que fue vocalista de Junior Clan. También sé que es de Piedras Negras, Veracruz. Y algunas cosas.
1: Ok, pues ahí está. ¿Cómo se llama? ¿Cómo se llama Paleto?
2: ¿Eh?
1: ¿Cómo se llama?
2: Juan Carlos Tapia.
1: Juan Carlos Tapia.
2: Alias el Paleto.
1: La voz de la cumbia.
3: ¿Te gusta bailar cumbia? No,
2: también no, hay ¿sabes? Piedras negras allá. ¿Mande?
3: ¿Sabes?
2: ¿Mande?
3: Que sí sabes bailar cumbia.
2: Ah, claro, mi vida.
3: ¿Y te gusta?
2: Vaya, con dos cahuilas encima, mi vida. Hasta, fíjate, hasta en árabe te hablo. Así,
3: ay, ¿y tú, H?
1: Yo te enseño a bailar.
3: Ah, okay.
2: ¿Quieres bailar chido y bonito? Te voy a poner un pisito así bien bonito de puras brasas.
3: Ok.
2: Y vas a ver si no bailas.
1: ¿Eh? No la abrazas. Oigan, bueno, le preguntamos al público de ustedes si una persona, hombre, mujer, Chabela o lo que sea, pudiese, una persona así que cuida su alimentación atlética, necesite estar o tenga que estar o exige estar con una pareja igual atlética. ¿Sí o no? A ay, ver, muchachos, sin miedo.
2: Me la pusiste dura, mi vida.
1: Ah, caray.
3: Pues yo digo que sí.
2: Pensando.
3: Yo digo que sí.
1: ¿Tú dices que sí?
3: Claro.
1: O sea, una persona atlética debería, sus estándares para estar con una persona, que es una pareja sentimental, amorosa, tenga que estar con una persona con las mismas.
3: Y que al final de cuentas los hábitos se contagian, ¿sabes? Entonces, siento que si tú como persona comes bien, haces ejercicio y luego estás con una persona que le encanta comer comida chatarra, no le gusta hacer ejercicio, como que iban...
1: No se ve van bien a ver estéticamente.
3: No estéticamente, sino entre pareja habrían ciertos conflictos, porque tú como atleta le dirías, vamos al gimnasio, ven, come lo que yo como, y la otra persona, nada, pues yo quiero pura comida de gordos. Ya, eso trae conflictos. Comida chatarra, Chabela, comida chatarra, pura grasa, trae conflictos.
2: Pues si la chatarra se recicla.
3: Ahora tú puedes, no digo que no, pero tú puedes intentarlo y cambiar un poco tus hábitos. No es seguro al 100%, pero pues hay gente que sí se adapta un poquito. Pero yo digo que lo más sano y lo correcto para que no haya conflictos es que te busques una persona similar a tus gustos.
2: Pues sí. Lo más eso que dijiste, mi vida, te voy a decir. Yo siento que la gente lo que debe de hacer es no meterse en la vida de los demás, para empezar. Y la segunda, pues es que si pasan situaciones así, pues yo diría que hay que, hasta que no tengan algo realmente que les ponga a ver.
1: No vino Cantinflas, pero mandó a Chabela.
2: Bueno,
1: no me has dicho nada, Chabela.
3: Exacto.
1: 30 segundos y no me dices nada, caray.
2: Perdón.
1: Sea, Cantinflas, según, no, ya murió, pero...
2: Perdón, me pasó que quise decir muchas cosas, me desplayé y a la vez me regresé. Perdón.
1: Correcto. A ver, repetimos. A ver, Chabela, por favor.
2: ¿Me puede hacer la pregunta, por favor?
1: Ok, la canción. A ver, una persona atlética, una persona que cuida su alimentación, que va al gimnasio, que hace deporte, que estéticamente se ve bien una figura, debería exigir estar con una persona igual... ¿O no importan los estándares ahí?
2: Bueno, sí importan los estándares para mucha gente. Yo me declaro culpable. En su momento me interesaban muchísimo, pero llega un momento en el que estás, pues tú empiezas a ponerte más gordita, ya no tienes como que lo de antes, como para andar presumiendo.
3: Después, ¿pero por qué pasa eso?
1: Después de un niño ya nadie es igual.
2: Exacto, porque yo era muy, muy así, muy frívola, como tú.
1: ¿Como
2: mañana,
1: Laura?
2: Como
1: okay.
2: Tú.
3: Ahora como yo.
2: Así como tú.
3: No, me meta al medio.
2: Yo era muy frívola, entonces ahorita ya realmente yo ya valoro a las personas por lo que son y no por lo que se vieran, no, o como se vieran. He dicho.
1: Ok, pero entonces, ¿sí o no?
3: En conclusión, Chabela.
2: Bueno, si quieres una respuesta, lo correcto es no.
1: No, las personas atléticas no deberían exigir estándares en cuanto a su estado físico, su estado atlético, a otras personas.
2: Ni tampoco para...
1: ¿Qué tan importantes son los sentimientos en estas situaciones, Laura?
3: Importantes toda la vida. O sea, no estoy diciendo que porque tú te metas con una persona que sea igual o que tenga los mismos gustos que tú no vas a sentir, obviamente, como que todo... una cosa lleva a la otra, ¿sabes?
2: Pero si tú tienes los mismos gustos que la otra
3: persona. O sea, tú puedes querer una persona que le gusta hacer ejercicio como... No, corazón. Tú puedes querer una persona que le guste hacer ejercicio como tú y que tenga gustos similares a tú. Y igual la puedes amar. O sea, no le veo el problema.
2: ¿Y podrías amar a alguien gordito?
3: No, o sea, no soy...
2: Que no tenga dinero también.
3: A ver, Chabela, no estoy diciendo que yo no voy a amar un gordito. No comience, no comience.
1: Le pegaron a la feminista.
3: No comience. Que a ti te encanta que... No estoy diciendo que yo no querría un gordito, ay, porque los gorditos son bonitos. Hay de gorditos gorditos.
2: Siempre y cuando tenga dinero, ¿verdad?
1: Le está sangrando.
3: De las dos, corazón. Que tenga dinero y que sea, fit, por favor, de las dos.
2: A mi amigo, el que no tenía dinero, le dijiste no.
3: ¿Qué amigo, Chabela? Explícate.
1: Ahora,
3: ¿qué amigo?
1: A ver, una persona de complexión gruesa podría, podría andar con una persona atlética. O sea, podría decir, ¿sabes qué? A ver, tienes sobrepeso y demás, si quieres. Pero a ti te gustan solamente personas atléticas.
3: Pero no, pero no estás hablando de mí, estamos hablando de la pregunta en general.
1: Por eso.
2: Pero pues tú puedes tener esa pregunta.
3: Bueno, pues yo sí estaría con... Bueno, si yo hago ejercicio y me cuido...
1: Si tú eres una persona con sobrepeso, pero a ti te gusta la figura de una persona atlética, solo quisieras andar con personas así, ¿está bien?
3: Si me aceptan, sí.
1: Ay, ya cambiaste la balada. Ya le diste la vuelta.
3: Ahora, si tú sabes que a ti te gustan los atléticos y tú eres gordito, ¿cuál sería tu intención? Bueno, me meto a hacer ejercicio, me comienzo a cuidar más.
1: A ver.
3: A comer mejor.
1: No confundas. A ver, una cosa es que te gusten las personas que se vean bien y otra cosa es que te guste a ti verte bien. Son dos cosas diferentes.
3: Bueno, pero si ya tú estás... Espérame, si ya tú estás saliendo con el atlético, automáticamente tú estás viendo que esa persona se cuida y hace muchas cosas por esa persona.
2: Vida, aclaramos, no tiene dinero, ¿eh?
3: Ay, Chabela, espérate, porque aquí el dinero no entra. Aquí no estamos hablando de dinero.
2: Entra la...
3: No, pero no estamos hablando de dinero, Chabela.
2: Pero hagamos de cuenta que sí.
3: Bueno, eso eres tú, el interesado.
1: Para esas personas que nos están escuchando, pueden mandar su mensaje 9982-364544. Si tú haces ejercicio, ¿andarías con una persona sedentaria, una persona que no le gusta hacer nada de ejercicio, nada de deporte? ¿Andarías con esta persona, sí o no? Manda tu mensaje 9982-364544. Vámonos con música y esto es de la MS.
2: Esto se llama
3: Mi Hermosa Experiencia.

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4: Son las 3 con 35 minutos. 105.1, la que manda. 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
9: Son las 3 con 47 minutos. 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
10: Mientras Chabela se acaba sus quesadillas, vámonos a escuchar esto de Karim León con Grupo Frontera. Saludos para mi amigo Luis Álvarez que nos está escuchando, echándole ganas al trabajo. Se llama esto, que vuelvas. Soy Hanser Sosa en Qué Show.

0: Escuchamos a Grupo Frontera con Karim León. Se llama Que Vuelvas y seguimos contigo en Qué Show. Bueno, la pregunta de hoy la tenemos para ti. ¿Una persona atlética debería exigir que su pareja tenga las mismas condiciones? Y bueno, ahí para los que están pues preguntando, yo pienso que vale más los sentimientos que el físico.
1: Pues yo te voy a decir.
0: Ahora, para que tengas sentimientos por alguien que no está de acuerdo a lo que quieres, pues tienes que conocerla, ¿verdad?
2: Claro. Ahora sí que te tienen que enamorar con otras cosas.
0: ¿Qué nos dice WhatsApp, muchachas? Por favor.
1: El WhatsApp nos dice el día de hoy.
0: Caritas de amor.
1: Dice por nuestro estado. Dice Chabela. Ay, ¿por qué me la quitaste? Chabela, saludos. Estamos escuchándote desde temprano, cremosa. Un quejido así rico y de viernes, dice, para el chalancito precioso, el cheque, que aún anda con sueño, dice. No sabemos por qué tenga sueño. ¿Quién sabe qué habrá hecho mi vida? Hay unas que vienen muy felices. Algo les habrán dado.
2: ¿Y el quejido?
1: Ah, sí, cierto. ¡Ay, mi vida, corazón!
2: Nos dicen por aquí, un saludo para doña Angélica Camal, desde Tucán, de parte de su familia, Canún.
0: ¿Desde dónde?
2: Canul Jau.
0: ¿Pero desde dónde?
2: Tuncas.
0: Tuncas, ok.
2: ¿Qué dije, Tuncas? ¿Qué dije?
0: Desde Edwin Cass.
2: No dije Edwin. Ahí no está Pedro reaccionando, muchas gracias, Pedro. Dice Toledo, ¿llegaron los tres? Sí, aquí estamos.
0: ¡Yes!
1: ¡Claro, Toledo!
2: Grita Chabela.
1: ¡Aquí ando!
2: Nos dice Felipe.
3: Buenas tardes. Ah, le dicen paleto porque él vendía paletas en Canacín. Y en que vendía paletas iba cantando. Por eso se le puso paleto. Porque él vendía paletas en Canacín. Aclarado. Chabelito, un beso de tu amor platónico de aquí de Playa del Carmen.
0: Ok, oye, ya sabemos por qué le dicen paleto. Entonces a Chabela deberíamos llamarle Chip. Chabela Chip.
1: Chip, Chabela Chip.
0: La locutora de la cumbia. Chabela Chip.
1: Ay, no. ¿Y a ti cómo te vamos a decir?
0: Chabela Chip.
2: H.
0: Como quieras decirme, Chabela.
1: Mi amor.
0: Menos así.
1: Gordo.
0: Ahí está tu amor platónico.
1: Pachocho. Dice, hola, buenas tardes. Princesita Laura Bosa, dice Reina Chabela, y el Príncipe
2: H.
1: H.
0: Aló.
1: Gracias, mi vida, gracias por su apoyo. Aquí escuchándolos en Paraíso Maya, el paleto es de Yucatán, dice, es de un pueblo conocido como Canacín. En sus inicios estuvo en el grupo Pica Pica y estuvo con mis paisanos los siete latinos, y de ahí brincó a Junior Clan y le dicen paleto porque de morro vendía paletas de esas que dicen o se dicen heladas, no de dulce, en un carrito.
0: ¿Cómo dijo?
1: Mira, todo el carrito y todo.
0: Y es que Chabela, eres una mentirosa. Tú dijiste que era de Veracruz.
1: Dije que era de Veracruz. El grupo de Veracruz, Junior Clan de Piedras Negras. ¿De dónde son sus vocalistas? ¡Ave! Pero el grupo es de Piedras Negras, Veracruz, y es Junior Clan. Vámonos a un corte comercial. Después me siguen regañando. Regresamos a...
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11: Son las 3 con 59 minutos. 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

0: Ya regresamos contigo después del corte comercial y escuchar No Capea. Hoy quiero mandar un saludo especial para Luis Álvarez y Yoselina, que están cumpliendo 22 años aniversario de matrimonio.
1: ¡Wow! Ay, ¡qué logro! Sí. ¿Y tú sabes quiénes son?
2: ¿Eh?
1: ¿Sabes quiénes son?
2: Me la enseñé.
0: Me lo imagino, tío.
1: Ay, muchas felicidades para ustedes. ¡Wow! Oye, ¡qué logro! Lo 22 años.
0: Lo que tienen de casados son mi edad, caray. O sea, imagínate. ¡Qué aguante, no!
2: ¿No te bautizaron, mi
0: amor? No me bautizaron, gracias.
1: Están salado.
0: Están saladitos. Estamos, felicidades, estamos. Muchachos. Un abrazote.
2: Ay, pues un saludote para ellos y que se la pasen súper a gusto. Y queremos pastel.
1: Ay, pastel, sí, pastelito, pastel. Pastelito.
2: Sí, mi vida. Ay, es que luego a veces pasa que los pasteles nomás no llegan. Pero bueno, cada quien, ¿verdad, mamón?
1: Claro.
2: Oye, nos vamos a ir el día de hoy con La Perdida. ¿Qué es La Perdida, Laura?
1: Es una canción que no tiene que ver nada con el género musical que nosotros ponemos.
2: De verdad.
1: De verdad, y espero ganar hoy el día de hoy, Chabela, ¿ok?
2: Me parece perverso, mi vida, me parece perverso. ¿Tú con qué canción te vas a ir?
1: Me voy con La Llamada de Selena.
2: La Llamada de Selena, ponla empezada, por favor, por ahí... Empieza, señorita.
3: Empieza.
2: A ver, ¿cuál es?
3: Soy yo, mi amor. Antes de que me cuelgues, nomás déjame explicar que...

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1: De esas canallas. Esa parte no me la sé. Yo no me sé. ¡Canalla!
0: Oye, pues es que son buenas rolas.
1: Y ni así gano.
0: Mira, ni así, mira, ni yendo a bailar a Chalma, no te digo.
1: No. ¿En qué Chabela me roba los votos?
0: Para, yo no robo nada.
1: Claro, mira, que sí.
0: No puedo defenderlo y defenderlo.
1: Sí, me roba los votos, Chabela.
0: Pues, ¿qué te parece si nos vamos con una canción? Que en lo personal a mí me gusta horrores, mi vida, ¿eh? Horrores.
1: A ver, pónmela.
0: ¿Te parece?
1: Claro.
0: Nos vamos con mi rolita el día de hoy.

0: es Fey con esto que se llama Media Naranja.
1: ¿Qué esas canciones tuyas, Chabela? No, no entiendo.
0: No, yo tampoco entiendo.
1: Tú no entiendes, pero lo bonito del caso es que están bien feas y ganan.
0: Lo más bonito del yo hago en este cine de teatro del absurdo y el abstracto. De tan absurdo que yo ni misma lo entiendo, mi vida.
1: Sí te creo, sí te creo.
0: Y tan abstracto, mi vida, que también no puedo darle extracto al de cintura.
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0: ¿Qué cosa?
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0: ¿Qué hacemos?
2: ¡Pisarla!
0: ¡Qué mala eres, Laura, eh!
1: ¡Mala no! Manden sus mensajes al 99-82-36-45-44, votando por mí, por favor. La canción mía es La Llamada de Selena.
0: La Llamada de
1: Selena. No me vuelvas a llamar. Hay mucha gente que lo voy a cantar esa. No me vuelvas a escribir.
0: La mía es de Fame. Es como que más para los chavos, pues más para los...
1: Para tu banda.
0: Pa no los tan chavorrucos, que a algunos chavorrucos también les gusta y que no tiene nada de malo. Pero me encanta esta rola porque es así como la de... Flote, sé que flote. Como en agua flota el pez sin dejar. ¿Qué cosa?
1: ¿Qué cosa?
0: Te separas es más toda la noche. Es que a mí no me han dado toda la noche.
1: Pero Dios mío, el día que te den toda la noche, ahí te vas a desaparecer.
0: Pues ya saben, si usted quiere votar por mí o por Laura, lo único que tiene que hacer es agarrar su celular. Usted se va a sus mensajes de WhatsApp y ahí nos pone en el 99-81-2699.
1: ¿Qué es lo que está diciendo Chabela? Manden sus mensajes. Chabela, ¿todo bien en casa?
0: Ya andaba dando tu número.
1: ¡Ay, Dios mío!
0: Así pasaban, antes hacíamos esas bromas. Ay, se las aplicábamos hasta la mara. Y dábamos el número a los radioescuchas de la
1: y luego lo
0: es una canción y ella.
1: ¿Qué?
0: Pero estoy equivocada.
1: Chabela, no me la aplique, por favor. ¿Te imaginas?
0: ¿Te imaginas, mana?
1: Ay, mana.
0: Pues vámonos con otra cancioncita, ¿qué te parece?
1: ¿Cuál me vas a poner?
0: Ay, la de felicidad. ¿Te han dado felicidad? Bueno, pues ahorita vas a conocer felicidad.
1: Buenas gracias.
0: No creo.

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0: Son las 4:16. 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
2: Esa soy yo, esa canción es yo.
0: Ay, ¿fue hecha para ti, mi vida?
2: Claro. Siempre Fabu. Nunca en Fabu.
0: Pues vámonos con los mensajes, corazón. ¿Qué te parece?
1: Sí, claro.
0: Después del corte comercial para saber quién me quiere y quién me odia. ¿Ya?
3: Eso es chafa. Ya no se escucha bien la voz de Shaela. Shaela. Saludos, saludos, Rachi. Saludos, Laura.
4: Por eso se le puso
3: paleta. Tishka Calcopul, dijeron por allá, pero no, Playa del Carmen, de Playa del Carmen.
2: Gracias. Saludos.
0: Saludos, bombón. ¿Ya ves? Laura me saboteó. ¿Qué dice el mensaje?
2: H, uno pregunta: ¿sería la Dominga y la Chabela si están yendo a la escuela los sábados para que aprendan a leer? Algo así.
1: Algo
0: es
1: así.
0: Es Laurita, corazón.
2: Es Chabela. Chabela me contagió. Dice: buenas tardes, H y Chávez y la feminista más hermosa, Laura. H, pregunta seria: ¿cómo quedarían las condiciones si ella tiene sus estándares y exigencia? Pues nada, mi amor, pues que entren no dentro de los estándares y las exigencias. Si no, te quedaste afuera.
0: Claro, bombón. Y ya cuando no queda más que reconocerlo, mi vida, pues hay que reconocerlo.
2: Hasta ni
0: que
2: más.
0: Hasta que tengas dinero.
2: Sí, creo.
0: No es que no sea interesada, mi vida, ni mal pensada tampoco.
2: Pero
0: pues me han contado, mi vida, me han contado.
2: Hay estándares, dile Chabela, hay estándares.
0: Pues sí, mi vida, ¿cómo crees que las gallinas de arriba van a zurrar a las de abajo?
2: Claro, corazón.
0: Tenemos mensajes, dice: hola, chicas, les mando un mega fuerte abrazo y un saludo a la señora Irma.
2: Saludos, saludos, feliz viernes.
0: Me quiso alburear.
2: Sí, se quiso alburear, te quiso alburear.
3: Por Laura.
0: Ay, mira.
2: Apunta, Chabela, ya comenzamos las votaciones.
0: Ay, sí, mi vida, pero ¿por qué, mi vida? Tengo que apuntar.
2: Manden sus mensajes para la perdida.
0: Toma, maná.
2: Con eso, Chabela, en serio. Yo quiero que ustedes vean el bolígrafo que doña Chabela me acaba de pasar.
0: Pues sí, mi vida, pues se pican los oídos con él y luego no los ponen donde deben de ir, mi vida. Asco.
2: Bueno, nos vamos por el primer voto por mí y es la canción de La Llamada de Selena. ¿Cuál es la tuya, Chabela?
0: Media Naranja de Fey.
3: Voto por la Chabela, Media Naranja.
0: Muchas gracias.
2: Comenzamos mal.
0: Mi Ricardo Sanata.
2: Dice Antonia: hola, buenas tardes, chicos. Bendiciones. Mi voto es para Chabela.
0: Gracias.
2: Comenzamos mal.
0: Gracias, Antonia Priego.
5: Me voy con Chabelita, me voy.
2: ¿Es
5: con
2: en serio?
5: Chabelita.
2: Okay.
5: Está buena la de Selena, pero está mejor Chabelita.
2: Tres Chabela, uno yo.
0: Gracias, gordo.
6: Para sus mensajes.
7: Vámonos por Fey, vámonos por la Face.
0: Mi vida, muchas gracias, mi vida.
2: Ya ven, yo creo. Ya comienza Chabela.
0: Mensajes. A ver, ¿cómo le dirías a la gente amablemente para que te quieran, mi vida? No regañar.
2: ¡Voten por mí! Tengo muy buena canción.
0: Sí, la verdad que sí, mi vida. La
2: también
0: verdad.
2: Mi canción es de las canciones clásicas que no se quedan en un karaoke.
0: No me vuelvas a llamar.
2: Ay, ¿dónde cayó el bolígrafo? Chaval, el bolígrafo.
0: Y ahí sabe, está incrustado en mi ojo.
2: Seguimos con mensajes. Dice el venadito: voto por la Chabela.
0: Gracias, venadito.
2: Ay, Dios mío, voy a perder
0: me
2: otra
0: quiere,
2: vez.
0: Venadito, me quiere.
2: Dice Víctor:
8: dale, Chabela, ¿qué estás pensando? Se te olvidó mandar el quejido, no manches. ¿Qué estás pensando, muchachona? Saludos a todos los del programa Qué Show. Aquí escuchándoles desde Mérida, Yucatán. Saludos.
0: Y dice: tú sabes de música, Chabela, voto por ti, dice, para Fey.
2: Y soy chavarroco, ¿y qué? Está bien, Chabela 6, yo 1.
0: Gracias, Víctor Pech, hasta Mérida, Yucatán.
9: Vamos a por la Chabela, la 1, la Fey.
0: Gracias, mi Luis TX, gracias de Playita del Carmen, un beso. Dice, para mi amorcito Laura de Selena Quintanilla, el buen Moisés.
2: Gracias, Arrelo. Moisés, gracias.
0: ¿Ves? Mira, la gente también te quiere.
10: Hola, buenas tardes, buenas tardes. Saludos en camina, saludos en camina. Mi voto va a ser para Laurita. Vámonos con Laurita, vámonos con Laurita.
2: Muchas gracias, mi vida.
0: Si quieres, llévatela a comer.
2: Aquí te veo. Aquí te veo.
0: Yo voy de perro.
11: Mi voto es para la llamada de Selena.
2: Eso, muchas gracias.
11: Chabela, esa es la canción del himno de los crustáceos.
0: No sabía.
12: Buenas tardes, chicas. Reciban un fuerte saludo desde la villa de Junocumá, Yucatán, donde les estoy viendo en el Facebook.
2: Gracias, Santiago. Saludos para ti igual.
0: Un besote, mi vida. Vote por mí, por favor. No me deje atrás. No dejen que me gane la dominicana, por favor. Arriba México contra los extranjeros.
13: No sé cuáles sean las canciones, chicas. Andaba ocupado trabajando, pero voto por Laura.
2: Gracias,
13: fuera
2: Miguel.
13: Fuera la Chabela. Siempre se trampa. Lástima, aunque votemos por Laura, sabemos que la Chabela va a ser trampa y va a ser que gane ella otra vez. Pero bueno, voto por Laura por 10. Ya con eso ganamos.
2: Gracias, corazón. Te mando un besote.
0: Si ya votaron por Laura y me quieren apoyar a mí, acuérdense que en el WhatsApp hay una opción que dice borrar para todos. Identificar en su mensaje.
2: O editar, tal vez editar.
13: Voto por doña Chabela.
0: Gracias, Angelito. Hola, gracias.
14: Voto por Chabela, por la canción, aunque la tenga Chabela, ni modo.
2: ¡Tú eres de Chabela! ¡Ayuda!
0: ¡Qué malo!
15: Por Chabela.
2: No, pues ya ganaste, Chabela.
0: La Chabela. Gracias.
14: Voy por Laurita.
2: Gracias, Laurita. Arturo.
0: Gracias, mi amor. Dice, mi voto es para mi Chabela hermosa, el buen Pac-Man. Gracias, Pac-Man.
16: Voto por Chabelita.
0: Gracias.
2: No, pues ya Chabela ya, ¿para qué votar?
0: Al deluvia, no, mi vida, no es para humillación.
2: Ya ves cómo eres. Dice Rolando, voto por Laura para que me mande un beso. Te mando un besote.
0: ¿Has ganado, mi vida?
2: Claro, se lo mando, su besote.
0: Mándame los otros dos mensajes. Digo, esos mensajes. ¿Cuál es? ¿Qué dice?
17: Mi voto es para la Chabelita, porque está muy guapa. Saludos, chicos, ahí en cabina.
0: Gracias, mi vida, un besote.
18: Hola, buenas tardes, saludos desde acá de Playa del Carmen. Está buena su rola de Laurita, pero por derecho de antigüedad le doy mi voto a la Chabelona.
2: Trampa.
18: Primero el lunes y luego martes. Ay,
0: gracias, mi vida, gracias.
19: No sé qué canción están jugando, pero voto por mi Chabelita.
2: Pues ya, Chabuela, ganaste. ¡15! 15-7, ¿cómo
0: ellas? Y ahora fue legal, mi vida.
2: Ahora fue legal. Bueno, pues muchas gracias a todos los que votaron en la perdida.
0: Gracias, mi vida. ¿Recuerdas?
2: Perdí como siempre, pero se seguirá intentando.
0: ¿Has ganado una vez?
2: Una vez, de las 30 veces que lo hemos hecho, una vez.
0: Dios mío, a ver qué día.
2: ¿Qué día? ¿Cuándo será otra vez?
0: Cada día, mi vida. ¿Qué te parece si nos vamos a escuchar? Es más, tú preséntala, mi vida.
2: Ni modos. Pómela, Chabela.
0: Esta canción es de Faye y se llama
2: Media Naranja.

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0: Son las 4:33.
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12: Esa es tu traición. Ay, mira, no te digo, este ya quería cantar otra vez. ¡Cuál felicidad! Espérate, señor de los socios del ritmo. Aguántese que tiene usted un tremendo stop. Pero bueno, déjame decirte que en este momento es en el que, ¿sabes qué?
13: ¿Qué, qué?
12: Sí, mi vida, este es el momento en el que, ¿sabes qué?
13: ¿Qué tengo que saber?
12: Ay, mi vida, pues que ahora sí a remodelar. 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
12: 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Simplemente...
13: ¡lo mejor! Lo mejor. Ay, ya me dio ganas de remodelar mi casa.
12: Yo también.
13: Ya
12: mira,
13: quiero.
12: Yo también quiero. Y después mi piso.
13: Bueno, yo estoy diciendo de remodelar la casa. No sé qué piensas tú, Chabela.
12: Pues de remodelar la casa, el piso y todo, el baño, lo que sepa.
13: Lo que sea. Qué bueno aprovechar esas ofertas,
12: claro,
13: ¿no?
12: Claro. Vamos con mensajes, mi vida. ¿Qué nos dicen?
2: Voto por la Chabela, voto por la Chabela.
14: Por Laurita.
13: Gracias, mi vida. Aunque ya mi Chabela ya me ganó, pero muchas gracias por tu voto.
12: Gracias, bombón.
15: Para la Chabela, que nos acelera toda con sus quejidos.
13: ¡Ay!
12: Gracias. Dice, bendiciones, chicas, el buen Wilber May.
13: Gracias, Wilber, te mando un abrazote.
16: Buena por la tarde, muchachos. Buena por la tarde. Bonita tarde, bendiciones. Chabeliwis, Hanser, Laurita. No sé qué chisme traen, pero vamos por la Chabeliwis.
12: Ay, mi vida, pues el no. Único chisme, el que me contaste.
13: ¿Qué? A ver, cuéntamelo, porque yo no lo sé.
12: Ay, mi vida, pues de algo sí te voy a decir una cosa, ¿eh?
13: ¿Qué?
12: Encanta el buen Gio, porque siempre en Gio anda en todo, mi vida, y siempre nos anda escuchando, sea en la tarde, sea en la noche. Antes era de, ay, ya no alcancé, pero les quiero mucho, y no sé qué.
13: Ay, sí, súper lindo el Gio, siempre nos manda sus voice, nos da así súper...
12: ¿Qué?
13: Sus notas de voz.
12: Ah. Ah,
13: sus notas de voz súper emocionadas. Entusiasmado.
12: Sí, claro, me encanta, mi vida. Muchas gracias.
13: Gracias, Gio. Te mando un abrazote y que tengas un excelente fin de semana.
17: Sobre Chabela, a desempolvar los recuerdos, a desempolvar las músicas de antes como DVD. Vámonos con Chabela en Radio Turquesa.
12: Gracias, mi vida. Ahí dice Nichita Gutiérrez. ¿Qué será Nichita?
13: Pues que no sé.
12: Pues es que antes.
13: Me imagino que sea de Yamanacho o algo así, ¿no?
12: Pues es que también Tarzán tenía una Yachita.
13: ¡Ey, Chabela! No,
12: es que ahora sí me mandó el mensaje. Pues ¿quién lo mandó? Cualquier
13: Nichita.
12: Chango. Ay, mi vida, ¿cómo te llamas, papi? Pero mira, bien así, mi vida, bien así. Escucha.
17: Sobre Chabela, a desempolvar los recuerdos.
12: Ay, amiga, cuando te dicen así, mi vida, yo me imagino lo peor. Y cuando me dice a desempolvar los recuerdos.
17: Sobre Chabela.
13: Sobre Chabela.
12: Ay, yo dije, guácala, qué rico.
13: Ya vi tu cara, mi carona.
12: Ah, claro, mi vida, porque estoy cerquita de ti.
18: ¿Pero qué está pasando? ¿Qué está pasando que no le ganamos a la Chabela? ¿Qué está pasando, mi Laura? Hay que echarle más ganita, mi Laura, para que le ganemos a la Chabela. ¿Tú qué eres?
13: Gracias, Álvaro.
12: Te mando
13: un abrazote.
12: A ver, esos, Dominical Lovers, mi vida.
13: Dominical Lovers, linda.
12: Oh, de Dominical Lovers. Yo sé que ustedes quieren a Laura. Pues ustedes muéstrenselo a Laura que se los pide. Luego se los pide y nomás no les dan.
13: No me dan.
12: Los mensajes, mi vida, pues mándenselos.
18: No te preocupes, Laurita. Hoy puro mayate están votando. Yo voto por ti, mi vida.
13: Ay, muchas gracias. Te mando un besote, pero ya perdí.
12: ¿Quién es el número uno?
19: Buenas tardes. Qué chisme se traerán, pero bueno, vamos por la Laurita, en esta ocasión vamos a tirarle a Laurita, hermosa chiquilla bebé.
13: Ay, gracias, Tommy.
12: ¿Qué le vas a tirar a Laurita? ¿Un hueso?
13: Energía, Chabela, energía, bueno, mucho amor, claro, gracias, te mando un besote.
12: Otra cosa, buenas bendiciones.
20: Voto por la Chabela, por los momentos felices y agradables que hemos pasado, Chabelita.
12: ¡Ay, Angelita!
13: ¡Declaraciones!
12: A ver, la foto, mi vida, ya me hizo dudar. Ay, no, ya debe ser su nena.
13: Se declara culpable.
12: Otro mensaje, ¿qué nos dicen?
21: Buenas tardes, no sé qué están jugando, pero... Yo voy por la muchacha.
13: Gracias, Alexandro.
12: No,
13: ahora tú. Bueno, él no dijo nombre.
12: Dijo nombre.
13: Por favor, Alexandro, especifica. ¿Es para Chabela o es para mí?
12: Ese pigua marihua se pasa, mi vida. De veras, nomás.
13: Específico, por favor.
12: Presenta esta canción en maya. O en más bien en chino, maya. Preséntala en chino.
13: Chumuñuñuñón.
12: Ajá. Esta la canción la cantan los quichos.
13: Y se llama Besos a Menta.
12: ¡Ah, en japonés!
13: ¡Ah, chun chun chun chun!

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0: Son las 4 con 47 minutos.
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0: Hoy te trae todo el día, Mariano, como gallo de granja, mi vida. Muchas gracias a todos aquellos que nos siguen sintonizando a través de Radio Turquesa. Recuerden que terminando nosotros, sigue Lord Máscara, así que muy pendientes, por favor, de la sintonía. Yo soy la Chabela, esto es Que Show, y pues ya llegamos a la recta final.
1: Así es, pero esperamos que hayan pasado 2 horas de pura diversión, y recordando que todo lo que hay aquí es show.
0: Claro, claro, lo que me dice Laura es show.
1: Es show, y lo que tú dices también. Es verdad. Ajá, está bien entonces.
0: No es cierto, mi vida, también es show.
1: Todo es show.
0: Sí, cuando te dije que te quiero mucho, que vienes bien bonita y que te ves bien, bien colegiala, también es puro show.
1: Eso es verdad.
0: Oh, te ves bien bonita.
1: Muchas gracias.
0: Hasta yo dije, ¿será que esté dudando de mí misma?
1: Ay, es que quiere ser como yo, Chabela, admítelo.
0: Sí.
1: Sí.
0: No me quiso que prestar el vestido, porque se lo voy a romper.
1: No, mi amor, es que no te queda.
0: Bien. Oye, mana, ¿ya usted quién viene?
1: ¿Quién?
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1: Y hoy tenemos una muy buena frase para ti que dice: lo que no es para ti no necesita que te desgastes para alcanzarlo. A veces, soltar el control también es una forma de avanzar.
0: Pues sí, mi vida, yo a veces lo que necesito es comer y quiero agarrar una gallina del patio de mi mami, nomás no la alcanzo, mi vida.
1: Pues córrele más rápido.
0: Pollo, mi vida.
1: Suéltalo para que veas cómo viene para donde ti.
0: Pásenme un tip, ¿cómo le hago, mi vida? Ay, es que el condenado es más ágil que yo, mi vida. Pues ya ves que dijo H que los ágiles, pues el ágil es mi gallo, yo estoy gordita. Estoy así,
1: cansada. Déjala tranquila para que veas. Acuérdate que cuando tú dejas de prestar atención al circo,
0: y
1: todo
0: tengo una
1: calma.
0: Gallina melenuda, mi vida.
1: ¿Qué? Sí, a broma, ¿vamos bien a comernos la gallinita cuando la cocinamos? ¿Qué? ¿La matamos y no la comemos?
0: ¿La gallina?
1: Es muy rica la gallina, muy rica. Con plátanos, Chabela. Con plátanos fritos, deliciosa.
0: Mira, a todo le quiero.
1: Una gallinita guisadita, sí. Piénsalo, Chabela. ¿Guisadita? Piénsalo. Guisada.
0: Guisada.
1: Así, mira. Rico, rico.
0: Ya me está
1: tentando.
0: Me estás tentando.
1: Hace rato que te ando buscando. Ya ves, piénsalo. Tienes 3 el fin de semana para pensarlo y decirme, para ver cuando no comemos la gallinita.
0: Claro, mira, pues a ver que ya hacemos burbujas en tu pecera.
1: Eso no creo.
0: Pues ya nos vamos, ya nos despedimos. Muchas gracias por su mensaje, gracias por sus buenos deseos, gracias por todo lo que nos hicieron saber a través de los mensajes. De verdad, gracias a Miguel Armín, que quedó pendiente. Gracias también a Alejandro el Pigua Marigua, también a varias personitas que nos dejaron varios mensajes. De verdad, muchas gracias.
1: Sí, muchísimas gracias a todos por hacer esta tarde tan divertida. Nos vemos el lunes y que tengan todos un excelente fin de semana.
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6: Son las 4:58. 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

Muy, pero muy buenas tardes, señoras y señores. ¿Cómo están? Gusto saludarles desde la blanca ciudad de Mérida, la de Yucatán, el comandante supremo de la radio, Lord Máscara, el patrón. Ya estamos totalmente en vivo y en directo para todo Quintana Roo, para todas nuestras frecuencias, para todos aquellos que nos escuchan en nuestras diferentes frecuencias a lo largo y ancho de Quintana Roo. Gracias por acompañarnos, y estamos hablando del 105.1 en Cancún, del 99.7 en Playa del Carmen, el 96.7 en Felipe Carrillo Puerto, 100.1 Chetumal, Tulum y Cantuninquín, en el 104.5 en Nuevo en el 92.5 en José María Morelos, en el 93.3 en Nicolás Bravo, en el 100.5 en Temash, en el 88.1 en Tuncás y en el 93.9 de Cozumel, así como también nos escuchamos por toda la República Mexicana y Latinoamérica y todo el mundo a través de la internet www.radioturquesa.fm. Usted entra, le da play y en automático lo escucha en cualquier baño de cualquier país, en cualquier parte del mundo. Así que, pues bueno, pues también puede ser la cocina, ¿por qué no? Vamos a comenzar, señores y señores, como es habitual con nuestro tradicional versus. Así que arrancamos el versus. Es un versus de viernes. Viernes de despedida a la cotorra, ya sabe lo que tiene que hacer. Le vamos a poner dos canciones a elegir. Usted escoge una de ellas, vota por la número uno o por la número dos. Y muy fácil, la 99-82-36-45-44, 99-82-36-45-44. O bien lo puede hacer al WhatsApp de Radio Turquesa Yucatán, 99-91-37-55-56, 99-91-37-55-56. Arrancamos. En la esquina número uno se presenta el general. Sí, señoras y señores, porque es viernes para bailar, viernes de despedir a la cotorra. Por eso traemos al general con tremendísima rola. No me trates de engañar. ¡Súbele!

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Pero bueno, nos vamos a la esquina número 2, señoras y señores. Esquina número 2 llega Magic Juan. Y usted dirá, ¿quién es Magic Juan? Pues el vocalista principal de Proyecto 1, que pues bueno, se lanza de solista posteriormente y lanza esta rola. Está en la esquina número 2. ¡Está buena!

ay, sabroso, sabroso y rico, y rico, sabroso, sabroso y rico, y rico. Ahí está Magic Juan con está buena, está buena. Usted elige esquina número uno por el general y no me trates de engañar, o esquina número dos, Magic Juan con está buena. Usted elige, mándenos un mensaje 9982-364544 o 9991-375556. Hágalo inmediatamente, mientras tanto nos vamos, vamos a matarnos tábanos con el pulpo y sus teclados.

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0: Son las 5 con 16 minutos. 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

0: cosas se entera uno en las redes sociales, ¿eh? ¡Qué bárbaro! ¡Qué bárbaro! Pero bueno, eso es lo importante de saber qué hacer cuando tienes un arma tan importante como lo es un micrófono. Pero es eso, pensar, no actuar. Porque, ¡no hombre! Me acabo de... ¡No hombre! ¿Qué le digo? Bueno, vamos a escuchar lo que dice la banda para ver por quién votó en esta ocasión. Vamos a ver.
1: Nos vamos por la del general, Buenas tardes, Lord Máscara.
0: Buenas tardes, carnal.
2: Patrón.
0: Dímelo.
2: El general,
0: carnalote. ¿Cómo no?
3: Vamos con la 1, Lord Máscara, con la 1.
0: Perfecto, muchas gracias. Luego nos llega un escrito, también dice que la número 1. Luego dice, ¿cómo estás, mi mejor amigo de la cabina? Dice, la persona magnífico, excelente, perfecto. Gracias por eso. Pues, ¿quién más por acá? En el otro número tenemos más votos. Vamos a ver. Aquí tenemos en el WhatsApp de Radio Turquesa Yucatán. Nos llegan por acá los votos. La licenciada. ¿Qué nos dice la licenciada? Licenciada, exprésese, por favor.
4: La número uno.
0: La número uno. Oye, está arrasando el general, pero gruesamente, ¿eh? Saludos, a la terminación 2159. 2159 que tiene por allá su camión de su tráiler, que nos dice que se va por la número uno. Perfecto. Ahí, mándanos tu nombre para guardar tu número, mi hermano. Pues ya tenemos ganador, señoras y señores. Sin más preámbulos, llega el general a subirle a la bendita radio.

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1: Son las 5 con 30 minutos. 105.1, la que manda. 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

0: Así es, señoras y señores, hoy es viernes de conocer lo que nos deparan los astros, lo que tienen los horóscopos para nosotros, y quién mejor que este que sí es original, no como Roberto de Sousa, que es un chafota, ¿verdad? Bueno, este sí es el original, él es Greco Vidente, Greco Magia, que hoy llega para darnos, como todos los viernes, los pronósticos de el, pues de los horóscopos, ¿sí? De esta semana, así que vamos con la primera parte, mis primeros seis horóscopos, por favor, mi querido Greco, buenas tardes, bienvenido. Gracias por estar con nosotros.
1: Gracias, Gustavo. Muy buenas tardes y bienvenidos al Desorden Musical. Y el día de hoy vamos a ver en las cartas cuál es su desorden según su signo del zodiaco, cuál es el desorden que tienen ustedes que componer. Pues bueno, Aries, comenzamos contigo, y el desorden es el chisme. Ten mucho cuidado de qué hablas, qué dices. A veces sí como que pecas un poco de intrigas y estás hablando de la gente o estás criticando a la gente, y esto pues de alguna manera convierte un desorden en tu vida y desorden también en tus medios laborales o en tu casa o con tus amistades, así que hay que tener mucho cuidado. Para las personas de Tauro, Tauro, ¿cuál es tu desorden? Que todo quieres hacer al momento, al instante, más bien como que todo está desordenado en tu trabajo, en tu casa. Vamos a arreglar cuarto, vamos a arreglar papeles, vamos a arreglar todos los archivos de la computadora, porque pues sí se presenta un poco desordenado toda esa parte, y es lo que te está produciendo mucho estrés, y pues de alguna manera es lo que te hace estar siempre con esa ansiedad. Para los amigos de Géminis, Géminis, ¿cuál es tu desorden? La relación sentimental. Es un relajo, está desordenada esa relación, como que no tiene pies ni cabeza, no saben para dónde ir, no saben si avanzar, no saben si quedarse, no saben qué hacer. Pues como que lo que hay que hacer es sentarse con la pareja y arreglar precisamente ese desorden para que las cosas puedan avanzar correctamente. Cáncer. Cáncer, ¿cuál es tu desorden? Pues el dormir. No estás durmiendo bien, estás teniendo como una vida desordenada. Tal vez tienes pues muchos desvelos o muchos quehaceres y no estás durmiendo correctamente. Entonces, pues tu organismo de alguna manera lo puede resentir. Así que es importantísimo que ordenes tu día, tus horarios, tus comidas, tus alimentaciones. Para los de Leo, Leo, ¿cuál es el desorden? La economía. Ves algo, te da ganas de gastarlo, te invitan a cenar y sales, y bueno, como que todo lo que son los dineros está bastante desordenado, y esto produce que a fin de mes las cuentas no te den, no te rindan, o dinero inclusive que pensabas que tenías resulta que no lo tienes. Entonces hay que estar más pendientes de esos gastos, de esos ingresos y de esos egresos. Para las personas del signo de Virgo, pues Virgo, el desorden es la familia. No sé si no han estado, si eres padre, vamos a suponer, o madre, y no han puesto a los hijos en su lugar, o la casa no está siendo pues ordenada por todas las mismas partes, o ayudar o colaborar. Pero pues sí, para las personas del signo de Virgo hay que ordenar la parte familiar, que posiblemente hay como que un poco de desapego o no están siendo conscientes o pendientes de las actividades o de lo que está pasando en la familia, sobre todo con el cuidado de los hijos, que no sabemos cuáles son sus amistades. Recuerda, yo soy Greco Vidente, me puedes localizar en las redes sociales como Greco Vidente. En un momento más regresamos con la segunda parte de los horóscopos.
0: Gracias, Greco, gracias. Así es, ya lo escucharon, ya se enteraron de los primeros seis signos zodiacales. Nos faltan todavía seis, pero vendrá más adelante. Mientras tanto, nos vamos a ir con musiquita, musiquita sabrosa, rica, porque es viernes, viernes de despeinar a la cotorrita. Claro que sí, como de queño, claro que sí. ¿Con quién nos vamos? Nos vamos con los Carquis, que nos traen este cheque la macana. Vámonos con eso, y también tendremos al a los adolescentes cantantes con Virgen. Así que usted no le cambie, quédense con nosotros. 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
11: Son las 5 con 48 minutos. 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

0: estamos de regreso. Ya estamos de regreso, así es. Oiga, y pues bueno, ahora prepárense los siguientes 6 signos zodiacales porque llega Greco con la segunda parte. Adelante, Greco, cuéntamelo todo.
1: Muchas gracias, Gustavo, y seguimos aquí viendo a través del tarot cuál es el desorden que tienen en su vida de acuerdo a las cartas del tarot. Para signo de Libra, Libra, pues el desorden es hacia dónde vas a ir. No tienes claro, no tienes conciso hacia dónde quieres ir, qué quieres lograr, como que tus ideas están desordenadas, tus proyectos están desordenados. Para que tu vida avance y puedas lograr esos objetivos que tú quieres, tienes que ordenar perfectamente en la mente esas prioridades y darle la importancia a cada una que merece. Para los amigos del signo de Escorpión, Escorpión, hay que pues ordenar tus emociones, porque tus sentimientos, sobre todo en la parte sentimental, es un desorden emocional. No sabes si quieres, si no quieres, si vas a estar, si no vas a estar, si amas, si no amas. Entonces tienes que hacer pues una, pues alguna especie de introspectiva mental y valorar si lo que realmente quieres en la parte sentimental es lo que estás teniendo, y si no, pues buscar otros caminos. Para los de Sagitario, Sagitario, también la parte emocional, hay mucho coraje, mucha, pues mucho rabia contenida o mucha frustración, ya sea en el trabajo, con la pareja o en la parte económica, y esto pues te está provocando que tu cuerpo, tu energía, tu cansancio, sobre todo tu físico, se vaya afectando por todos estos pensamientos negativos y en estos corajes. Trata de respirar, trata de sacar y trata de no estar pensando aquellas cosas que fuera de producirte algo bueno te lastimen y te pues hagan sentir mal. Capricornio, Capricornio, ¿cuál es el desorden? La administración. Hay que administrar tu tiempo, tu dinero, tu vida, hay que administrarlos correctamente. Hay un desajuste, hay su tiempo para diversión, hay su tiempo para trabajar, hay su tiempo para hacer ejercicio, y parece que en tu caso todas las cuestiones están completamente desordenadas y por eso haces todo y resulta que no hiciste nada. Acuario, el desorden que existe en tu mente es subyugarte, someterte a una persona, doblegarte, y por eso pues tu vida es un caos, están desordenadas tus emociones, porque como que estás muy propensa o propenso a lo que quiera la otra persona, a lo que desee la otra persona, y por lo tanto no avanzas y te sientes también en un estado pues raro, extraño y de incomprensión. Pues también hay que hablar las cosas. Para los del signo de Piscis, ¿cuál es el desorden en tu vida? Piscis, no tengas relaciones trianguladas, no estés ahí. Si estás tú con una persona, ¿por qué estás buscando con otras gentes? Esto provoca un desorden en tu vida, en tu casa, en tu entorno y en tu economía. Así que tienes que tener mucho cuidado, por favor, Piscis, porque las cosas en cualquier momento se pueden descubrir. Muchísimas gracias, Gustavo. Muchísimas gracias a todo el auditorio que hace a bien escucharme en la sección de los horóscopos como cada viernes. Les mando muchas bendiciones y nos estaremos escuchando la próxima semana.
0: Gracias, Greco, gracias, ya lo escucharon, así es. Pues bueno, hoy nos dieron nuestro desorden, a todos nos dieron nuestro desorden en nuestro signo, y pues bueno, las recomendaciones ahí están, usted sabe si seguirlas o no. Esto lo hace el Greco Vidente para que obviamente tengamos pues prosperidad y seamos mejores en la vida. Ese es el punto importante. Gracias, Greco, gracias a la gente por participar, por supuesto. Pero además, gracias por, pues obviamente, siempre tener ahí el dato exacto para todos. Muchas gracias. Vámonos a la pausa y regresamos con más. Esto es El Desorden Musical con el Comandante Supremo de la Radio, Lord Máscara. El Patrón, en un ratito más, vendrá el Abuelo Don Hoyo. ¿Con qué nos traerá hoy el abuelo? ¿Qué cosa?
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9: Son las 5:58.
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Oye, qué bonita canción escuchamos ahorita de Chicochea. Muy buenas tardes, dietecito. Buenas tardes, buenas noches. ¿Cómo están todos? Gusto saludarles, el buen Don Goyo, que juega su yo-yo. Qué gusto saludarles aquí de mi natal Mérida, de Yucatán. Bueno, en realidad soy de Líbano, soy libanés. Pero llegué a Yobaim, Yucatán, y entonces ya colonicé todo la que no, hombre, tengo yo 23 hijos, me preguntan siempre si con la misma, les digo, sí, con la misma, pero diferentes mujeres, les digo, oigan, muy buenas tardes a todos, bienvenidos sean, hoy saben qué, como es viernes, como dice mi nietecito, el de Espeinar la Cotorra, traen música, porque no puede faltar en una fiesta, no puede faltar en una fiesta, una música como esta que voy a traer, porque yo estoy loco, la verdad. Le voy a traer buena música. Solo de entrada para que ustedes se queman, solo para que agarre la onda, ¿eh? Solo para que agarre la onda de que estoy hablando, No, hombre, chiquitos, vamos a comenzar con la bomba. Y no una bomba yucateca, sino King Africa. Y la bomba, Para que disfrute el baile, el goce. Hoy por la música de fiesta con el abuelo Don Goyo, súbala a la bendita radio.

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0: Son las 6:14. 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

sí, de beso en la boca, es cosa del pasado. Ahora el beso de lengua. Lengua. No, ahorita que es batalla de auras, que es esa pende. Esa pensaría, esos pensamientos, digo. Ah, oh, qué cosa bárbara. Ahorita sí, mira. Que mejor te toco, me toco, te tocas, me to, nos tocamos. Ahí están las cosas. Bueno, ¿saben qué? Como ustedes siempre me siguen, pues vamos a seguir. Seguimos, así que sigan al líder chiquitines. Esta es muy pura música de fiesta que les traigo hoy. El abuelo Don Goyo, el que juega su yoyo. Súbelo ustedes a la bendita radio. Manden su mensaje.

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4: Son las 6:27. 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

tengo unas bolitas que me chupé y me vaca. Ay, no, no, yo tengo dos bolitas. No, o sea, chica, no voy a decir nada. Mejor voy a platicar de Garibaldi, esa agrupación de mexicana, fundada en 1989 en la Ciudad de México. Fue producida por Luis de Llano y por Oscar Gómez, integrada originalmente por Pilar Montenegro, por Patricia Manterola, por Luisa Fernanda Lozano, por Katia Llanos, por Charlie López, por Xavier Ortiz, por Víctor Noriega y Sergio Mayer. Ellos fueron los originales, ¿no? En el 2023 el proyecto continúa, ahora conocido como GB5, cuyos integrantes actuales son Patricia Manterola, Katia Llanos, Luisa Fernanda, Charlie López y Víctor Noriega. Hicieron varias cosas ellos, está bonito eso. Oiga, vamos a irnos con otra que es para bailar. Otra que es para bailar, así un poquito diferentona, pero también para bailar. El coco, no, el coco de loco. Aquí el abuelo Don Goyo, el que juega su yo, súbela la bendita radio, chiquito.

0: 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Regresamos al cuartel del Rico, aquí Color la Máscara. 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
0: Son las 6:43. 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

0: Pues nietecitos, nietecitos, nietecitos, ha llegado el momento de decirles adiós, ¿eh? Pero no, Sánchez, aquí los saluditos, dice por acá, buenas tardes. ¿Será que, pues, patrón, dice, será que pueden mandar saludos a mi hijo Neri, que anda en Mamitas, Yucatán? Creo que sí, saludos allá, Neri, anda en Mamitas. Sí, ahí en Mamitas, Yucatán, cómo no, saludos, con mucho gusto, al buen Neri. Claro que sí, de parte de, no sé si tu mamá o tu papá lo mandó, pero dice a mi hijo, dice, ahí está. Dice, abuelo Goyo, qué versátil me saliste, dice, sábelo todo, qué programán, me dice, de viernes, de fiesta, se reporta tu nietecito Lobo Lobito. Ya te la sabes, Lobito, ya sabes qué onda, hijo. Dice por acá, pon la hamaca de Anita, dice por acá, que sí. Dice, Lord Máscara, saludos en cabina, dice, gracias, muchas gracias. Abuelo, esas rolas están fuertes para ti, dice, se te va a parar el corazón, dice, de tanto menearte. Ya tomaste su scroll, yo hoy sí tomé mi scroll, pero lo que no tomé es para mis reumas. Ahorita me está empezando a doler, yo me estuve sangoloteando, nada, la verdad. Ya me estuve sangoloteando como loco ahorita. Bueno, vamos a cerrar con una para bailar, pero brasileira. Una para bailar así brasileirona. Con eso vamos a despedir. No sé si hace agradecerles, nietecitos, los quiero mucho, ¿eh? En nombre de mi nietecito, comandante supremo de la radio, Lord Máscara, el patrón. Ya me despedimos. ¿Verdad, nietecito?
1: Así es, abuelo, así es. Nos vamos a despedir. Muchísimas gracias a todos por habernos acompañado a lo largo de estas 10 horas semanales, ¿sí? 2 horas diarias, 10 horas a la semana de lunes a viernes, y pues bueno, los esperamos el día lunes con mucho más música, mucha más diversión, mucha más información, pero sobre todo mucho amor para todos nuestros radioescuchas y para nuestros clientes que se anuncian con nosotros, que saben que tenemos publicidad efectiva.
0: Bueno, nietecitos, pues ya nos vamos. Ya, bueno, nietecitos, nos vemos entonces. Soy el abuelo Don Goyo, el que juega su yo-yo. Despídete, nietecito.
1: Claro que sí, abuelo, nos despedimos. Gracias, buenas tardes, buenas noches. Se quedan con la hora del taxista ahí con el buen vaquero. Se quedan con la hora del vaquero con el buen taxista. Ah, no, es al revés, ¿verdad? No, con la hora del taxista con el buen vaquero. ¿Cómo de que no? Gracias. Tengan una excelentísima, maravillosa fin de semana. Que Dios me los bendiga muchísimo. Despedimos con Magdalena Hushon, Magdalena Cuyura. Ah, nos vemos, gente. Gracias, Hanser. Gracias, gente. Gracias, Grupo Turquesa. Hasta el lunes. Bye, bye.

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5: Son las 6:55. 105.1, la que manda. 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